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0: 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Las 6 con un minuto. 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
3: Ha revivido la crisis migratoria en la frontera sur. Con la llegada de miles de migrantes deportados de Estados Unidos y concentrados en la estación migratoria siglo XXI en Tapachula, donde algunos esperan la resolución de su situación de estancia y la mayoría la repatriación a sus países de origen, se acumulan también las denuncias por violaciones a los derechos humanos, retrasos administrativos y corrupción. El activista Luis García Villagrán ha denunciado que las autoridades de dicho centro de alojamiento temporal han venido cometiendo extorsiones de manera sistemática, exigiendo fuertes cantidades de dinero a cambio de expedir los permisos o, en caso contrario, retienen a los extranjeros de manera indefinida. Por eso vemos a cientos de personas que tienen meses, algunos años, esperando su regularización en ese lugar que se ha convertido en un infierno para ellos, con hacinamiento desmedido, falta de alimentos y convivencia en el interior en condiciones insalubres. El gobierno federal debería poner cartas en el asunto, especialmente después de que un grupo de migrantes iniciara un motín en la estación migratoria tratando de hacer ver su situación. Por la gravedad de los hechos fue necesaria la intervención del ejército, Guardia Nacional y autoridades estatales. Las denuncias contra el Instituto Nacional de Migración en Chiapas no son recientes, pero desde el gobierno del presidente López Obrador se recrudecieron. Y eso que el segundo piso de la Cuarta Transformación se llena la boca diciendo que México se escribe con M de migrante.
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1: Las 6 con 19 minutos.
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8: Karol G, Matadora.
9: Pongo Matadora y se puso asqueroso.
4: Número 9.
8: Oasis, Wonderwall.
4: Número 8.
8: Morat, Lo poco que yo quiero.
10: Que me quieras.
4: Número 7.
8: Cash, Si me hubieras llamado ayer.
11: Si me hubieras llamado ayer.
4: Número 6.
8: Madonna, Dance Eteria.
4: Número 5.
8: Olivia Rodrigo, Stupid Song.
4: Número 4.
8: Harry Styles, Sign of the Times.
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4: Número 3.
8: BTS, Swim.
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4: Número 2.
8: Ariana Grande, Hey Dad That Made You Love Me.
14: Hey Dad That Made You Love Me.
4: Número 1.
8: Shakira y Burna Boy, Die Die.
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2: Las 6:34.
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0: 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Las 6:46. 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

0: 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Las 7 en punto.
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2: Ha revivido la crisis migratoria en la frontera sur, con la llegada de miles de migrantes deportados de Estados Unidos y concentrados en la estación migratoria Siglo XXI en Tapachula, donde algunos esperan la resolución de su situación de estancia y la mayoría la repatriación a sus países de origen. Se acumulan también las denuncias por violaciones a los derechos humanos, retrasos administrativos y corrupción. El activista Luis García Villagrán ha denunciado que las autoridades de dicho centro de alojamiento temporal han venido cometiendo extorsiones de manera sistemática, exigiendo fuertes cantidades de dinero a cambio de expedir los permisos o, en caso contrario, retienen a los extranjeros de manera indefinida. Por eso vemos a cientos de personas que tienen meses, algunos años, esperando su regularización en ese lugar que se ha convertido en un infierno para ellos, con hacinamiento desmedido, falta de alimentos y convivencia en el interior en condiciones insalubres. El gobierno federal debería poner cartas en el asunto, especialmente después de que un grupo de migrantes iniciara un motín en la estación migratoria tratando de hacer ver su situación. Por la gravedad de los hechos fue necesaria la intervención del Ejército, Guardia Nacional y autoridades estatales. Las denuncias contra el Instituto Nacional de Migración en Chiapas no son recientes, pero desde el gobierno del presidente López Obrador se recrudecieron. Y eso que el segundo piso de la Cuarta Transformación se llena la boca diciendo que México se escribe con M de migrante.
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1: Las 7 con 16 minutos.
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0: 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Parque Nacional Lagunas de Montebello se localiza en los municipios de La Independencia y La Trinitaria, en el estado de Chiapas, frontera sur, Istmo y Pacífico Sur. Fue decretado el 6 de diciembre de 1959. Su clima es templado húmedo con lluvias todo el año. Esplendorosas tonalidades turquesas y esmeraldas son los que integran a más de 60 lagunas que forman parte de esta maravillosa área natural protegida. Es una región de alta riqueza biológica, gracias a sus características. Es considerada un área para la conservación de la flora y fauna de la región. ¿Cómo llegar? Desde Tuxtla Gutiérrez por la carretera 190, en la ruta San Cristóbal de las Casas Comitán, y de ahí a la Trinitaria. En el kilómetro 15 hay un entronque con señalamientos claros. La carretera Trinitaria Palenque, hasta llegar al kilómetro 36, donde se encuentra la caseta de acceso al Parque Nacional. 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
2: Las 7 con 30 minutos.
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1: Las 7 con 45 minutos.
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2: Las 8 con un minuto.
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4: Ha revivido la crisis migratoria en la frontera sur. Con la llegada de miles de migrantes deportados de Estados Unidos y concentrados en la estación migratoria siglo XXI en Tapachula, donde algunos esperan la resolución de su situación de estancia y la mayoría la repatriación a sus países de origen, se acumulan también las denuncias por violaciones a los derechos humanos, retrasos administrativos y corrupción. El activista Luis García Villagrán ha denunciado que las autoridades de dicho centro de alojamiento temporal han venido cometiendo extorsiones de manera sistemática, exigiendo fuertes cantidades de dinero a cambio de expedir los permisos o, en caso contrario, retienen a los extranjeros de manera indefinida. Por eso vemos a cientos de personas que tienen meses, algunos años, esperando su regularización en ese lugar que se ha convertido en un infierno para ellos, con hacinamiento desmedido, falta de alimentos y convivencia en el interior en condiciones insalubres. El gobierno federal debería poner cartas en el asunto, especialmente después de que un grupo de migrantes iniciara un motín en la estación migratoria tratando de hacer ver su situación. Por la gravedad de los hechos fue necesaria la intervención del Ejército, Guardia Nacional y autoridades estatales. Las denuncias contra el Instituto Nacional de Migración en Chiapas no son recientes, pero desde el gobierno del presidente López Obrador se recrudecieron. Y eso que el segundo piso de la Cuarta Transformación se llena la boca diciendo que México se escribe con M de migrante.
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1: Las 8 con 21 minutos.
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5: Karol G, Matadora.
6: Pongo Matadora y se puso asqueroso.
2: Número 9.
5: Oasis, Wonderwall.
2: Número 8.
5: Morat, Lo poco que yo quiero.
6: Que me quieras.
2: Número 7.
5: Cash, Si me hubieras llamado ayer.
7: Si me hubieras llamado ayer.
2: Número 6.
5: Madonna, Dance Eteria.
2: Número 5.
5: Olivia Rodrigo, Stupid Song.
2: Número 4.
5: Harry Styles, Sign of the Times.
2: Número 3.
5: BTS, Swim.
8: Swim, what a falling off your skin.
2: Número 2.
5: Ariana Grande, Hate That Made You Love Me.
2: Número 1.
5: Shakira y Burna Boy, Die Die.
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2: Las 8 con 33 minutos.
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2: Las 8 con 50 minutos.
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2: Las 9 con un minuto.
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5: Ha revivido la crisis migratoria en la frontera sur. Con la llegada de miles de migrantes deportados de Estados Unidos y concentrados en la estación migratoria siglo XXI en Tapachula, donde algunos esperan la resolución de su situación de estancia y la mayoría la repatriación a sus países de origen, se acumulan también las denuncias por violaciones a los derechos humanos, retrasos administrativos y corrupción. El activista Luis García Villagrán ha denunciado que las autoridades de dicho centro de alojamiento temporal han venido cometiendo extorsiones de manera sistemática, exigiendo fuertes cantidades de dinero a cambio de expedir los permisos o, en caso contrario, retienen a los extranjeros de manera indefinida. Por eso vemos a cientos de personas que tienen meses, algunos años, esperando su regularización en ese lugar que se ha convertido en un infierno para ellos, con hacinamiento desmedido, falta de alimentos y convivencia en el interior en condiciones insalubres. El gobierno federal debería poner cartas en el asunto, especialmente después de que un grupo de migrantes iniciara un motín en la estación migratoria tratando de hacer ver su situación. Por la gravedad de los hechos fue necesaria la intervención del Ejército, Guardia Nacional y autoridades estatales. Las denuncias contra el Instituto Nacional de Migración en Chiapas no son recientes, pero desde el gobierno del presidente López Obrador se recrudecieron, y eso que el segundo piso de la Cuarta Transformación se llena la boca diciendo que México se escribe con M de migrante.
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1: Las 9 con 17 minutos.
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0: 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Parque Nacional Lagunas de Montebello se localiza en los municipios de La Independencia y La Trinitaria, en el estado de Chiapas, frontera sur, Istmo y Pacífico Sur. Fue decretado el 6 de diciembre de 1959. Su clima es templado húmedo con lluvias todo el año. Esplendorosas tonalidades turquesas y esmeraldas son los que integran a más de 60 lagunas que forman parte de esta maravillosa área natural protegida. Es una región de alta riqueza biológica, gracias a sus características. Es considerada un área para la conservación de la flora y fauna de la región. ¿Cómo llegar? Desde Tuxtla Gutiérrez por la carretera 190, en la ruta San Cristóbal de las Casas Comitán, y de ahí a la Trinitaria. En el kilómetro 15 hay un entronque con señalamientos claros, la carretera Trinitaria Palenque, hasta llegar al kilómetro 36, donde se encuentra la caseta de acceso al Parque Nacional. 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
2: Las 9:31.
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2: Las 9:46.
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3: Ha revivido la crisis migratoria en la frontera sur, con la llegada de miles de migrantes deportados de Estados Unidos y concentrados en la estación migratoria siglo XXI en Tapachula, donde algunos esperan la resolución de su situación de estancia y la mayoría la repatriación a sus países de origen. Se acumulan también las denuncias por violaciones a los derechos humanos, retrasos administrativos y corrupción. El activista Luis García Villagrán ha denunciado que las autoridades de dicho centro de alojamiento temporal han venido cometiendo extorsiones de manera sistemática, exigiendo fuertes cantidades de dinero a cambio de expedir los permisos o, en caso contrario, retienen a los extranjeros de manera indefinida. Por eso vemos a cientos de personas que tienen meses, algunos años, esperando su regularización en ese lugar que se ha convertido en un infierno para ellos, con hacinamiento desmedido, falta de alimentos y convivencia en el interior en condiciones insalubres. El gobierno federal debería poner cartas en el asunto, especialmente después de que un grupo de migrantes iniciara un motín en la estación migratoria tratando de hacer ver su situación. Por la gravedad de los hechos fue necesaria la intervención del ejército, Guardia Nacional y autoridades estatales. Las denuncias contra el Instituto Nacional de Migración en Chiapas no son recientes, pero desde el gobierno del presidente López Obrador se recrudecieron. Y eso que el segundo piso de la Cuarta Transformación se llena la boca diciendo que México se escribe con M de migrante.
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0: Muy buenas noches y gracias por estar con nosotros una vez más en la Hora Nacional. Como cada domingo, la verdad es que les preparamos un programazo.
1: Así es, les vamos a platicar sobre la Jornada Nacional de Reforestación 2026, que es un esfuerzo conjunto interinstitucional y de la sociedad para habilitar y reforestar puntos estratégicos.
0: En nuestro flashazo del bienestar conoceremos el Programa de Desarrollo Forestal Sustentable para el manejo responsable de los bosques y selvas que conserva la biodiversidad.
1: Hablaremos de un servicio que nos da información oportuna para reducir el riesgo de las catástrofes naturales como huracanes, sismos o incendios.
0: También platicaremos de cómo el fenómeno del Super Niño puede influir en el consumo de energía en nuestros hogares.
1: Vamos a ver cómo nuestro país sigue impulsando el talento de nuevas generaciones en la segunda edición de México Canta.
0: Además, conoceremos la historia de una mujer que trabajó muchísimo por los derechos políticos de las mexicanas, Ermila Galindo.
1: Y hablaremos sobre el papel de las mujeres en la innovación tecnológica y de la brecha de género en Latinoamérica.
0: Además, quédense porque el programa de verdad va a estar muy bueno y empezamos.

0: México es un país forestal y este domingo 9 de agosto se llevó a cabo la Jornada Nacional de Reforestación 2026, una estrategia para restaurar y proteger la riqueza natural del país. Y fíjense, hay un dato que nos ayuda a dimensionar su importancia. Aproximadamente el 70.6% del territorio mexicano está cubierto por algún tipo de vegetación forestal.
1: Y esos ecosistemas son mucho más que árboles. México tiene cerca de 138.7 millones de hectáreas de vegetación forestal. Y en nuestro territorio está alrededor del 12% de las especies conocidas a nivel mundial. Los bosques, selvas, matorrales y manglares son fundamentales para la biodiversidad y también para la vida de millones de personas.
0: Por eso reforestar importa. Los bosques participan en el ciclo del agua, favorecen la infiltración y además ayudan a conservar las cuencas. También protegen y regeneran los suelos, reducen la erosión y contribuyen a conservar la biodiversidad.
1: Y hay otro aspecto fundamental. La restauración forestal también tiene una dimensión social y económica. En México, el 50.9% de la superficie forestal está en manos de ejidos y comunidades. Estas comunidades forestales son las que, en muchos territorios, conservan, manejan y aprovechan estos ecosistemas.
0: Por eso restaurar no nada más significa llegar a un terreno, hacer un hoyo y plantar un árbol. La restauración ambiental implica recuperar integralmente los ecosistemas, con participación comunitaria, coordinación entre instituciones, protección del suelo y del agua, conservación de especies y fortalecimiento de las actividades productivas sustentables.
1: Y ahí aparecen opciones como el manejo forestal sustentable, la agroforestería, la ganadería regenerativa y otros sistemas productivos que permiten aprovechar los recursos naturales sin destruirlos. La idea es que la conservación también genere oportunidades, empleo e ingresos para las comunidades.
0: Además, la economía forestal tiene un papel importante porque representa alrededor del 0.24% del Producto Interno Bruto. Por esto, fortalecerla de manera sustentable también significa impulsar el desarrollo comunitario y productivo.
1: Y los beneficios no se quedan en las zonas rurales. La infraestructura verde también es fundamental en las ciudades. Árboles, parques, corredores verdes y áreas de vegetación ayudan a mejorar el entorno urbano y forman parte de las estrategias para combatir los efectos del cambio climático.
0: Y los ecosistemas forestales también son importantes contra el cambio climático. Los bosques, selvas y manglares capturan carbono. De hecho, documentos oficiales señalan que estos ecosistemas capturan anualmente 178.9 millones de toneladas de dióxido de carbono, equivalentes a 23.2% de las emisiones de gases de efecto invernadero del país.
1: Y hay una relación directa con el agua. La conservación de bosques y selvas ayuda a mantener los flujos hídricos, reducir el asolve y proteger servicios ambientales importantísimos para las poblaciones y para actividades como la agricultura.
0: En este contexto se dio la Jornada Nacional de Reforestación 2026, con presencia en las 32 entidades federativas, 621 municipios y 1.632 núcleos agrarios. La meta fue plantar 6.6 millones de árboles y plantas en más de 32 mil hectáreas.
1: Es una acción de alcance nacional que busca involucrar a comunidades, autoridades y población en la recuperación de territorios forestales. Y no se trata de poner el mismo árbol en todos lados. La restauración debe considerar las características de cada ecosistema y utilizar especies adecuadas para cada territorio.
0: Un actor importante será Sembrando Vida, un programa que ha producido muchas de las plantas que se usan en este tipo de acciones. En los últimos años, el programa ha reportado la plantación y conservación de alrededor de 1.200 millones de árboles y el trabajo en aproximadamente 1 millón de hectáreas.
1: Y muchos de esos árboles tienen una función productiva además de ambiental. Pueden ser forestales, frutales o formar parte de sistemas agroforestales. Es decir, se busca que restaurar el territorio también signifique fortalecer la economía de quienes viven y trabajan en él.
0: Entonces, la invitación es entender la reforestación desde una perspectiva mucho más amplia. Recuperar bosques, selvas y otros ecosistemas, proteger el agua y los suelos, conservar nuestra biodiversidad, impulsar economías comunitarias y contribuir a enfrentar el cambio climático.
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4: Flashazos del bienestar.
5: Desarrollo forestal sustentable para el bienestar. ¿Tienes un terreno forestal o formas parte de una comunidad que busca conservar de manera sustentable sus recursos? El Programa Desarrollo Forestal Sustentable para el Bienestar ofrece apoyos para manejo forestal comunitario, cadenas de valor, plantaciones forestales, restauración, servicios ambientales y protección forestal. Pueden participar personas propietarias y habitantes de zonas forestales que cumplan con los requisitos. Las solicitudes pueden registrarse en https://www.gob.mx/CONAFOR.
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0: Los cambios en el clima pueden transformar la forma en la que usamos electricidad en nuestras casas. Durante fenómenos como el Super Niño, las olas de calor, los frentes fríos intensos o hasta las lluvias prolongadas, nuestras necesidades de iluminación, climatización y uso de aparatos eléctricos pueden cambiar.
1: Estos cambios pueden traer un mayor consumo de energía, especialmente cuando usamos más tiempo los ventiladores, sistemas de aire acondicionado, calefactores, refrigeradores u otros equipos. Y para hablar más del tema nos acompaña José Antonio Urteaga Difur, director general del Fideicomiso para el Ahorro de Energía Eléctrica. Señor director, bienvenido a la Hora Nacional.
6: Chao, muchísimas gracias, un gusto estar con ustedes y con su auditorio.
0: Bienvenido. Y para empezar, sabemos que estos años han tenido climas muy anormales, quizá, temporadas de lluvias más largas, fríos más intensos, olas de calor. ¿Cómo afecta en el consumo de energía de los mexicanos que el clima esté llegando a estos extremos?
6: Muchas gracias, me parece una excelente pregunta. Como ustedes saben, el cambio climático cada vez tiene mayor impacto en nuestra sociedad. El cambio climático provoca principalmente fenómenos climatológicos como el que vivimos de las olas de calor. Para este año se anuncia el fenómeno del Niño de alta intensidad. Eso lo que provoca son fundamentalmente olas de temperatura muy alta, que provocan también, que a su vez causan el uso de aire acondicionado, como bien lo señalaba Cha, y eso provoca también que haya manifestaciones en temas muy diversos, por lo que tenemos que buscar cómo hacer más eficiente el uso de la energía eléctrica, en beneficio de nuestras economías en las familias, en beneficio del medio ambiente por una menor emisión de gases de efecto invernadero, y también en beneficio de tener acceso a la energía de población que aún está en un esfuerzo por tener una mayor asequibilidad a los servicios de la energía.
1: ¿Y cómo podemos lograrlo? Porque son muchas las cosas que tenemos que hacer para poder economizar, para no gastar tanta energía, para que no nos cueste tanto. ¿Qué se puede hacer?
6: Lo primero, yo diría, Chaleos, que hay que formar una educación en materia de uso adecuado de los recursos naturales. En el FIDE trabajamos con un programa que se llama Educare, Educación para el Ahorro y Uso Racional de la Energía Eléctrica, en donde formamos a los niños para que ellos sean conscientes de la necesidad de cuidar la energía. No solamente como un hábito, sino como un hábito educado. Que el niño sepa que contactar un interruptor de electricidad para tener luz es un proceso muy sencillo, pero que requiere un gran esfuerzo de la naturaleza. Entonces ahí se requiere que el niño entienda que esa energía llega y que toda la población requiere de energía, no podemos desperdiciarla. Claro. Es el primer punto, evitar desperdicios. ¿Cómo podemos evitar desperdicios? Como bien se señalaba, si estamos en una habitación que tiene iluminación natural, pues hay que abrir las cortinas y apagar la luz artificial, la luz eléctrica. Si tenemos aire acondicionado, evitar tener ventanas abiertas para que se fugue el calor. No vamos nunca a poder enfriar todo el medio ambiente, solamente el de la habitación. Y muy importante, cambiar equipos de aire acondicionado que son ineficientes por equipos de alta eficiencia, que vale la pena invertir porque se recupera muy rápido esa inversión.
0: Ahora, para personas que queremos quizá tener electrodomésticos o aparatos electrónicos un poquito más ambientalmente amigables y sobre todo ahorradores, ¿qué nos recomienda al momento de ir a comprarlos? ¿En qué nos tenemos que fijar?
6: Me parece otra vez una excelente pregunta. Lo primero, que tenga una etiqueta que se conoce como el sello FIDE. Ese sello FIDE es muy visual. Lo único que dice, este equipo tiene el sello FIDE. ¿Qué significa? Que ese equipo cumple con los más altos niveles de eficiencia energética. También, si es posible, fíjense en la etiqueta que establece la norma oficial mexicana, que indica cuál es el consumo preciso de equipo. Pero lo más fácil, consuman, compren equipos con sello FIDE.
0: ¿Cómo podemos contactar al FIDE? ¿Tienen redes sociales?
6: Tenemos todas las redes sociales. Estamos en Facebook, en X, también en nuestra página electrónica www.fide.org.mx. Ahí nos pueden contactar y ahí van a encontrar un teléfono de contacto vía WhatsApp para que los asesoremos y los conduzcamos para hacer un uso eficiente de la energía. Inclusive, si sea el caso, oye, a mí me interesa porque veo que mi recibo está muy alto y ha crecido mucho a través del tiempo, quiero que me hagan un diagnóstico energético en mi vivienda.
7: Importante.
6: Alguien se presente en su vivienda y le enseña. A ver, vamos a revisar primero tu instalación eléctrica.
7: Eso es importantísimo.
6: Importantísimo, sí. Cha.
7: Señor director José Antonio Urteaga, muchísimas gracias por visitarnos aquí en la Hora Nacional. Muy interesante todo lo que nos acaba de platicar.
0: Y ahorrador.
7: Y lo tenemos que aplicar. Cambios muy sencillos que nos van a ayudar mucho. Muchísimas gracias.
6: Muchas gracias. Encantado de estar aquí con ustedes y compartir con su auditorio lo que es parte de lo que debe ser nuestra vida. Ayudar a cuidar los recursos naturales y proteger el medio ambiente. Muchas gracias.
0: Muchas gracias también a ustedes que nos ven aquí cada domingo. Quédense con nosotros.
7: Ya empezó la segunda edición de México Canta por la Paz y contra las Adicciones. Este concurso busca abrir espacios para nuevas voces, promover letras alejadas de la violencia e impulsar la música mexicana y sus fusiones.
0: Nuestro compañero Orlando Abad entrevistó a Miguel Trujillo, presidente del Consejo Mexicano de la Música, para conocer qué sigue en esta etapa del concurso.
8: Oigan y vean, México canta y canta hermoso y se escucha en todo el mundo. Y por eso México Canta por la Paz y contra las Adicciones llega a su segunda edición. Y este concurso maravilloso que ha unido a tanta gente y que nos ha demostrado tantos talentos, tiene mucha gente trabajando detrás. El Consejo Mexicano de la Música está siguiéndolos a detalle. Esta noche, aquí en la Hora Nacional, nos acompaña el presidente del Consejo Mexicano de la Música, nuestro amigo musical, Miguel Trujillo. ¿Cómo estás, Miguel? Hermano. Qué gusto tenerte.
9: Gracias por la invitación. Otra vez ya me siento en casa, ¿no? En la Hora Nacional me encanta venir y platicar de lo que está pasando en México Canta. Este año de verdad ha sido un año increíble. Como sabes, redujimos la cantidad de talento. El año pasado eran 48 semifinalistas, una locura, 3 regiones de Estados Unidos, 3 de México. Este año lo acotamos a solamente 7 semifinalistas de Estados Unidos, los cuales ya los tenemos y te quiero decir sus nombres. De Estados Unidos está Rosal Valdés, que es de Chicago. Tenemos a Joshua Soto, que es del Bronx de Nueva York. 18 añitos tiene Joshua.
8: Un chavito.
9: Lo que hablábamos antes de empezar, muy joven el talento este año. Después tenemos a Tiffany Galvis, que es de Los Ángeles, tiene 24 años. Lisandro Espinosa, que es de Portland, Oregon, tiene 21 años. Grecia Marín, de Paris, California. Daniel Ochoa, de Tucson, Arizona. Y Miranda González, de Denver, Colorado.
8: Y en México ya tenemos semifinalistas.
9: En México se hizo una conferencia de prensa en Chapultepec, un lugar muy, muy bonito, y ahí estuvieron los semifinalistas de México. Aquí traigo mi tarjetita también para que no se me olvide ninguno. Fíjate que esta primera participante, que es Bel, la Malishita, es de Mérida, y ella canta en español, en inglés y en maya. El año pasado...
8: Exacto, recuerdo que también de Mérida era en maya y en español.
9: Exactamente, pero ella lo hace de una manera muy, muy profesional. Tiene una personalidad increíble y ella tiene 26 años. Emi Macías, que es de Tlaquepaque, Jalisco, tiene 20 años. Y Emi también una gran voz. Grecia Delgado, que es de Tamaulipas, pero vive en Monterrey, tiene 20 años también. Brian Soto Suazo es de Valle de Chalco, tiene 25 años. Luna López, de Zacatepec, Morelos, tiene 21 años. Vilán Morales es de Torreón, Coahuila. Y Fátima Cuevas es de Guadalupe, Nuevo León.
8: ¡Qué sorpresas! Miguel, por favor, quiero que te comprometas aquí con nosotros a que vas a seguir viniendo a darnos las actualizaciones y el avance de este concurso, que de verdad es muy emocionante y que descubre y abre historias maravillosas de mexicanos por todo el mundo.
9: Totalmente.
8: Por favor, sigan las redes de México Canto, que es Oficial México Canto, ¿sí?
9: Exactamente, Oficial México Canto.
8: Y también las del Consejo Mexicano de
9: Por Canto. Supuesto, ahí tienen toda la información y no se pierdan ninguna de estas semifinales.
8: Miguel, amigo, muchas gracias por
9: Al
8: venir.
9: Contrario, gracias a ustedes, a la Hora Nacional, por tenerme nuevamente. Y no se pierdan, primera semifinal, 23 de agosto, segunda semifinal de México, 30 de agosto, gran final, 13 de septiembre, y los ganadores van a estar en el Zócalo el 15 de septiembre. Así que va a ser una fiestota impresionante.
8: Los tenemos bajo la lupa y con cariño recibimos ese talento. Nosotros seguimos cantando, porque
9: Así
8: México
9: es. Canta, Así. Por supuesto.
0: No podemos hablar de los derechos políticos de las mujeres en México sin recordar a Ermila Galindo, una de las voces más importantes del movimiento feminista mexicano en las primeras décadas del siglo XX.
1: Ella fue defensora de la educación, la igualdad y la participación política de las mujeres. Como su aniversario luctuoso es el 18 de agosto, hoy está con nosotros una actriz que interpreta a Ermila Galindo para conocer más sobre su legado. Vamos a ver y escuchar la entrevista que le hizo nuestro compañero Germán Gastel.
10: De los momentos históricos que marcó los derechos civiles de la mujer, sin duda, es la ley sobre el divorcio. Y es uno de los acontecimientos históricos porque además muchos personajes, entre ellos muchas mujeres, tuvieron mucho que ver. Germán, sí. Gastelum.
11: Fue el dolor, fue el sacrificio, el esfuerzo, el atreverse a hablar, el levantarse en un momento en que las mujeres no podían hacerlo. Y ahí había un personaje histórico maravilloso que podemos invitar para que nos platique.
10: Es un personaje clave, ¿estás de acuerdo?
11: Totalmente clave. Su nombre significa combate, guerrera. ¿Sabes de quién estoy hablando?
10: Por supuesto.
11: Ermila Galindo. Vamos a invitar a Ermila Galindo para que platique con nosotros sobre estos momentos históricos.
12: Hola.
10: Qué honor tenerla en la Hora Nacional.
12: Muchas gracias por invitarme.
10: La dejo en las mejores manos para que nos platique su historia.
12: Claro que sí. Gracias.
11: Adelante. Ahora sí que yo estoy muy emocionado porque se han marcado pautas extraordinarias para que la mujer lograra todos sus derechos civiles, políticos. Le tengo una sorpresa también, ¿eh? Que ya tenemos en México una presidenta mujer.
12: ¡Una presidenta mujer! ¡Qué orgullo!
11: Algo que usted luchó para lograr el inicio del voto de la mujer.
12: Empezando.
11: Platíqueme, esto viene de todo un trabajo que usted hizo. ¿Quién era usted en ese momento histórico?
12: Bueno, en aquel momento histórico estaba yo trabajando de la mano de nuestro presidente, don Venustiano Carranza. Estaba muy orgullosa del trabajo que estábamos realizando porque yo trataba de impulsar los derechos de la mujer, sobre todo la igualdad, la equidad de género. Y bueno, a raíz de mi trabajo con Venustiano Carranza, aproveché mis habilidades, oratoria, redacción, impulsando los derechos y logrando así que se promulgara la ley de divorcio.
11: En 1914.
12: Exactamente.
11: Muy interesante porque realmente era un momento en que a la mujer no se le daba tanto poder económico, político y menos social. Estamos hablando de que usted no era una diputada o una candidata, usted era la secretaria.
12: Así es. Bueno, en alguna época también traté de entrar a la política, aunque no tuve la oportunidad. Sí logré mucho en ese momento. Sobre todo, mi intención era que con el voto de la mujer se abrieran los caminos para que las mujeres tuvieran más derechos, tuvieran la oportunidad de defender su propia vida, la de sus hijos, su libertad. El derecho del voto a la mujer fue principalmente lo que abrió el camino para que se pudiera después hacer esta ley de divorcio, ya que en aquel entonces estaba tan estigmatizado, tan prohibido para la mujer poder decidir sobre su propia vida si quería permanecer en la vida con la pareja conyugal o no.
11: O sea, era algo que realmente no podía darse. Bueno, estamos hablando que desde Benito Juárez, que en la época de la reforma se dice y se toma la ley del registro civil. Entonces ya lo que son los nacimientos, lo que son las defunciones y lo que es el matrimonio pasa también a una cuestión del Estado, pero antiguamente no era así.
12: No.
11: Totalmente era de la iglesia.
12: Exactamente, era totalmente derecho de la iglesia decidir quién podía acceder a estos derechos. Afortunadamente, gracias a esta ley, se hizo la posibilidad de que las mujeres pudieran adquirir documentos de identidad, documentos de defunción, documentos, vaya, literalmente del matrimonio, ¿no?
11: ¿Qué le dirías a las mujeres que luchan día a día para lograr sus objetivos?
12: Mire, sobre todo, educación. La educación es base. Es importantísimo para que las mujeres conozcan sus derechos, las oportunidades, la educación sexual, la educación económica, política, sobre todo educarse. Educarse para que tengan también acceso al derecho de la educación psicológica. Hoy tan importante, el apoyo del gobierno, el apoyo a las mujeres, la equidad de género, todo eso es conocimiento y todo eso es educación.
11: Ese sería lo que nos diría usted a todos los mexicanos y a la mujer principalmente.
12: Que luchen por sus derechos. Con que luchen y se eduquen.
11: Con base a la educación.
12: Exactamente.
11: Con base a estar preparados, uh-huh. A hablar siempre, a no quedarse callados.
12: Exactamente. ¿No?
11: Eso es lo que logró Ermila Galindo y tantas mujeres, estas cosas tan importantes como la ley del divorcio en 1914 y posteriormente, por fin, que pudieran votar. Muchas gracias por todo lo que ustedes han logrado.
12: No, muchas gracias a usted y afortunadamente a las mujeres que han creado la historia, porque gracias a ellas y al trabajo que se ha hecho durante tantos siglos, podemos hoy tener tanta libertad.
11: Gracias. Seguimos aquí en La Hora Nacional.
13: La tecnología está transformando la forma en la que trabajamos, aprendemos y nos relacionamos con el mundo. Pero el problema es que este cambio no está ocurriendo en condiciones igualitarias. En América Latina, las mujeres seguimos siendo minoría en los empleos tecnológicos y, según estudios recientes, la brecha de género en este sector volvió a crecer en vez de disminuir por primera vez en varios años.
1: Y para platicar del tema, hoy nos acompaña una vez más aquí en La Hora Nacional, Úrsula Quijano, directora de Laboratoria para México, una organización que impulsa la formación de mujeres para que desarrollen una carrera en tecnología. Úrsula, bienvenida a La Hora Nacional, una vez más, qué gusto.
14: Cha, qué gusto, Leos, qué gusto. Un honor completo poder estar aquí otra vez.
13: Es para nosotros un gusto. Y nos encantaría empezar platicando un poquito de cuál es el panorama actual de la participación de mujeres en empleos tecnológicos, no solo en México, sino en toda
14: la
13: TAM.
14: A ver, en América Latina tenemos, yo diría, unos varios problemas importantes. Uno es que tenemos pocas mujeres saliendo de carreras STEM. Uh-huh. Seguimos en 30%, entre 30 y 40%. El otro es que también tenemos pocas mujeres ingresando ya al primer empleo. Entonces, imagínense que 30% en todos los roles, en toda América Latina, son únicamente mujeres. Entonces, eso sí nos habla de un reto muy grande. Y el tercer tema, también muy delicado, es la retención. O sea, realmente las mujeres no están teniendo tantos ascensos como los hombres. Mientras un hombre tiene 5 veces más un ascenso, la mujer se queda sin poder llegar a estos puestos gerenciales, a estos puestos de manejo de personas.
15: Oye, ¿crees que por eso se ha ampliado esta brecha?
14: Hay un tema bien importante que es la agenda de cuidados. Entonces, las mujeres están llegando a estos puestos, llegaban a los puestos de tecnología, pero ahora también con la llegada de inteligencia artificial se achicó la pirámide. O sea, imagínense que antes hablamos de una pirámide en la que de repente ahora no existe talento junior y han cambiado muchas cosas también desde la llegada de la inteligencia artificial.
13: Y justo por esta inteligencia artificial han también cambiado mucho los perfiles y el tipo de personas para trabajar que buscan las empresas, ¿no? Claro. ¿Cómo ha sido este cambio?
14: El cambio es interesante y cuando lo ven con temas de género, justamente las mujeres tienen 3 veces más riesgos de ver sus roles automatizados. Las mujeres trabajamos más en temas administrativos. Esos son roles que realmente tú puedes sistematizar, realmente tú puedes darte cuenta que con la inteligencia artificial puede prácticamente borrarte de la foto. Entonces, eso es algo que también ha hablado mucho el tipo de roles que están desapareciendo, aunque la realidad es que también están emergiendo otro tipo de roles cercanos a la tecnología que debemos nosotros potenciar entendiendo y aprovechando la inteligencia artificial.
15: Oye, pero estamos hablando mucho de los riesgos. ¿Qué oportunidades puede haber? Porque sí, todo el mundo pone la inteligencia artificial como algo de tenerle mucho, claro. Y voy a usar la palabra miedo.
14: Claro. Imagínense justamente en esta secretaria o en esta persona que aprende de análisis de datos o en esta profesora que quiere aprender sobre temas de, por ejemplo, con laboratoria, que quiere aprender temas de inteligencia artificial a hacer algo. Entonces, eso realmente también te está liberando tiempo de las habilidades y de las funciones repetitivas y tú puedes dedicarle un poquito más de volumen y subirle ahí un poco el volumen también a las habilidades duraderas, las que te diferencian de la inteligencia artificial.
13: ¿Se puede entrar a tener una carrera en tecnología aun cuando uno no venga de esa formación?
14: Por supuesto que sí. Y en laboratorio es lo que venimos haciendo 11 años. Realmente nosotros trabajamos con mujeres subempleadas o desempleadas en toda la región, que son mujeres que venían de situaciones complejas. Imagínense de estar subcontratada. Imagínate, mujeres que tienen una pausa. ¿Cuántas mujeres no tenemos una pausa por agendas de cuidados?
16: Claro.
14: Y ahí es que entramos justamente, y el tema del laboratorio es central, porque les ayudamos a navegar temas de empleabilidad y aprender no solamente a usar tecnología, a crear tecnología aprovechando inteligencia artificial.
16: O sea, como código y así,
14: por ejemplo. Sí, no, ni siquiera código. Porque imagínate, Leos, ahora es más bien el crear un proyecto, crea un tablero de indicadores porque tú quieres entrar a un área comercial. O crea una página web aprovechando también las distintas plataformas que existen y herramientas. Entonces, ahora lo que se trata en el mercado laboral es crear un proyecto que te lleve en tu CV a decir, mira, yo sé usar inteligencia artificial y no me da nada de miedo aprovecharla. Y más bien...
16: bueno.
14: Sí, sí, poco a poco.
16: Sí, cual. Claro. Oye, Úrsula, pues muchísimas gracias por visitarnos. ¿Dónde te podemos contactar?
14: Claro. Laboratoria, recuerden, estamos en todo México y toda América Latina. Nuestra página es laboratoria.la y métanse a Activa tu Carrera. Tenemos, es 100% gratuito, tenemos grupos cada 2 meses y es el programa que te lleva a incursionar en este mundo tecnológico.
16: Fuera de la página, ¿redes tiene Laboratoria?
14: Sí, redes, ¿no? También en LinkedIn, Laboratoria, y en Instagram, Laboratoria.la.
16: Muy bien, Úrsula, pues muchísimas gracias.
14: Gracias, Cha, gracias, Leo.
16: No, hombre, gracias a ti, muchísimas felicidades. Y gracias a toda la gente que nos sigue aquí en La Hora Nacional. Quédense con nosotros.
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16: Y antes de hacer una pausa, nos despedimos con una frase de la gran pintora mexicana María Izquierdo. Es un delito ser mujer y tener talento. Ella abrió camino para muchas generaciones y nos sigue recordando lo importante que es buscar siempre la igualdad de género.
1: Muchísimas gracias por acompañarnos en esta primera media hora de La Hora Nacional. También le queremos mandar saludos a las personas que se comunicaron con nosotros en la semana: Magdalena Cruz en Ciudad Victoria, Tamaulipas, Gemesa Electrificaciones, Francisco Villafuerte, Gerardo Domínguez y Beto Martín.
16: También a Verónica Muñoz Centeno, Jimmy Galván, José Luis Hernández Álvarez y Rolando Ná Pérez. Gracias por escucharnos, por escribirnos y por ser parte de esta comunidad. No se vayan, porque ahorita regresamos con mucho más en La Hora Nacional.
1: Y por favor, sigan escribiéndonos en YouTube, en Facebook, en Instagram, TikTok, X, Spotify y por mensaje al siguiente número telefónico. Apúntenle: 55 34 83 42 39. 55 34 83 42 39.
16: También nos pueden mandar un correo electrónico a lahoranacional@segob.gob.mx.
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19: Las 10 con 32 minutos.
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25: Jaciel Núñez y Peso Pluma. 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
17: Número 9.
25: Yuridia. 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
26: Eres mi nada. Cuando me dicen que por qué tan seria.
17: Número 8.
25: Karol G. Matadora.
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17: Número 7.
25: Olivia Rodrigo. Stupid song.
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17: Número 6.
25: Harry Styles. Sign of the Times.
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17: Número 5.
25: Morat. Lo poco que yo quiero.
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17: Número 4.
25: Madonna. Dance It Area.
17: Número 3.
25: Ariana Grande. Petal.
17: Número 2.
25: Shakira y Burna Boy. Die Die.
17: Número 1.
25: Ariana Grande. Hey Dad That Made You Love Me.
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0: Y ya estamos de regreso aquí en la Hora Nacional, listos para seguir con nuestro programa del 16 de agosto. En esta segunda parte tenemos más información importante, historias, cultura y muchos otros temas.
1: La segunda parte trae mucha información para toda la familia. Vamos a hablar del regreso a clases y de un tema que le interesa a miles de estudiantes y sus familias: la renovación de becas educativas.
0: También tendremos recomendaciones para unas vacaciones responsables, porque cuidar nuestras finanzas es una tarea de todo el año. Además, les traemos la agenda cultural de la Ciudad de México en la Chilanguía.
1: Y hablaremos de un tema de salud muy importante: los trastornos de la conducta alimentaria como la anorexia y la bulimia. Platicaremos con un especialista sobre cómo reconocer estas enfermedades, la importancia de buscar ayuda profesional y el papel de la familia en el acompañamiento.
0: En nuestros flashazos del bienestar hablaremos de la leche para el bienestar, un programa que busca contribuir a la nutrición de las familias mexicanas, y conoceremos cuáles son los requisitos y el proceso para acceder a este apoyo.
1: También tenemos un reportaje especial sobre el mes de agosto, sus fechas más significativas, acontecimientos históricos y momentos importantes para nuestra sociedad.
0: Y ya en la parte cultural tendremos al cantante y compositor veracruzano Pehuenche, que nos va a platicar de su trayectoria y su propuesta musical.
1: Además, conoceremos la obra de teatro Django con la soga al cuello, que a través del humor, la música y los títeres toca un tema profundo e importante: la depresión.
0: Así que quédense con nosotros en esta segunda parte de la Hora Nacional. Ya saben, vamos a tener información, cultura y muchas historias para ustedes. Empezamos. Uno de los temas importantes para las familias en este regreso a clases es el de las becas para el bienestar, que son apoyos que buscan que niñas, niños y jóvenes puedan seguir con sus estudios y que la educación sea un derecho garantizado para todas y todos.
1: Actualmente, el sistema de becas para el bienestar llega a 19.593.156 estudiantes en todo el país, con una inversión social ejercida al mes de agosto de 93.752 millones de pesos.
0: En educación básica está la beca universal Rita Cetina, un nuevo esquema que fortalece los apoyos para estudiantes de preescolar, primaria y secundaria. Hoy beneficia a 14.960.755 niñas y niños, con una inversión superior a 62.445 millones de pesos.
1: Y en el caso de la educación media superior sigue la beca Benito Juárez, que actualmente llega a 4.162.377 estudiantes de bachillerato en todo México, con una inversión social ejercida de más de 23.731 millones de pesos.
0: Uno de los avances importantes ha sido la entrega de tarjetas para la beca Rita Cetina. Ya se han entregado 4.7 millones de tarjetas, lo que representa un avance del 95.1% de la meta establecida.
1: Las tarjetas pendientes se están entregando mediante los centros de atención y también con operativos casa por casa, especialmente para familias que no pudieron pasar antes por motivos de salud o alguna causa de fuerza mayor.
0: Además, como parte del apoyo para este regreso a clases, empezó la dispersión de un pago único de 2.500 pesos para la compra de uniformes y útiles escolares. Este beneficio llegará a 6.694.988 estudiantes, con una inversión total de 16.700 millones de pesos.
1: Este apoyo se entrega conforme a un calendario alfabético durante agosto, tomando como referencia la primera letra del apellido de las familias beneficiarias.
0: Y para facilitar el acceso a la información, las familias pueden checar saldos y movimientos de sus tarjetas en la aplicación Banco del Bienestar Móvil, disponible de manera gratuita, o también en la línea telefónica 800-900-2000, siguiendo obviamente las indicaciones para ingresar los datos de su tarjeta.
1: En resumen, las becas para el bienestar representan una estrategia para fortalecer la permanencia escolar y acompañar a estudiantes de todos los niveles educativos.
0: Miren, a veces parece que no, pero sí se puede tomar vacaciones sin gastar de más. Hay cosas muy sencillas que pueden ser de mucha ayuda, como planear gastos, comparar costos y evitar el uso de tarjetas de crédito.
1: Vamos a una cápsula de la Comisión Nacional para la Protección y Defensa de los Usuarios de Servicios Financieros para saber cómo hacer turismo responsable, que es una forma de viajar sin que nos afecte económicamente.
2: Cangrejito playero, que camina en la arena, buscando a las nenas que se van en la playa.
3: ¿Sabías que disfrutar de unas vacaciones no significa necesariamente gastar de más? Antes de salir, define cuánto puedes gastar y procura respetar ese presupuesto. Comparar precios de hospedaje, transportes y actividades puede ayudarte a ahorrar una cantidad importante. Lleva siempre contigo el dinero que planeas utilizar cada día y evita hacer compras impulsivas, especialmente de recuerdos que no tenías contemplados. Recuerda destinar una parte de tu presupuesto para cualquier imprevisto. Viajar con tranquilidad también significa cuidar tus finanzas. En la Conducef te recordamos que unas vacaciones bien planeadas son vacaciones que se disfrutan sin deudas. Te vamos a dar una serie de tips y recomendaciones para no gastar de más en estas vacaciones. Define un presupuesto antes de salir y evita usar esa tarjeta de crédito para gastos no planeados. Compara precios de transporte, hospedaje y actividades con anticipación. Lleva una cantidad fija de efectivo para gastos diarios y así controlar mejor lo que consumes. Evita comprar recuerdos impulsivamente. Toma fotos y elige solo uno o dos artículos significativos. Busca actividades gratuitas o de bajo costo como parques, museos con entrada libre o recorridos culturales. Lleva agua, snacks, artículos básicos para evitar compras frecuentes en zonas turísticas. Revisa tus suscripciones y pagos automáticos antes de viajar para evitar cargos innecesarios mientras estás fuera. Guarda una parte de tu presupuesto para imprevisto y no comprometas el dinero destinado a otros gastos del mes.
0: Como cada semana, llegó el momento de conocer los mejores planes que hay en la Ciudad de México. La oferta cultural de la capital incluye museos, cine, exposiciones, conciertos y actividades para toda la familia.
1: Así que vayan preparando la agenda, porque en La Chilanguía, María Luisa Peralta y Orlando Abad les contarán qué hacer en los próximos días en una de las ciudades con más actividad cultural de todo el continente.
4: Bienvenidas y bienvenidos a una Chilanguía más. Tenemos la información más puntual para que pasen, disfruten y aprovechen todas las actividades que tiene la Ciudad de México para usted.
5: Y empezamos
4: con una opción perfecta para las niñas, los niños y toda la familia: el Festival Internacional de Cine para Niños, que continúa hasta el 23 de agosto en la Cineteca Nacional de Chapultepec.
6: Está hermoso ir para allá. Váyanse en Cablebús, sale ahí de Los Pinos y es un espectáculo. Y si quieren conocer más de nuestra diversidad cultural, hay que darse una vuelta por el Zócalo Capitalino, donde continúa la Feria de las Culturas Indígenas todavía hasta el 23 de agosto. Ahí pueden encontrar artesanías, gastronomía, música y muchas expresiones de los pueblos originarios de nuestro hermosísimo país. Está abierta desde las 10 de la mañana y hasta las 9 de la noche.
4: Oh, también está la exposición dedicada a una de las voces más queridas de México. En la Casa de la Cultura Azcapotzalco pueden visitar el universo de José José. La exposición estará durante todo agosto, de martes a domingo, de 11 de la mañana a las 6 de la tarde. Y un dato importante: los miércoles es entrada libre, así que si estás de vacaciones, aprovecha para ir ahorita.
6: El Museo de Arte Moderno presenta Remedios Varo, Habitantes de lo Insólito, una exposición que nos acerca al universo creativo de esta gran artista, lleno de imaginación, de simbolismos y de mundos extraordinarios. Además, los domingos la entrada es gratuita, una gran oportunidad para disfrutar de este hermoso recinto, que atrás tiene un jardín también bien bonito, pero hay que llegar temprano.
4: Hay muchos planes para salir, aprender y disfrutar la ciudad, porque en la Ciudad de México siempre hay una historia nueva por descubrir. Esto fue La Chilanguía, un espacio para encontrar las mejores opciones culturales y recreativas de nuestra ciudad.
1: Y ahora vamos a hablar de un tema de salud que requiere información, sensibilidad y atención oportuna: los trastornos de la conducta alimentaria. Las enfermedades como la anorexia y la bulimia pueden afectar muchísimo la vida de las personas.
0: Sí, para conocer más sobre este tema, nuestro compañero Orlando Abad entrevistó a la doctora Elizabeth Pérez Cruz, encargada del Servicio de Apoyo, Nutrición y Metabólico y de la Clínica de Obesidad del Hospital Juárez de México.
6: Escuchemos con atención, porque seguramente tendremos algo de lo que hoy vamos a escuchar cerca o probablemente dentro de nosotros, y es un momento para hacer conciencia y reflexión. Y por eso nos acompaña hoy la doctora Elizabeth Pérez Cruz, encargada del Servicio de Apoyo Nutricio y Metabólico y coordinadora de la Clínica de Obesidad del Hospital Juárez de México, para platicar de los trastornos de la conducta alimentaria, como la bulimia y la anorexia, ¿cierto, doctora?
7: Un gusto estar aquí con ustedes. Y sí,
4: son algunos de los trastornos de la conducta alimentaria.
6: Por favor, platíquenos, ¿cómo es que nosotros debemos atendernos para no caer en ellos o tal vez para reconocer algunas actitudes que tenemos con nosotros mismos que tal vez no están bien?
4: Es difícil porque los trastornos de la conducta alimentaria no es que nos demos cuenta. De hecho, ese es uno de los graves problemas. Es difícil diagnosticarlos. Hay que empezar diciendo que afortunadamente no es tan prevalente. Estamos hablando que un 5% de la población tiene un trastorno de la conducta alimentaria, más frecuentemente con las mujeres, pero es difícil identificarlo. Casi siempre es el familiar el que busca la atención, porque vamos a hablar, por ejemplo, anorexia. Es una persona que ha perdido peso, que tiene cierta restricción a los alimentos, que tiene miedo a subir de peso, que tiene a lo mejor un trastorno de la imagen corporal. La persona difícilmente lo identifica, es más bien el familiar, los amigos que dicen obviamente hay un problema aquí y hay que buscar atención.
6: ¿Qué sucede cuando estos trastornos nos afectan?
4: Tienen la alteración justamente en el comportamiento hacia los alimentos y esto va a impactar en el ámbito familiar psicosocial. Obviamente también la importancia de detectarlos a tiempo es que esto se puede hacer crónico. Una persona a lo mejor en la adolescencia, que es la etapa más frecuente de presentación, si no se atiende adecuadamente con el grupo de especialistas, porque esto se tiene que tratar por un grupo de especialistas, puede volverse crónico y ser una persona de 50, 60 años que a lo largo de su vida ha estado en un trastorno o incluso ha oscilado de uno a otro trastorno de la conducta alimentaria.
6: ¿Cómo podríamos identificar estas banderas rojas de emergencia en un familiar?
4: Sí, por ejemplo, esa parte de obviamente tengo una persona, un familiar, un conocido, un amigo, que tiene ciertas conductas con la alimentación. ¿Qué son esas conductas? Que a lo mejor te no quiero comer porque voy a subir de peso, aunque la persona esté muy delgada. Y también hay otras situaciones, la contraparte, la persona que de pronto se da un atracón y luego viene el sentimiento de culpa. Y con esos sentimientos de culpa, por ejemplo, en anorexia o en bulimia, puede haber ciertas conductas que le llamamos compensatorias y que a veces incluso, por ejemplo, en la escuela se puede identificar. El adolescente que de pronto entra mucho al baño y que no entra otra cosa más que porque tomó laxantes, o en las mujeres adolescentes se autoinducen el vómito, o bien quienes hacen ejercicio de manera compulsiva. Esas son conductas compensatorias, ¿no?
6: Son trastornos muy complejos y que vale la pena seguir de cerca. Doctora, si alguien tiene dudas, ¿cuáles son las redes a las que podemos acudir?
4: Claro, aquí por supuesto hay que considerar que, y decíamos, lo tiene que tratar un equipo multidisciplinario, porque la base muchas veces es una cuestión psiquiátrica, una cuestión de atención psicológica, de que la persona está deprimida, ansiosa, hay un problema familiar. La atención incluso son con terapeutas familiares también, no solamente la parte médica de que tiene un trastorno electrolítico, necesita compensarse, necesita alimentarse. Y si tenemos la sospecha, pues acudir a lo mejor con una primera atención en el médico de primer contacto, que identificará estas banderas rojas y entonces canalizará adecuadamente. Quizá a lo mejor Instituto Nacional de Psiquiatría, Instituto Nacional de Nutrición, que tienen sus clínicas como tal de trastornos de la conducta alimentaria.
6: Muchísimas gracias, doctora. Bueno, son temas que debemos atender. Si usted tiene ahí un ruido en la cabeza en este instante, es momento de escribirle a esa persona o de acudir a una institución médica. Cuídense aquí en La Hora Nacional. Los queremos mucho y los queremos ver bien. Continuamos. Gracias, doctora.
4: Con gusto. Hasta luego.
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0: Nos da muchísimo gusto darle una vez más la bienvenida a nuestra colaboradora de temas diversos, Rebeca Moreno. Porque es que, Rebeca, ya decir que eres nuestra colaboradora de teatro nada más, no alcanza a describir.
6: Se queda corto.
8: Ay, y ya estamos en agosto, ya se nos fue más de la mitad del año y estamos justamente a la mitad del verano. Agosto viene de Augusto, que es el nombre que le pusieron este mes porque en aquel entonces este emperador romano había derrotado a Cleopatra y cuando entra a Roma deciden llamarle a este mes agosto, que era el mes sexto en ese entonces. Como ya lo he dicho en otros programas, no había como los 12 meses del año, sino que era el mes sexto porque el año empezaba en marzo. Y bueno, este es el mes de agosto, que además tiene muchísimas efemérides. Por ejemplo, este mes tenemos el Día de los Zurdos, el Día de la Cerveza. Además de estas celebraciones un poco sui generis, también tenemos celebraciones muy importantes.
9: ¿Más que el de la cerveza?
8: Más que el de la cerveza.
9: Ok, a ver.
8: Y además, yo siento un poco tardío, pero en 2006, en este país se promulgó la Ley de Igualdad entre Hombres y Mujeres. O sea, son leyes importantes. Muere Leona Vicario. Es decir, hay efemérides interesantes, pero una que yo le tengo mucho cariño y mucha devoción es la del 26 de agosto, que celebramos el Día de la Actriz y del Actor. Por supuesto, soy gente de teatro, es un día muy importante, un día en el que agradecemos por lo que hacemos en el escenario, porque se extiende también a la gente que estamos en los escenarios. Se celebra a San Ginés. San Ginés era un santo que fue un santo mártir. Él se supone que estando en una obra de teatro, mientras estaban

0: años después de Cristo se conmemora el día del actor y de la actriz. Esto es dentro de la religión católica, porque dentro también hay que pensar que dentro del protestantismo inglés, que esto es muy interesante, a los actores y a las actrices se les consideraba vagabundos. Es decir, eran gente mal vista, como vagos, que no tenían un oficio fijo. Y con la reina Isabel I se hacen los patronatos que acogen a los actores. Porque luego me dicen, oye, pero es que los patronos, ¿qué tiene que ver el santo patrono con el patrón? Bueno, tiene que ver que la reina Isabel I dice, a ver, ¿tú tienes sirvientes en tu castillo? Sí, bueno, pues entonces dentro de tus sirvientes vas a acoger artistas, que eran músicos, que eran juglares, bardos, actores. William Shakespeare fue parte de estos, bufones. Y entonces ya no van a andar deambulando de un pueblo a otro, sino que los vas a tener como tu patrón, y es por eso es que se llama, o tu mecenas. Tú los vas a coger en tu castillo y van a tener un sueldo como si fueran unos sirvientes más, pero esto en este caso no es como tal, sino que ellos van a estar creando, componiendo, actuando, cantando.
1: Como la primera residencia artística.
0: Exactamente, las primeras residencias artísticas. Ahí vienen los patronos, que no tiene que ver con el santo patrono de los actores y actrices, porque luego dicen, bueno, ¿y qué tiene que ver? Bueno, no tiene mucho que ver, sino nada más que, pues no, es el santo patrono y los patronos con los actores. Acuérdense que estaba muy mal visto. De hecho, los teatros estaban afuera de las ciudades y eran al aire libre, como el Globo, sí, como lo pudimos ver este año en la película de Hamlet. Era una cosa más como de estar al aire libre, de, y no podían las mujeres actuar, porque era así como que ya te volvías lo peor del mundo, ¿no? Entonces, celebramos este mes a este santo patrón, celebramos a los actores, a las actrices y a toda la gente que esté en las tablas.
1: Pues, felicidades a todos en este su mes, cerca de la efeméride, y gracias por venir a platicarnos, como siempre, de estas curiosidades de los meses, para conocer un poquito más la historia de un montón de lo que hacemos y vemos y que no sabemos de dónde venía.
0: Así que, felicidades a todos los actores y actrices y gente de teatro y gente de tablas. En este es un mes, el 26 de agosto celebraremos a San Ginés, celebramos a San Ginés, y así que en la hora nacional estamos celebrando a esta gran profesión, a los actrices y actores.
2: Así es. Muchas felicidades. Gracias, Rebeca, y gracias a ustedes por seguir con nosotros. Por favor, no se vayan.
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4: Django con la soga al cuello es una obra que habla de un tema profundo y muy necesario, la depresión, pero lo hace desde un lugar esperanzador, hablando de la importancia de la amistad, la empatía y la posibilidad de encontrar una salida.
5: Fue creada por el dramaturgo y director Antonio Vega con la participación de Ana Graham y nació durante la pandemia como un proyecto para acompañar un momento de mucha incertidumbre, de aislamiento, con cosas como humor, música y títeres. Y para platicarnos un poquito de la obra están con nosotros Sebastián Labaniegos y Baruch Valdés. Bienvenidos a la Hora Nacional.
6: Muchas gracias.
4: Lo que acaba de decir Leonora me llama muchísimo la atención. Cine, teatro, títeres, ¿cómo se conjuga todo esto en esta obra que además habla de un tema tan pesado, ¿no? ¿Cómo lo logran?
6: La idea original de la obra surgió como una película que hicieron Ana y Antonio durante la pandemia, y justamente cuando la quisieron pasar a teatro, ellos quisieron conservar eso mismo, que se pudiera ver en vivo, en los espectadores, cómo se está creando una película en vivo, sonorizada en vivo y actuada en vivo. Creo que de ahí viene la idea.
7: También creo que es importante nombrar que como la obra fue creada en pandemia, fue creada en un departamento, con las posibilidades que había en el departamento, ¿no? Entonces, agarraron lo que podían para hacer los títeres, para hacer los sets, los escenarios, y creo que eso también le dio mucha vida, mucha creatividad a la obra, que fue algo como muy bonito estéticamente. Entonces, digamos que en esa parte como de la estética desde el cine, ya era interesante, pero después pasarlo al siguiente plano del teatro, había como otra capa en donde, además de ver como los sets en vivo, cómo se armaban, cómo se jugaban para verlos en, digamos, como en la versión cinematográfica. Ese fue el juego que estuvieron buscando en el teatro. Entonces, más bien como que se fueron sumando capas al proyecto, ¿no?
5: No es de repente muy fácil hablar de temas que tienen que ver con salud mental, por ejemplo, desde un punto de vista de humor y como una suerte de, pues no ligereza, porque no es quitarle importancia, pero sí es verlo de una manera como un poco más lúdica y diferente a cómo se suele hablar de la salud mental. ¿Cómo se sienten ustedes con toda esta narrativa? ¿Y cómo creen que resulta al final?
6: Yo creo que resulta bien, porque es una obra muy bonita que está centrada justamente en la relación entre una persona deprimida y un perrito, ¿no? Y entonces de alguna

0: manera se habla de eso, de cómo para poder salir de la depresión uno tiene que salir de uno mismo y enfocarse en el otro, que en este caso es un perrito muy simpático.
1: Sí, creo que el perrito también ayuda mucho a esa parte cómica,
2: claro,
1: como anclar mucho la realidad, porque pues los perros no tienen como todas estas filtros o tren de pensamiento en donde, no sé, se encuentra una persona que se está colgando ahí y dicen, híjole, me acerco, no me acerco. El perro va y se acerca y lo huele. Y entonces, como que esa parte lúdica del perro, creo que también ayuda mucho a darle la comicidad. Y creo que el otro personaje, Django, es el balance, ¿no? El balance como de la parte real deprimida y la parte como luminosa, digamos.
3: Y justamente lo que nos platicaban ahorita es que la obra se va armando, ¿no? Y lo que yo tengo entendido es que el escritor, el dramaturgo, quiere hacer una obra feliz. Sí. Y el personaje principal, no, él dice, no, yo no puedo hacer eso ahorita, ¿no? Es un juego muy interesante, como esta cuestión de el yo quiero, pues yo no puedo.
1: Sí, creo que es el como la primer piedra que se encuentra el personaje del dramaturgo, ¿no? Al decir como, bueno, tengo que escribir una historia y pues tiene que ser una historia feliz, porque ¿cómo voy a hablar de una historia triste?
2: En pandemia, estábamos en pandemia. Todos muy sacados de onda.
1: Sí, un poquito. Sí, totalmente.
3: Y vivíamos a través de pantallas, sí, esas también, otras, sí, claro.
1: Sí, encerrados, o sea, también era una, pues un enclaustramiento de alguna manera, ¿no? Y creo que la obra permite y le permitió también, yo creo que a Toño y Ana salir de ese lugar, ¿no? A través de la imaginación, de la fantasía, como el poder irnos a, pues a otros lugares a través de, pues sí, de la imaginación.
2: ¿Dónde y hasta cuándo podemos ver la obra?
0: Va a estar del 6 de agosto al 6 de septiembre en el Teatro Julio Castillo, en el Centro Cultural del Bosque.
3: ¿Redes sociales de ustedes, de la obra?
1: La compañía, las redes sociales son Por Piedad Teatro, así encuentran en Facebook y en Instagram. En Instagram es más activa la cuenta, por si nos quieren seguir por allá. Y mis redes son Baruch Valdés, así se escribe Baruch con CH punto Valdés.
0: Y las mías son Sebastián Labaniegos con V.
2: Perfecto, gracias por acompañarnos en la hora nacional. Y me urge ir a ver a ese perrito. La verdad, no es por nada, pero
3: siempre, ¿no?
2: Siempre.
3: Siempre. Muchas gracias, chicos.
1: Gracias.
3: Les agradecemos mucho que hayan venido.
1: Gracias.
3: Y muchas gracias a ustedes por seguir con nosotros. No se vayan. La música muchas veces nace de esos momentos en los que tenemos que mirar hacia adentro, enfrentar pérdidas, cambios y emociones que no siempre son fáciles de nombrar.
2: Hoy está con nosotros Rafael Mesa Zamudio, mejor conocido como Pehuenche, un artista mexicano con más de una década de trayectoria y que está presentando la canción Salvarse de Uno Mismo. ¿Cómo te decimos? Te decimos Rafael, Rafa, Pehuenche.
4: Bueno, antes que nada, muchas gracias. Muy contento de estar acá. Me pueden decir Pehuenche, yo creo que en este caso sería lo adecuado.
2: Perfecto.
3: Oye, Pehuenche, pues cuéntanos de esta canción, que está duro el tema, ¿no?
4: Es una canción muy especial. Ahora estoy promocionando mi segundo disco que va a salir en noviembre. Y bueno, esta canción es muy especial para mí porque la compuse y la produje con un productor de Valencia que se llama Ferran Ginsberg, que es un chico muy talentoso que está llamando mucho la atención en España, está produciendo a gente muy grande allá. Es un gran amigo, me vino a visitar hace un año casi, y en una juntadita, en una tarde, nos propusimos hacer una canción que quedó tan linda y fue como tan especial la manera en la que compartimos cosas que nos pasaban personales, la música, etcétera, que quedó tan linda que decidimos que quedara en el disco ya estaba terminado y fue como tan especial que decidimos que estuviera, y pues ahora ya está publicada y pues feliz de venirla aquí a compartir con ustedes, ¿no?
2: Pero pues no te puedes ir sin platicarnos un poquito también del disco. ¿Cuándo lo empezaste, claro, a armar? Ya nos contaste cuándo sale,
4: sí,
2: pero pues platícanos un poquito cómo fue el proceso de hacerlo.
4: Es mi segundo disco, mi primer disco salió hace 4 años, el Vida Aventura. Fue un disco pues duro en términos de que tardamos mucho en hacerlo, ¿no? Normalmente pues es recomendable salir con música mucho más pronto, entonces...
3: No, más ahora, ¿no?
4: Justamente el disco se va a llamar Juro que no morí.
3: Ajá. Gran título.
4: Qué bueno, es curioso porque la historia es una frase que dijo Paul McCartney en una entrevista cuando estaba duro ese ruido de que estaba muerto. Él dijo, no, pues yo no morí, les juro que no morí. Entonces por ahí lo vi en un texto y me pareció como muy lindo la frase y se adecuaba mucho a este proceso justo, ¿no? En el que pues estuve, digamos, ausente algunos años, ¿no? Con música nueva. Entonces pues para mí es como una declaración de vida, ¿no? De juro que no morí, acá estoy de vuelta con un segundo disco pues muy especial. Y bueno, es un disco que produjo Germán Resitelli, un chico de Argentina muy talentoso. Y bueno, pues fueron 3 años prácticamente de trabajar en este disco. Ya van 4 sencillos que saco. Y bueno, en noviembre sale el disco finalmente. Y feliz, ¿no? De estar nuevamente de regreso, ¿no? Con la música, ¿no?
2: Danos, por favor, tus redes sociales.
4: Claro.
2: Para que la gente pueda estar pendiente del momento en el que salga el nuevo disco.
4: Claro.
2: Y de cualquier otra cosa que tengas que anunciar en los próximos días.
4: Bueno, pues me encuentran muy fácil como Pehuenche con H. Tal vez no tan fácil. Pehuenche con H.
3: Es muy importante aclararlo.
4: Sí, con H por
3: Pehuenche.
4: Ahí. Por ahí les saldrá seguramente acá abajo, acá arriba, donde sea, el nombre. Y sí, pues ahí estoy siempre anunciando mis fechas, mis lanzamientos. Y ahí me encuentran igual en todas las plataformas digitales. Les invito a que vengan a escuchar, ¿no?
2: Buenísimo.
3: Pues muchísimas gracias.
4: No, hombre,
3: gracias por acompañarnos aquí en la Hora Nacional.
4: Vale.
3: Te seguiremos en este camino musical.
4: Gracias.
3: Y adelante.
4: Muchas gracias a ustedes, de verdad. Muchísimas gracias.
2: Mil gracias a ti por venir.
4: Vale.
2: Y muchísimas gracias a todos los que nos acompañan. Por favor, quédense con nosotros.

0: Y con esto llegamos al final de una emisión más de La Hora Nacional. Muchas gracias por habernos acompañado en sus casas, en el coche o donde quiera que nos hayan seguido.
1: Nos despedimos con una frase del gran escritor mexicano Carlos Fuentes: el pasado está escrito en la memoria y el futuro está presente en el deseo. Que esa idea nos acompañe la próxima semana.
0: Esta fue una producción de la Dirección General de Radio, Televisión y Cinematografía de la Secretaría de Gobernación.
1: Gobierno de México.
2: Las 11 con 6 minutos.
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5: Ha revivido la crisis migratoria en la frontera sur, con la llegada de miles de migrantes deportados de Estados Unidos y concentrados en la estación migratoria Siglo XXI en Tapachula, donde algunos esperan la resolución de su situación de estancia y la mayoría la repatriación a sus países de origen. Se acumulan también las denuncias por violaciones a los derechos humanos, retrasos administrativos y corrupción. El activista Luis García Villagrán ha denunciado que las autoridades de dicho centro de alojamiento temporal han venido cometiendo extorsiones de manera sistemática, exigiendo fuertes cantidades de dinero a cambio de expedir los permisos o, en caso contrario, retienen a los extranjeros de manera indefinida. Por eso vemos a cientos de personas que tienen meses, algunos años, esperando su regularización en ese lugar que se ha convertido en un infierno para ellos, con hacinamiento desmedido, falta de alimentos y convivencia en el interior en condiciones insalubres. El gobierno federal debería poner cartas en el asunto, especialmente después de que un grupo de migrantes iniciara un motín en la estación migratoria tratando de hacer ver su situación. Por la gravedad de los hechos fue necesaria la intervención del Ejército, Guardia Nacional y autoridades estatales. Las denuncias contra el Instituto Nacional de Migración en Chiapas no son recientes, pero desde el gobierno del presidente López Obrador se recrudecieron. Y eso que el segundo piso de la Cuarta Transformación se llena la boca diciendo que México se escribe con M de migrante.
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2: 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Un cuaderno que se deshoja la primera semana, una goma que mancha en lugar de borrar, o una pluma que deja de pintar en pleno examen. Lo que parecía un ahorro termina siendo un doble gasto para tu bolsillo. ¡Que no te pase! Quédate para saber cómo les fue a las marcas en nuestro estudio de calidad.
6: Y para que la estrategia esté completa, en nuestra sección Cuida tu Dinero, te compartimos algunas herramientas para proteger tu economía en este nuevo ciclo escolar. ¡No le cambies!
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6: Surtir la lista de útiles escolares requiere de tiempo, paciencia y sobre todo una buena planeación. Frente a un anaquel lleno de opciones, la decisión se complica. El reto no solo es encontrar el precio más bajo, sino garantizar que los útiles duren todo el ciclo escolar.
2: Para ayudarte y orientarte en estas decisiones, realizamos un estudio de calidad de algunos artículos incluidos en la lista de útiles escolares.
6: analizamos un total de 94 productos de útiles escolares, entre bolígrafos de tinta azul, lápices de colores, cuadernos, juegos de geometría, gomas y sacapuntas.
7: El objetivo general de este estudio es verificar que los productos cumplan con su etiquetado, que cumplan en cuanto a las pruebas de seguridad, para que en el momento que utilicen las niñas y los niños en la escuela, sea producto seguro para ellos.
6: Para empezar, verificamos que ningún producto tuviera defectos a simple vista y que todos incluyeran su información comercial. En los cuadernos, comprobamos el número de hojas, que el papel resista el borrado sin rasgarse, que hojas y pastas no se desprendan fácilmente del arillo o cocido, y en el caso de las pastas no plastificadas, qué tanto repelen el agua.
8: A los lápices de color les exigimos puntillas que soporten la presión al dibujar sin romperse. Además, evaluamos su eficiencia al iluminar, midiendo el grado de desgaste en los tonos rojos, negro y azul. En las gomas, pusimos a prueba su nivel de desgaste y su efectividad al borrar.
6: Para los juegos de geometría, comprobamos la precisión en las escalas de reglas y escuadras, la graduación exacta del transportador y el buen trazo del compás. En los sacapuntas, revisamos que no presentaran aristas filosas y que lograran una punta perfecta.
8: Y finalmente, en los bolígrafos, vigilamos que no manchen ni chorren, midiendo metro a metro cuánto rinde la tinta antes de agotarse. ¿Cuáles fueron los resultados?
6: Todos los cuadernos analizados cumplieron con su número de hojas, gramaje y no presentaron defectos. De los modelos no plastificados, el mejor evaluado al promediar todas las pruebas fue un modelo de la marca Escribe. Si prefieres cuadernos plastificados, los mejores evaluados fueron First Class, Keep, Cute, Norma y dos modelos de Escribe.
8: En los lápices de color, ninguno presentó defectos. Los que tienen las puntillas más resistentes son Cores, Mae, Norma, Vinci, además de dos modelos de Faber-Castell y dos de Staedtler.
6: En las gomas, las que menos se desgastan son Artesco, Maped, Pelican y Staedtler.
8: Para los sacapuntas, dos de Cores y uno de la marca Kuhn no presentan leyendas de precaución.
6: Los bolígrafos de tinta azul no presentaron defectos en sus acabados. Si quieres que la tinta te rinda al máximo, la marca Bic rompió récord al superar los 2,000 metros de escritura, mientras que Mae y Office Max apenas alcanzaron los 800 metros.
8: Finalmente, en los juegos de geometría, todos los modelos analizados presentaron algún defecto en sus acabados y ninguno logró la excelencia general.
6: Ahora bien, antes de comprar los útiles escolares, haz una pausa y revisa lo que quedó del ciclo anterior. Rescatar los materiales que siguen en buenas condiciones no solo le da un gran respiro a tu economía, sino que también ayuda a reducir el impacto ambiental.
8: En este regreso a clases, haz que su inversión saque 10.
7: Y recuerden que aquí en la Auditorio Nacional de Protección al Consumidor seguimos trabajando para ofrecerles la mejor información y veraz para las y los consumidores. Para ver los resultados completos y a detalle de ese estudio de calidad, consulta la revista del consumidor, ya sea empresa o de forma digital.
9: Revista del consumidor.
6: Además de la lista de útiles, el regreso a clases trae consigo otras compras importantes, como uniformes, mochilas y libros, convirtiéndose en una de las temporadas de mayor presión para tu presupuesto.
8: Y tras los gastos de vacaciones, el reto es mayor. Sin embargo, este momento es una excelente oportunidad para hablar de finanzas en familia y practicar un consumo responsable, porque planear tus compras es la mejor forma de cuidar tu economía.
6: Te invitamos a dar el primer paso en casa. Siéntate con tus hijas e hijos a revisar los materiales del ciclo anterior. Juntos pueden identificar qué cuadernos, colores o juegos de geometría siguen en buenas condiciones para reutilizarse.
8: Al hacerlo, no solo reduces tus gastos inmediatos, también les enseñas el valor de cuidar sus cosas y los involucras en la toma de decisiones financieras y del hogar. Fomentar este hábito garantiza que los útiles duren más.
6: Cuando llegue el momento de salir a comprar, la anticipación será tu mejor aliada para evitar los sobreprecios de última hora. Compara en diferentes establecimientos y dale una oportunidad a las ferias de útiles escolares locales, donde puedes encontrar productos de gran calidad a menor costo.
9: Recuerda que la prioridad siempre será lo básico. Libros, cuadernos y uniformes van primero. Los artículos de moda pueden esperar. Ayuda a las infancias a distinguir entre lo indispensable y lo superfluo. Es una lección muy importante para su futuro financiero.
6: Ahora, si decides utilizar un crédito para cubrir estos gastos, la clave está en la responsabilidad. Evalúa si realmente lo necesitas y si cuentas con la capacidad de pago mes a mes para evitar el sobreendeudamiento.
9: Un crédito bien utilizado puede ser un gran apoyo, pero si lo usas sin planear, puede comprometer tu estabilidad. Antes de firmar, tómate el tiempo de analizar el costo anual total, conocido como CAT, así como la tasa de interés y las comisiones.
6: ¿No sabes qué opciones considerar? Los créditos personales y de nómina son una alternativa muy práctica, ya que no tienen un destino específico y los puedes usar para distintos gastos. En la modalidad de nómina, tu salario funciona como garantía, por lo que no requieres de un aval.
9: Otra opción son las tarjetas de crédito. Al ser un mecanismo de financiamiento revolvente, te permiten adquirir los productos sin tener que liquidarlos al instante. Esa línea de crédito te libera conforme realizas tus pagos, así que úsala a tu favor y haz que tu dinero rinda al máximo en este regreso a clases.
6: No lo olvides, surtir la lista de útiles escolares sin deudas te ayudará a tomar el control de tu economía familiar.
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3: Las 11 con 19 minutos.
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6: 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Fue decretado el 6 de diciembre de 1959. Su clima es templado húmedo con lluvias todo el año. Esplendorosas tonalidades turquesas y esmeraldas son los que integran a más de 60 lagunas que forman parte de esta maravillosa área natural protegida. Es una región de alta riqueza biológica, gracias a sus características. Es considerada un área para la conservación de la flora y fauna de la región. ¿Cómo llegar? Desde Tuxtla Gutiérrez por la carretera 190, en la ruta San Cristóbal de las Casas Comitán, y de ahí a la Trinitaria. En el kilómetro 15 hay un entronque con señalamientos claros. 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
3: Las 11:32.
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0: 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Las 11 con 45 minutos. 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
1: Las 12 con 16 minutos.
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1: Las 12 con 30 minutos.
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1: Las 12 con 45 minutos.
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1: 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La una, con dos minutos. 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
1: La una con 20 minutos.
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2: La una con 36 minutos.
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1: La una con 48 minutos.
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2: Las 2 con 2 minutos.
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0: 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Las 2 con 20 minutos.
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2: Las 2:37.
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Las 2:50. 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
2: 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Las 3 con un minuto. 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
1: Las 3 con 19 minutos.
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0: 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Las 3 con 32 minutos. 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
1: Las 3:48.

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1: 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Las 4 con 2 minutos. 97.7 FM. 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
2: Las 4 con 17 minutos.
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2: Las 4 con 36 minutos.
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1: Las 4 con 49 minutos.
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1: 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Las 5 con 3 minutos. 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
1: Las 5 con 20 minutos.
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3: Las 5 con 36 minutos.
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0: Las 6 en punto.
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4: En las últimas semanas, la indignación y los reclamos de los derechohabientes del ISSSTE en Chiapas han escalado hasta convertirse en un clamor unificado que las autoridades ya no pueden ni deben ignorar. La destitución inmediata del subdelegado médico, Carlos Alberto Domínguez Maldonado. Las acusaciones que pesan sobre este funcionario no son menores ni se limitan a la natural fricción de la burocracia. Lo que la derechohabiencia chiapaneca denuncia es un patrón sistemático de prepotencia, insensibilidad y, de manera profundamente indignante, insultos y maltratos a pacientes de la tercera edad. Los adultos mayores, quienes entregaron su vida al servicio del Estado y que acuden a las clínicas buscando atención a sus problemas de salud, se topan con una barrera de arrogancia y desprecio que violenta sus derechos humanos más elementales. Por si fuera poco, Domínguez Maldonado realiza sus funciones desde hace muchos años bajo la sombra de la corrupción, nepotismo y desvío de recursos públicos. Se le acusa principalmente de entregar de manera directa y discrecional los contratos de servicios de especialidades médicas entre compañías de sus amigos y allegados, es decir, privatiza las ganancias públicas a costa del sufrimiento de los enfermos. La destitución del subdelegado médico es el primer paso obligatorio. El segundo es auditar su gestión. Es momento de que el ISSSTE demuestre si su prioridad son los privilegios de sus funcionarios o la vida y dignidad de sus derechohabientes.
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Olis. Muy buenos días, feliz inicio de semana. Ya estamos a 17 de agosto del 2026. Para mí es un placer saludarlo como todas las mañanas, iniciando esta semanita nueva, iniciando Ritmo Latino, por supuesto, y pues bueno, iniciando un nuevo día, pues gracias a Dios porque nos regala otro nuevo día, porque nos permite, porque pues nos permite estar a sus hogares, por supuesto, y aparte pues porque estamos aquí con buena música, porque a partir de estos momentos ya comenzamos Ritmos Latinos de la radio del diario a través de la frecuencia 97.7 FM. Te saluda Manolo Vázquez y te voy a acompañar hasta las 8 de la mañana con 120 minutos de pura música para mover la cuerpa, la esqueleta y decir salte flojera de este cuerpo chambeador. Ahí que me bueno, a partir de ahorita ya me puedes pedir tu canción favorita, la que tú quieras, ya sea cumbia, salsa, tropical, bachata, merengue, para empezar el día, por supuesto, y esta semanita llena de bendiciones. Verás qué bueno. Te recuerdo el teléfono de cabina Catuxa Gutiérrez, 961-612-2860. Y también te recuerdo que nos puedes seguir a través de línea en www.laradiodeldiario.com, por supuesto, como debe de ser. Y también le damos la bienvenida a la gente hermosa que nos escucha allá en Palenque. Muy buenos días a mis palencanos y palencanas guapísimos y guapísimas que andan ahorita en sintonía de la 103.7 FM, la radio del diario, que ya se levantaron tempranito, ya están ahorita haciendo el quehacer, por supuesto, y pues nada mejor que escuchando muy buena música. A ver, allá saludamos en los controles técnicos a Lady Foster. Muy buenos días, mi amistad carísima de París. Ella está en la colonia Pacalquín, ahí está mandando señal a Catasajá, Salto de Agua, La Libertad y parte de Tabasco, por supuesto, porque saben que Ritmo Latino se transmite en todas las emisoras de la radio del diario, por supuesto, como debe ser. ¿Por qué? Porque para levantarse feliz, para levantarse con ánimo, para levantarse muy contento, y también para decir, ¿sabes qué? Quiero esta canción y con mucho gusto yo se las voy a programar como debe de ser, ¿verdad? Y también saludamos a la gente hermosa que nos escucha a través de Lidia en www.laradiodeldiario.com, a los amigos taxistas un saludo muy especial, a los de transporte público, a todas las rutas que van escuchando Ritmos Latinos un saludo muy especial, y por supuesto a los amigos del Didi, de Uber, de cualquier aplicación, un saludo muy especial. Así que a partir de ahorita ya saben, ¿verdad? Arrancamos con esta canción de cumbia Benavides que se llama Monchi Monchi Mamamá, al ritmo de cumbia, por supuesto, ¿verdad? Y cuando son las 6 de la mañana con 10 minutos, vámonos con esta canción de Cañaveral, quien nos dice yo soy el pipiripao, y aparte, pues bueno, así es que a partir de ahorita comenzamos Ritmo Latinos en 3, 2, 1, música maestro.

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0: Las 6 con 13 minutos. 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
3: La radio del diario, con el reporte del Servicio Meteorológico Nacional, el clima diario te informa. Hoy lunes, San Cristóbal de las Casas, cielo nublado, máxima 23, mínima 14. Suchiapa, llovizna, máxima 34, mínima 21. San Fernando, llovizna, máxima 29, mínima 19. Berriozábal, llovizna, máxima 31, mínima 19. Chiapa de Corzo, soleado, máxima 34, mínima 22. Tuxtla Gutiérrez, soleado, máxima 33, mínima 21. El clima diario te informó. Ante la presencia de huracanes, resguárdate en albergues si vives en zonas de riesgo. Aléjate de arroyos y no intentes cruzar zonas inundadas.
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0: 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Ya estamos de vuelta.

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1: Como dice la canción, 3 minutos, escuchamos algo de Mariana Seoane junto al guapérrimo de Remix, que se llama 3 minutos, mi íntima amiga mía, por supuesto, Mariana Seoane, ella cantante y actriz, por supuesto, y el rey de la electrocumbia. Escuchamos a Remix con esta canción que se llama 3 minutos, que la verdad me gustó este dueto, y aparte tiene un ritmo pero espectacular. Ya saben que a partir de ahorita ya me puedes pedir alguna canción especial, solamente márcame a cabina Tuxa Gutiérrez 961-61-228-60 y Palenque al 916-282-1117 para que pues aquí estemos en contacto, por supuesto, como debe de ser. Tú que ahorita vas manejando tu coche particular, vas ahorita rumbo al trabajo, estás alistándote para que te vayas a la trabajación, por supuesto, estás haciendo el quehacer en casita, tu desayuno, estás ahorita no sé, haciendo tu cafecito, qué sé yo, mientras tanto escuchando Ritmos Latinos. Qué bueno, se me da muchísimo gusto que esta mañanita espectacular, ¿verdad? Porque, pues bueno, es más, ahorita vamos a checar la temperatura del día de hoy, cómo va a estar acá en Tuxtla Gutiérrez, porque el día de ayer, uy, hizo un calor que parecía que la lumbre tenía encima. Pero bueno, mientras tanto, vamos a checar la temperatura del día de hoy acá en Tuxtla Gutiérrez. Bueno, la mínima de 21 grados centígrados acá en Tuxtla Gutiérrez y la máxima de 34 hasta 36 grados. O sea que también el día de hoy va a ser calorcito, así que por favor, pónganse su gorrita, su sombrerito, sáquense la sombrillaza de miedo, pónganse bloqueador solar o manga larga, porque, pues, camisa manga larga, sudadera, porque pues ya ven que los rayos del sol está pero y durísimo. Pero bueno, es que bueno, ahí estuvo la temperatura del día de hoy. 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Bueno, oiga, también te recuerdo que estamos a través del canal de WhatsApp como la radio del diario, ahí para que nos busques, por supuesto, como debe de ser, y también, pues obviamente veas ahí los programas en vivo, vas a enterarte de todas las noticias que tenemos acá, promociones, por supuesto, porque ahorita en septiembre vienen promociones, pero bien chéveres, por supuesto, como debe de ser. Y pues bueno, también le quiero mandar un saludo muy especial a toda la gente hermosa que nos escucha en los mercados, porque todos los días nos sintonizan a través de la radio del diario. Un saludo muy muy especial, que la pasen bonito, por supuesto, y pues ya saben, ¿no? Hay que consumir siempre lo local, como debe de ser. Bueno, mientras tanto, vámonos con canción, por supuesto. Vamos a escuchar algo de el guapísimo el Dr. Sheikah junto a la Sonora Dinamita, que nos dice hechicería, hechicería, hechicería, hechicería, hechicería. 6:23 p.m. Esto es Ritmo Latino de la radio del diario. Ya sabes, pídemelas y te las pongo.

0: Las 6:27.
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1: La música que te mueve, ritmos latinos. Ay, con esa canción espectacular de Chichi Peralta que se llama Procura, pues es una canción icónica, la verdad, que no puede faltar en tu playlist y mucho menos acá en Ritmo Latino. Fíjese que pues Chichi Peralta, él se llama Pedro René Peralta Soto, conocido como Chichi Peralta, nació el 9 de julio, 1966, en Santo Domingo, República Dominicana. Es un destacado cantautor, músico, compositor, arreglista y productor musical, famoso por sus ritmos tropicales, latinos, y aparte con esta canción que se llama Procura. Uy, de veras que está espectacular. Ahí está un dato ahí de Chichi Peralta, por supuesto, a través de la radio del diario, teléfono en cabina 961-61-228-60 para que me pidas alguna canción especial y con mucho gusto yo te la voy a programar como debe de ser. Por acá dice: buenos días, dice, ya de vuelta al trabajo, dice, por favor, ¿me puedes poner la canción de Mis Ojos Lloran por Ti en versión salsa? Ya la busqué, pero en versión salsa no la tengo. Mi vida la tengo, pero en versión normal. Ahí te la quedo de ver, mi vida, porque esa canción no la tengo, pero voy a investigar si está en versión salsa y con mucho gusto voy a mandar a pedir ahí programación musical para que la suban como debe de ser. 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Hay que ir, chuladas, hay que ir, por supuesto, porque de verdad te la pasas, pero espectacular, y aparte, pues, vas a aprender mucho, porque, por ejemplo, decimos, no, sí, soy experta en la cocina, pero todavía que tenemos que aprender más, por supuesto, como debe ser, pero bueno, mientras tanto, ¿qué les parece si ahorita vámonos con la sección de la escándala? Porque, uy, ayer sí que los dos reality se puso, pero a todo lo que da como debe ser, pues, vámonos con la sección de la escándala.
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0: 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Bueno, yo me quedé así fría de alto impacto, como debe ser. Ice. Me quedé cuando dijeron que la eliminada de MasterChef es nada más y nada menos que Daniela Parra. Yo pensé que iba a ganar, ¿no? Pero a lo mejor ya con eso, pues también igual dio un salto ahí para que se conozca más, por supuesto, porque la verdad es una buena niña, la verdad, y pues ella sabe cocinar, por supuesto, ¿verdad? Bueno, oigan, también desafortunadamente pues muere Hayden Panettiere a los 36 años, la actriz estadounidense Hayden, recordada por sus papeles en Héroes de Nightwish y también en la saga de The Stream, falleció este domingo a los 36 años de edad, muy joven, por supuesto. Supuestamente su representante confirmó la triste noticia. Hasta el momento no se ha revelado oficialmente la causa de su muerte. Pues igual descanse en paz esta igual talentosísima actriz, y aparte pues falleció muy joven. Bueno, oiga, por otro lado, fíjese que Thalía y Yuri andan en pláticas porque podrían dar conciertos juntas. Thalía confesó que Yuri le está convenciendo para realizar un concierto juntas en el Arena de la Ciudad de México. La cantante realizó que su colega ya le hizo la propuesta y todo parece indicar que la idea podría convertirse en realidad. Es que, pues bueno, igual, ¿no? Y por supuesto que sí, porque ellas son dos grandes cantantes y aparte, pues, tienen una larga trayectoria. Hay que, pues bueno, esto fue la sección de la escándala, por supuesto, como debe de ser. Escándala. Bueno, chuladas, un saludo muy especial también a la gente hermosa que nos escucha allá en San Cristóbal de las Casas, en Teopisca, Berriozábal también, en Chiapa de Corzo, San Fernando, El Parral. Un saludo muy especial que nos vienen escuchando a través de la radio del diario. Y también te recuerdo que estamos en línea en www.laradiodeldiario.com para que nos escuchen en vivo directo de todo color como debe ser. Por lo pronto, ¿qué les parece hablando de Thalía y Yuri? Ya ven que hicieron un dueto juntas porque pues Thalía sacó un nuevo disco que se llama Todo en Cumbia, y pues dijo, vamos a hacer un dueto con esta canción icónica también que la hizo muy famosa Daniela Romo, que se llama Todo Todo, y pues vamos a escuchar esta canción a través de la radio del diario. Escuchas Ritmo Latino, 6 de la mañana con 39 minutos.

0: 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Las 6:43. 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
1: Ya estamos de vuelta, son las 6 de la mañana con 50 minutos. Escuchamos algo de El Guapísimo de Frankie Ruiz, porque sí, era guapo, la verdad, tenía su personalidad, por supuesto. A mí me gustaba su manera de vestir, por supuesto, pero bueno, desafortunadamente pues él falleció, pero dejó un legado en su canción, por ejemplo, esta canción que se llama La Cura. Y y ahí está la otra de Tú con Él también, entre otras canciones también. Y lo escuchamos acá en Ritmos Latinos a través de la radio del diario 97.7 FM acá en Tuxtla Gutiérrez y 103.7 FM desde Palenque, Chiapas, por supuesto, como debe ser, toda la gente hermosa de Palenque. Un saludo muy especial que todos los días nos escuchan a través de la 103.7 FM. Y pues bueno, aquí estamos feliz y contentos.
2: No era la rocha, también las chicas.
1: Bueno, pues ya terminamos la primera hora que se fue, mire, pero como hilo de media se fue rapidísima la primera hora, de veras, es una cosa que no hay vida, de veras, pero bueno, ya saben, el teléfono de cabina 961-612-2860 para que me pidas alguna canción especial. Si un cumpleaños el día de hoy, con mucho gusto vamos a felicitarlo, qué sé yo. Bueno, antes de que yo me vaya a música, despedirme la primera hora, les quiero recomendar que pues si ustedes andan en busca de un coche y andan ahí buscando alguna cotización, yo les voy a recomendar algo. 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Pero bueno, son las 6 de la mañana con 53 minutos. 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Porque ya se fue como hilo de media, se fue rapidísima.
3: ¿Qué?
1: Pero regreso en punto de las 7 de la mañana. Vamos con esta canción de la India que nos dice: fuera, fuera, fuera la mala vida, fuera toda la gente así que anda mal vibrosa, como dice la canción. 6 de la mañana con 54 minutos.

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0: 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Centro Ecoturístico San Francisco Uninahap, localizado a tan solo 12 kilómetros de la cabecera municipal de Comitán, se encuentra un lugar mágico, en donde las aguas que desembocan de diferentes municipios se reencuentran, formando una belleza ideal. El nacimiento del agua en el lugar permite que se formen albercas naturales con agua cristalina que se conduce por pequeños canales, ubicados sobre el tramo carretero Comitán-Socoltenango, San Francisco Uninahap, que en lengua tojolabal significa agua sulfurosa o azufrada que corre. La laguna Coila, por su profundidad, refleja en superficie un azul turquesa. El cauce del agua ha provocado que se formen pequeños canales por donde el agua se conduce para formar albercas naturales y cascadas que se internan en las cabañas y casas de campo que se ubican a la orilla del arroyo. Se puede apreciar el paisaje que rodea la presa de la Angostura, la cual se distingue claramente haciendo de esta belleza natural un espectáculo único.

0: 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Las 7 en punto.
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2: En las últimas semanas, la indignación y los reclamos de los derechohabientes del ISSSTE en Chiapas han escalado hasta convertirse en un clamor unificado que las autoridades ya no pueden ni deben ignorar. La destitución inmediata del subdelegado médico, Carlos Alberto Domínguez Maldonado. Las acusaciones que pesan sobre este funcionario no son menores ni se limitan a la natural fricción de la burocracia. Lo que la derechohabiencia chiapaneca denuncia es un patrón sistemático de prepotencia, insensibilidad y, de manera profundamente indignante, insultos y maltratos a pacientes de la tercera edad. Los adultos mayores, quienes entregaron su vida al servicio del Estado y que acuden a las clínicas buscando atención a sus problemas de salud, se topan con una barrera de arrogancia y desprecio que violenta sus derechos humanos más elementales. Por si fuera poco, Domínguez Maldonado realiza sus funciones desde hace muchos años bajo la sombra de la corrupción, nepotismo y desvío de recursos públicos. Se le acusa principalmente de entregar de manera directa y discrecional los contratos de servicios de especialidades médicas entre compañías de sus amigos y allegados, es decir, privatiza las ganancias públicas a costa del sufrimiento de los enfermos. La destitución del subdelegado médico es el primer paso obligatorio. El segundo es auditar su gestión. Es momento de que el ISSSTE demuestre si su prioridad son los privilegios de sus funcionarios o la vida y dignidad de sus derechohabientes.
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0: Sours, ya regresé. Ya llegué y ya estoy de vuelta con son las 7 de la mañana con 7 minutos a través de la radio del diario. Arrancamos la segunda hora de Ritmo Latinos en esta mañanita espectacular. Ya estamos en este lunes 17 de agosto del 2026. Para mí es un placer saludarlos como todas las mañanas. Ya saben que ya pasamos la primera hora, pero esta hora va a estar buena, buena, buenísima lo que les sigue, ¿verdad? Te saluda Manolo Vázquez con todo el cariño y el respeto, por supuesto, que se merecen ustedes. Pues bueno, así es que pues arrancamos Ritmo Latinos en esta segunda hora a través de la frecuencia 97.7 FM acá en Tuxtla Gutiérrez. Saludo muy especial a la gente hermosa que nos escucha allá en San Cristóbal de las Casas, en Berriozábal, en Chiapa de Corzo, en San Fernando, El Parral, en fin, donde quiera que llegue la frecuencia 97.7 FM, se puede comunicar conmigo a partir de estos momentos. Llama ya, por supuesto. Y también saludamos a la gente hermosa de Palenque a través de la 103.7 FM, la radio del diario. Allá la gente hermosa de Palenque, de Pacalná, por supuesto, allá en Catazajá, Salto de Agua, La Libertad, Emiliano Zapata, Jonutla, en fin, donde quiera que llegue la 103.7 FM. Un saludo muy especial que todas las mañanas, obviamente, dejan entrar a sus hogares a través de la 103.7 FM. Allá precisamente están los controles técnicos. Lady Foster, chulada, guapísima ella, Mayella, ahí está. Por supuesto, mandando señal para toda la gente hermosa que nos escucha allá en Palenque, por supuesto, ¿verdad? Qué bonito es Palenque, la verdad les recomiendo cuando vayan a Palenque, hay muchos lugares bonitos a donde ir, por supuesto. Y pues bueno, ahorita en esta temporada de vacaciones aprovechen a visitar varias partes acá del estado de Chiapas, porque hay muchos lugares tan bonitos y tan hermosos. Pero bueno, y también a esta hora le damos la bienvenida a Radio Naranjo en la 106.7 FM allá en Berriozábal, por supuesto. Saludamos allá al tío Quindo, que está en los controles técnicos, por supuesto, mandando señal a toda la gente hermosa que nos escucha allá en Berriozábal, como debe de ser.
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0: Aquí estamos echándole jura a la canilla, por supuesto. Estamos sacando los pasos prohibidos para mover la cuerpa, la esqueleta y decir salte flojera de este cuerpo chambeador. Y también, por supuesto, ejercitar la múscula. Claro que sí, cómo de que no, con mucho gusto. Bueno, arrancamos en esta canción con el guapísimo de Yair, que lo pueden ver en la casa de los famosos. Ay, de veras, cuerpazo a todo lo que da. Guapísimo, guapísimo, por supuesto. Y pues esta canción que se llama Oye, traición, aunque yo me muera. Bueno, también le quiero mandar un saludo muy especial ahí a la Betty de la 7921 y a todos los señores pasajeros que van ahí a la 7921, que ya en sintonía de la radio del diario en la 97.7 FM, que todos los días nos escuchan, por supuesto, como debe de ser. Bueno, vámonos con esta canción de El Flaco junto a Cañaveral, quien nos dice con todo el alma, con todo el alma te quiero, con todo el alma. 7 de la mañana con 10 minutos a bailar, se ha dicho en esta mañanita espectacular. Pídemelas y te las pongo.

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2: Las 7 con 15 minutos.
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0: Ok, Maguey, ya estamos de regreso, 7:22 a.m. a través de la radio del diario, y escuchamos algo de Kika Edgar con esta canción que se llama Que Nadie Sepa Mi Sufrir, que ella sí es actriz y cantante. Claro que sí, porque ella es una cantante versátil, porque ella canta de todo. Ella canta pop, canta ranchero, canta bolero, y ahora en cumbia, la verdad, ella canta pero de tocho morocho. Son de las pocas cantantes y actrices que cantan de verdad, por supuesto. Bueno, así que ya saben, el teléfono en cabina 961-61-228-60 para que me pidas alguna canción especial en este lunes, inicio de semana. Lunes espectacular, dicen que ni las gallinas ponen, pero aquí ponemos muy buena música, claro que sí. Bueno, oigan, mientras tanto, mientras ustedes van pensando qué canción me van a pedir, yo les quiero hacer una invitación, por supuesto. Más bien, les quiero recomendar algo. 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Recuerda que Boing, para que así te refresques, está acá en la radio del diario, pero parece que tenemos una llamada telefónica. A ver, aquí tenemos en la línea. Oli, buenos días.
1: Muy buenos días, amigo Manolo.
0: Hola, buenos días. ¿Qué tal? ¿Cómo amaneciste el día de hoy? Feliz inicio de semana.
1: Escuchando Ritmo Latino, ¿cómo no vamos a estar? De
0: claro.
1: De buenísimas.
0: Por supuesto que sí, bien feliz y contentos. ¿Por dónde andas? Cuéntamelo todo y
1: exagéramelo. Aquí andamos aquí en el centro y ya te vamos a dar nuestra primera vuelta, gracias a Dios.
0: Ay, qué bueno, ahorita estás listo para la segunda vuelta.
1: Ándale, ándale.
0: Me parece
1: perfecto. Te marqué para mandarle saludos a mis amigos, ya que ya me han estado reclama y reclama que ya no les mando saludos. Ahí para el taxista 2143 de Plan de Ayala, al taxista más guapo aquí de Finlandia, el Deiser Vázquez, al contador Jopsi, que no ha marcado, pero ahí anda, le escucha también.
0: Como que anda de vacaciones.
1: Ándale, ándale, así merengue.
0: Ajá, y oye, ¿cómo es que se llama? ¿Qué ruta es? ¿Qué número es la otra, el otro colectivo que escucha también la radio del diario?
1: Hay un saludote ahí para la Pantera, que anda en la 7910.
0: Ay, me
1: y
0: parece.
1: Que si le puedes poner la canción del Rey Saca Petróleo, dice.
0: Ah, claro, por supuesto, en el próximo bloque lo voy a poner, ¿sale?
1: Ahora pues, mi amigo Manolito, éxito, y pues ya saben que aquí con la Betty hay otros 15 días de servicio gratis.
0: Me parece perfectamente, muy bien. Que tengas bonito día, ¿sale?
1: Órale, va, mi Manolito.
0: Perfecto, muy bien. Ahí está la Betty también, que se reportó con nosotros, ya saben, así como él, se pueden reportar conmigo al 961-61-228-60. Bueno, ha llegado el momento de la rola romántica, la cumbia romántica. Ay, de veras, para todos los que andan enamorados, enamoradas, por supuesto. Vámonos con la sección de Rola tu Rola, especialmente para ti que me estás escuchando en estos momentos. Esta canción va para ustedes.
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0: Y esto con a cargo de Mariana Cebane, quien nos dice Durmiendo con la Luna, 7:25 a.m.

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2: Las 7:31.
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canción del rey del saca petróleo del camaleón de los teclados a través de la radio del diario. De veras que con esta canción iniciar la semanita y estar escuchando ahorita esta canción te motiva, pero bien como debe de ser. Y no me digan que ahorita estaban ahí moviendo el hombro, la cuerpa, la esqueleta, ¿verdad? Porque claro que se contagió esta canción, por supuesto. Y nada mejor que escuchar esta canción a través de la radio del diario, acá en la 97.7 FM en Tuxtla Gutiérrez y 103.7 FM desde Palenque, por supuesto, y en Berriozábal, allá en Radio Naranjo, a través de la 106.7 FM. Ya saben, esta canción que se llama El Rey del Sacapetróleo del Camaleón de los Teclados. Uy, de veras, me sentí como que estuviera yo en una fiesta. Aquellas fiestas que se ponen, pero buenísima, buenísima lo que le sigue. 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

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Bueno, mientras tanto, que ya van comprando sus boletos, pues ya saben, el teléfono en cabina para que me pidan una canción especial, 961-612-2860 en esta mañanita espectacular, inicio de semana, y nada mejor que empezando con muy buena música, ¿verdad? Bueno, ¿qué les parece si ahorita, pues vamos con esta canción, ya que estamos ahí entrando en calor, sacando los pasos prohibidos, por supuesto, ahora vamos a girarle a la ruleta, porque vámonos con otra canción así tropicalona para mover la cuerpa a la esqueleta, y vamos a girarle a la ruleta a ver qué canción nos cae. Vamos a velar con Alfredo el Pulpo en los teclados, quien nos dice vampiro, vampiro en esta mañanita espectacular. Les mando doble beso, cachichurri, y a bailar se ha dicho.

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0: Las 7 con 44 minutos. 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

ya estoy de vuelta con esta canción de El Sonidito, por supuesto, de Hechiceros Band. Les voy a dar una pequeña reseña, por supuesto, de esta agrupación. Hechiceros Band es una agrupación mexicana de tecno cumbia, tecno banda y cumbia, formada en 1996 en San Vicente, Nayarit, por iniciativa de Rafael Sanabria. Son mundialmente famosos por su éxito que acabamos de escuchar, de El Sonidito, lanzado en el 2008, y pues la verdad, ahorita pues acá lo recordamos con los ritmos latinos, no puede faltar, por supuesto, porque ¿quién no se pone a bailar con esa canción de El Sonidito de Hechiceros Band, verdad? Pero bueno, mientras tanto, son las 7 de la mañana con 50 minutos. ¿Qué creen? Pues ya terminamos el programa del día de hoy, que se fue como hilo de media, pero muchísimas gracias a toda la gente hermosa que estuvo en contacto con nosotros a través de la radio del diario, a través de la 103.7 FM allá en Palenque. Muchísimas gracias a Lady Foster, que estuvo en los controles técnicos, por supuesto, allá, también ella moviendo la cuerpa, la esqueleta, claro que sí, por supuesto, y a toda la gente hermosa allá de Palenque, muchísimas gracias, y también acá en la 97.7 FM, muchísimas gracias a toda la gente hermosa que ya andan en sintonía con nosotros, y pues desde las 6 de la mañana ya andan reportándose a través de la 97.7 FM, ¿verdad? Y también muchísimas gracias allá en Radio Naranjo, voz de Berriozábal, por supuesto, a través de la 106.7 FM. Se van a quedar con Lalo Cepeda en punto de las 8 de la mañana. Ahorita terminando el programa, pues ya no le cambien, porque trae mucha información de fin de semana en AM Diario con Lalo Cepeda a través de la radio del diario y en las plataformas de Diario TV Multimedia, para que así, mientras ustedes pueden ver la noticia o lo pueden escuchar en la radio del diario, y que tengan un bonito día, ¿verdad? Feliz inicio de semana, feliz lunes espectacular, y los voy a dejar con esta canción de Ninel Conde. Oiga, por cierto, Ninel Conde ya lanzó su documental ahí en una plataforma naranja, por supuesto, y vamos a ver qué tal está, por supuesto, pero mientras escuchamos esta canción que se llama Soltera Pegrilosa. Soy Manolo Vázquez, que tengan un bonito inicio de semana, les mando un beso cachichirris, por supuesto, y muchísimas gracias a toda la gente hermosa. Y pues bueno, les mando bendiciones y hasta el día de mañana. Bye, cariños.

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5: En las últimas semanas, la indignación y los reclamos de los derechohabientes del ISSSTE en Chiapas han escalado hasta convertirse en un clamor unificado que las autoridades ya no pueden ni deben ignorar. La destitución inmediata del subdelegado médico, Carlos Alberto Domínguez Maldonado. Las acusaciones que pesan sobre este funcionario no son menores ni se limitan a la natural fricción de la burocracia. Lo que la derechohabiencia chiapaneca denuncia es un patrón sistemático de prepotencia, insensibilidad y, de manera profundamente indignante, insultos y maltratos a pacientes de la tercera edad. Los adultos mayores, quienes entregaron su vida al servicio del Estado y que acuden a las clínicas buscando atención a sus problemas de salud, se topan con una barrera de arrogancia y desprecio que violenta sus derechos humanos más elementales. Por si fuera poco, Domínguez Maldonado realiza sus funciones desde hace muchos años bajo la sombra de la corrupción, nepotismo y desvío de recursos públicos. Se le acusa principalmente de entregar de manera directa y discrecional los contratos de servicios de especialidades médicas entre compañías de sus amigos y allegados, es decir, privatiza las ganancias públicas a costa del sufrimiento de los enfermos. La destitución del subdelegado médico es el primer paso obligatorio. El segundo es auditar su gestión. Es momento de que el ISSSTE demuestre si su prioridad son los privilegios de sus funcionarios o la vida y dignidad de sus derechohabientes.
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7: Las 7:58.
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La inseguridad, principal preocupación de la iniciativa privada en Chiapas. Canacintra y Cecitech acercan a jóvenes al sector industrial. José Ramón López

0: Es lunes 17 de agosto de 2026, son las 8 de la mañana en puntito. Muy buenos días, mi nombre es Eduardo Cepeda y le doy a usted la más cordial bienvenida a AM Diario, justamente en este ya nuevo inicio de semana. Yo le saludo con mucho gusto, por supuesto, transmitiendo desde la radio del diario en Tuxtla Gutiérrez y para toda la zona metropolitana a través del 97.7 de su frecuencia modulada. Asimismo en Tapachula, donde también está presente la radio del diario, llegando para toda la perla del Soconusco, nos escucha por el 96.3 FM, y en Palenque de igual forma saludamos a toda la gente que nos escucha desde allá a través del 103.7 de FM. Asimismo, recuerde que también contamos con líneas telefónicas que se encuentran a su disposición para cualquier comentario que quiera hacernos llegar, alguna denuncia, algún servicio social que requiera. Para Tuxtla, llame al 961-61-228-60. En Tapachula, 962-311-2796. Para Palenque, 916-282-1117. Y si quiere mandarnos un WhatsApp, lo puede hacer al 961-545-8889. Pero si aparte de escucharnos por la radio del diario también quiere vernos, ya sabe que puede hacerlo a través de las diversas plataformas multimedia, entre ellas, bueno, nuestro canal en YouTube, en Diario de Chiapas TV, nuestra página en Facebook, Diario de Chiapas Digital, nuestra cuenta en X, Diario Chiapas, y le invitamos a que nos siga también en Instagram, en Diario de Chiapas Oficial, en TikTok, en Diario de Chiapas, y en Spotify, en Diario Chiapas. Así que todo Chiapas en un solo lugar y al mismo tiempo a través de todas las plataformas digitales. Y en este ya lunes, inicio de semana, aquí le comparto cuál es el pronóstico de las temperaturas.
1: El pronóstico de temperaturas hoy 17 de agosto. En Tuxtla Gutiérrez, la máxima de 34 grados con mínima de 21 grados. San Cristóbal, con 23 grados con una mínima de 14. Comitán, con una máxima de 26 grados y una mínima de 18 grados. Tapachula, con una máxima de 34 grados y una mínima de 24 grados. Y en Palenque, con una máxima de 33 grados y una mínima de 23 grados.
0: Que vaya calorcito el que se dejará sentir en este lunesito. Tómalo usted muy en cuenta. Recuerde no exponerse al sol entre las 11 de la mañana, 1 a 2 de la tarde, que es cuando se encuentra en su punto más álgido. Cada vez falta menos, de hecho, para que concluya justamente esta llamada canícula, pues estos días, prácticamente un mes de más sequía, lo que genera pues un incremento en la sensación térmica en torno a las temperaturas. Y precisamente aquí le comparto también cuál es el pronóstico de las lluvias.
1: Este lunes espera un ambiente caluroso a muy caluroso, con temperaturas máximas de hasta 40 grados Celsius. Además, se pronostican lluvias y tormentas aisladas, acompañadas de actividad eléctrica y rachas de viento de hasta 60 kilómetros por hora. Las lluvias fuertes podrían presentarse en las regiones Norte, Maya, Tulijá, Selva, Itzmocosta y Soconusco. Ante estas condiciones, toma precauciones y mantente informado a través de los canales oficiales de Protección Civil Chiapas.
0: Ahí pues el dato, gracias a mi compañera Fernanda Vázquez justamente por compartirnos esta información en torno a los pronósticos de temperaturas y de lluvias. Y le invitamos a que participe también con nuestra tendencia para este día, que es Feliz Lunes, con la pregunta ¿cómo arrancas esta nueva semana? Y es que hay que arrancar con todo, con energía, con ánimo, por supuesto, para darle con toda esta nueva semana. Así que participa con nuestra pregunta para este día. Y ahora revisemos cómo se encuentra el tráfico vehicular justamente a esta hora del día en Tuxtla Gutiérrez, siendo pues las 8 de la mañana con 4 minutos. Ahí tenemos la toma justamente de la Quinta Norte a un costado de Plaza Sol. Vemos que está bastante tranquilo, tráfico vehicular fluido, muy tranquilo. Veamos también lo que comunica la rotonda de la Coneja sobre el Libramiento Norte. Un poquito más de carga vehicular como es costumbre, pero nada fuera de lo cotidiano. Y en el caso de lo que es el Boulevard Los Laguitos, en el cruce de semáforos, vemos que también está bastante tranquilo, básicamente ya los últimos días, ¿no? Entre esta y la otra semana, justamente de vacaciones para quienes aún tienen vacaciones en torno a educación básica, primarias para abajo, bueno, pues aún se mantienen de vacaciones, pero bueno, les quedan justamente ya estas últimas dos semanas. Y bueno, vámonos arrancando de lleno con la información. Y es que hoy por hoy, el tema de la inseguridad ocupa la mayor preocupación que tiene la iniciativa privada aquí en el estado de Chiapas. De esto nos cuenta Ainer González.

0: robo a negocio, fraude, abuso de confianza y extorsión acumularon 164 reportes en Chiapas entre enero y junio de este año, de acuerdo con cifras del Secretario Ejecutivo del Sistema Nacional de Seguridad Pública, delitos que mantienen a la inseguridad entre las principales preocupaciones de la iniciativa privada. Durante los primeros 6 meses del año, se registraron 47 robos a negocio con violencia y 19 sin violencia, además de 63 casos de fraude y 11 de abuso de confianza. En cuanto a extorsión, el secretario reportó 5 casos de manera presencial, 3 tentativas y 14 por otros medios y 2 tentativas más. Aunque los registros corresponden a distintas modalidades delictivas, para el sector empresarial el tema de la seguridad requiere atención permanente. Juan Manuel Álvarez Mendoza, presidente del Consejo Coordinador Empresarial de Chiapas, señaló que entre las principales inquietudes del empresariado se encuentran el robo casa-habitación, el robo transporte pesado y la extorsión.
1: Las mayores inquietudes en las que el empresariado se enfrenta es el tema de la inseguridad. La inseguridad que considero, con un poquito de trabajo coordinado, conjunto entre las autoridades y los organismos a los que representamos, podemos disminuir esa incidencia en temas de robo a casa habitación, en temas de robo a transporte pesado, así como el tema de la extorsión telefónica que últimamente ha estado incrementando.
0: El dirigente empresarial sostuvo que los casos registrados hasta ahora han sido aislados y descartó que exista una situación que deba generar alarma, aunque consideró necesario mantener vigilancia y coordinación con las autoridades responsables de la seguridad pública. Álvarez Mendoza reconoció que la inseguridad representa un problema grave, pero también añadió que se ha mantenido controlada. Por ello, insistió en que no debe descuidarse la atención a estos delitos. Para Diario Medegroup, Ainer González.
2: Y las cosas en ese sentido, y ojo, porque estos datos que le compartimos es con base a los datos oficiales, a denuncias formales. No sabemos cómo contrastaría esta realidad con todos aquellos casos que claramente pues no se denuncian, ¿no? Vámonos con otros temas, y es que Canacintra y Cecitech unen esfuerzos para acercar a jóvenes al sector industrial. Esta es la nota de Cintia Ruiz.
3: Con el objetivo de acercar a los estudiantes de educación tecnológica al sector productivo, la Cámara Nacional de la Industria de la Transformación y el Colegio de Estudios Científicos y Tecnológicos del Estado de Chiapas firmaron un convenio general de colaboración. El acuerdo busca fortalecer la relación entre la formación académica y las necesidades de la industria, mediante programas que permitan a los jóvenes adquirir experiencia directamente en empresas. Así lo mencionó Francisco Lazos Morales, presidente de Canacintra Chiapas.
4: Para impulsar la formación profesional a través de programas de prácticas profesionales, servicio social, proyectos de investigación conjunta, talleres y estrategias que faciliten la inserción laboral de los egresados en las empresas afiliadas a nuestra Cámara. Que la teoría encuentre en la planta productiva un espacio de aplicación inmediata y que la experiencia empresarial nutra la vocación tecnológica de los estudiantes. Y para dar un paso firme y tangible de esta voluntad, formalizamos hoy también la donación de un equipo de impresión 3D multicolor.
3: Asimismo, Luis Guadalupe Morales, director general del Cecitech, señaló que uno de los objetivos es que los estudiantes no se limiten a buscar un empleo al concluir sus estudios, sino que también desarrollen una visión empresarial y mayores capacidades para incorporarse al sector productivo.
5: Tenemos que generar proyectos de gran envergadura que permitan que los jóvenes dejen de pensar en ser empleados y empiecen a pensar como empresarios. Creo que el desarrollo económico del Estado va a empezar a cambiar, y va a cambiar mucho. Para ello requerimos prepararlos y prepararlos bien, y no se va a poder lograr si solamente reciben la enseñanza dentro del aula. Tienen que tener esa educación que que se obtiene dentro de las empresas. Y hoy, sinceramente, les agradezco muchísimo a ustedes como empresarios que nos estén dando la oportunidad de que nuestros estudiantes empiecen a ir a caminar, a hacer prácticas profesionales.
3: Con esta colaboración, Canacintra y el CECITECH buscan fortalecer la preparación de los jóvenes chiapanecos y generar mayores vínculos entre la educación tecnológica y las oportunidades que ofrece el sector industrial. Para Diario Media Group, Cintia Ruiz.
2: Y en otros temas vamos a conocer justamente cómo se encuentra el tema también de los accidentes vehiculares que se han registrado en las últimas horas. Y para ello me enlazo con mi compañero Moisés Jurado. Moisés, muy buenos días. Adelante.
6: Qué gusto saludarte, mi estimado Eduardo Cepeda, a ti y a todo el auditorio de AM Diario. Iniciando ya esta jornada en este lunes 17 de agosto, que también se conmemora el Día Mundial del Peatón, comentarte que, bueno, los accidentes de la capital chiapaneca continúan y para este fin de semana no fue la excepción. Entre ellos, pues ascendió la volcadura del día de ayer, domingo, donde la unidad de la ruta del colectivo, el transporte colectivo, pues bueno, sufrió ahí sobre la calzada Andrés Sierra Rojas un fuerte accidente, el cual, pues bueno, dejó al menos a 4 personas lesionadas, entre ellos al conductor de esta misma unidad, la cual, pues bueno, después del fuerte impacto, ya que pues esta unidad circulaba en esta zona, pues fue impactado por otro vehículo particular donde pues, provocó esta fuerte colisión, dejando, como te comento, al menos a 4 personas lesionadas. Y bueno, ahí al lugar arribaron paramédicos de la Secretaría de Protección Civil, quienes le dieron la atención prehospitalaria a los involucrados ahí y también pasajeros que viven en la ruta 5102. Eso fue lo que trascendió más en este fin de semana. Comentarte que ya en este lunes, pues bueno, ya en este arranque de semana, eso sí también, pues bueno, nos reportan falla de semáforos, que desde el día domingo, pues continuó esta misma falla sobre la avenida central del lado oriente, a la altura, por las inmediaciones del barrio Hidalgo, ahí desde la 16 hasta la 12 oriente, pues bueno, eso me reportan en esos momentos la falla de semáforos, por lo que invitan obviamente a manejar con precaución. Hay elementos de tránsito en esa zona, sin embargo, pues bueno, por cualquier tipo de indicación, hay que estar pues atentos a lo que digan los agentes de tránsito. En este lunes, pues bueno, no tenemos reporte de accidentes, los rodamientos tanto sur como norte fluyen bastante tranquilo en esta mañana, eso sí, ligera carga vehicular en el lado oriente sobre la vía Tuxtla Chiapa de Corzo. Así que invitamos obviamente a manejar con precaución. Y como te recuerdo, pues bueno, hoy, 17 de agosto, es el Día Mundial del Peatón, así que también pues exhortamos a los automovilistas a ver el paso y sobre todo manejar con precaución y sobre todo respetar el límite de velocidad. Pero gracias contigo, Luciano, un excelente fin de semana.
2: Gracias Moisés por tu reporte, y pues ahí está el dato del día, el día del peatón. Por cierto, le comento que al menos 3 personas resultaron lesionadas luego de que una camioneta estaquitas terminara fuera de la carretera sobre el tramo que comunica San Pedro Chenaló con San Juan Chamula. De acuerdo con los reportes, el conductor habría perdido el control de la unidad, provocando que terminara a un costado de la carretera y ocasionando varios de miles de pesos en daños materiales. De manera preliminar, se señaló que el conductor presuntamente se encontraba bajo los efectos del alcohol. Al lugar acudieron cuerpos de emergencia para brindar atención a las personas lesionadas y realizar las labores correspondientes. Son las 8 de la mañana con 14 minutos. Es momento de nuestra primera pausa.
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8: Las 8 con 14 minutos.
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0: la mañana con 17 minutos. Gracias por seguir con nosotros. Y le quiero compartir el caso de Fernanda, una niña que encontró en el dibujo una forma de expresarse y que con el tiempo pasó de los trazos en papel a los trazos a la piel, sí, a los tatuajes. De esto nos cuenta Eric Bustillos.
1: Desde niña, Fernanda encontró en el dibujo una forma de expresión. Lo que comenzó como trazo sobre el papel terminó convirtiéndose en una profesión y en una manera de contar historias sobre la piel. Hoy, bajo el nombre de Saori, ha hecho del tatuaje una forma de plasmar recuerdos, emociones y momentos importantes en la vida de sus clientes. Aunque es licenciada en turismo, a los 18 años decidió acercarse al mundo del tatuaje. Su primera experiencia fue en un estudio donde realizaba diferentes actividades. Ahí aprovechaba cada oportunidad para observar a los tatuadores, preguntar y aprender sobre las técnicas que utilizaban.
2: Entonces yo aprendí bien, pues viendo, y les preguntaba que cómo practicaban, cómo lo hacían, porque antes utilizaban las máquinas de lámina.
1: Su aprendizaje fue prácticamente artesanal, observar, preguntar y practicar. A los 19 años comenzó a tatuar y actualmente cuenta con 3 años de experiencia profesional. Pero abrirse camino en esta industria no ha sido sencillo. Durante mucho tiempo, el tatuaje estuvo relacionado principalmente con los hombres. Hoy asegura que la percepción ha cambiado y cada vez existe mayor presencia y aceptación de las mujeres tatuadoras. A lo largo de su trayectoria, Saori ha realizado diseños de diferentes tamaños y estilos. Entre los trabajos que más recuerda se encuentra una pieza neotribal, con la que prácticamente cubrió toda una espalda. Para Saori, tatuar va mucho más allá de plasmar una imagen sobre la piel. En muchas ocasiones, sus clientes llegan buscando mantener vivo el recuerdo de un familiar, una mascota o un momento especial. Y aunque durante años los tatuajes fueron asociados principalmente con las nuevas generaciones, Saori asegura que cada vez es más frecuente recibir en el estudio a personas mayores que deciden cumplir un deseo que dejaron pendiente durante su juventud. Para quien todavía siente temor a las agujas o el dolor, Saori tiene solo un mensaje: atrévanse. Más allá de una tendencia, un tatuaje puede ser una forma de expresión, una decisión personal o una manera de conservar sobre la piel aquello que tiene un significado muy especial. Cada tatuaje cuenta una historia. Una historia que, una vez convertida en tinta, puede acompañar a su portador durante toda la vida. Para Diario Media Group, Eric Bustillos.
0: Pues vaya talento el de Fernanda, mejor conocida en el ámbito artístico como Saori, con esto de los tatuajes, que bueno, con el paso de los años han ido tomando pues otro tipo de perspectivas de lo que anteriormente se tenía. Hoy ya es una cultura del tatuaje, prácticamente ya en todos los trabajos, en todas las escuelas, en todos lados, ya no se puede discriminar, ya es delito prácticamente discriminar a alguien por el tema de los tatuajes, y que bueno, también tiene mucho que ver justamente con arte y al mismo tiempo en cultura, que bueno, se puede visualizar en diversas personas que deciden justamente ponerse algún diseño interesante con algún significado, por supuesto, en su piel. Vámonos con otros temas, y es que desde Tapachula, mi compañero Jorge Polito nos da a conocer que están denunciando investigaciones lentas y dilación de la justicia en la región.
3: El secretario de la Asociación Civil Chalecos Blancos, Pedro Valdemar Hernández López, afirmó que la investigación de los delitos de violencia de género en la Fiscalía de Distrito Fronterizo Costa va muy lenta. Esto debido a la falta de recursos humanos y materiales en la dependencia. El activista recordó que el fiscal general Jorge Luis Yaven Abarca ha manifestado todo el apoyo y la investigación hacia los delitos de violencia de género. Sin embargo, manifestó que la realidad es otra, ya que no hay suficiente personal y eso provoca la dilación de las investigaciones.
4: El fiscal general había dicho que todo el apoyo y la investigación hacia estos delitos, a la violencia de género también, pero en la realidad es otra cosa. No hay suficiente personal, está escaso, y eso provoca la dilación en cuanto a las investigaciones. No hay material, no hay gasolina, entonces todo esto hace que no funcione la ley. Podrás inventar cualquier otra ley, pero si no tienes las herramientas de trabajo no funciona. Y eso es lo que está pasando ahorita. Hay mucha dilación en las investigaciones y eso no se ejercita la acción penal como debe ser.
3: En cuanto a los juzgados, aseveró que el gobierno debe invertir también en más personal, ya que las audiencias están muy saturadas, se van recorriendo una tras otra. consideró que el Estado debe invertir más para que se imparta la justicia, porque si no hay dilación también. Debería de haber más personal y hacer otros juzgados, porque realmente se necesitan, señaló el secretario de Chalecos Blancos. Además, reiteró que el sistema de justicia penal oral está saturado y eso hace que la justicia se atrase. Agregó que es lo que se está viendo al asistir a las audiencias, en donde si no se difieren, se suspenden y todo el proceso se alarga cuando deberían de estar de manera constante, de manera continua. Para Diario Media Group, Jorge Pérez Polito.
0: Y ya que estamos hablando de la perla del Soconusco, le comento que 3 menores de edad estuvieron a punto de ahogarse al ser arrastrados por el fuerte oleaje en las playas de San Benito, allá en Puerto Madero. Se trata de Naomi, Elías de 13 años y Carlos de 15 años de edad, quienes vivieron momentos de pánico y angustia cuando se bañaban la mañana de este domingo, el día de ayer, allá en el mar. Los hechos ocurrieron frente a la palapa conocida como El Pelón, en la zona de San Benito, donde gracias a la oportuna intervención por parte de los elementos de rescate, lograron rescatar a estos menores. Paramédicos de Protección Civil y de la Armada de México acudieron también al lugar para brindarles la atención prehospitalaria, y después de ser valorados, informó que los 3 menores se encontraban estables. Afortunadamente no pasó a mayores, todo quedó en un susto. Y bueno, interesante también que sigue justamente estos operativos en torno a las vacaciones de verano 2026, que como lo comentábamos, no han concluido para algunas personas, entre ellos, bueno, pues todas las niñas y niños que están de vacaciones de lo que viene siendo el nivel básico, y qué bueno que las autoridades siguen muy atentas de lo que ocurre también en las zonas turísticas del estado. Vámonos ahora con temas de seguridad, y es que la Fiscalía General del Estado, a través de la Fiscalía de Distrito Frailesca, dio a conocer el inicio de la carpeta de investigación en contra de Jorge N., Flor N. y Pedro N., como presuntos responsables del delito contra la salud en su modalidad de narcomenudeo con fines de comercio, cometido en agravio de la salud pública por hechos ocurridos en la colonia Cuauhtémoc del municipio de Villa Flores. De acuerdo con el informe policial homologado, los elementos policiales tuvieron a la vista una camioneta tipo Escape con 3 ocupantes, a quienes habiéndoles practicado una inspección, se les localizaron 99 bolsitas con material sólido cristalino con las características de la metanfetamina, razón por la cual fueron detenidos y se les aseguró el vehículo en el que viajaban. Los detenidos, el vehículo y los indicios fueron puestos a disposición del Ministerio Público, quien determinará su situación legal. Asimismo, la Fiscalía General del Estado y la Secretaría de Seguridad del Pueblo ejecutaron una orden de aprehensión en contra de David N., Alan N., Jorge Leopoldo, Jorge Humberto y Eduardo N., este último originario de Guatemala, como presuntos responsables del delito de robo con violencia agravado cometido en perjuicio de Fidel N. por hechos ocurridos en la colonia La Ideal de Tuxtla Gutiérrez el pasado 2 de agosto de este 2026. De acuerdo con los hechos, los inculpados ingresaron al domicilio de la víctima y se apoderaron de diversos bienes muebles, ocasionando un detrimento patrimonial estimado en más de 50,000 pesos. Los presuntos responsables fueron puestos a disposición del órgano jurisdiccional requirente. Asimismo, también las autoridades obtuvieron la vinculación a proceso en contra de David N. como presunto responsable del delito de secuestro agravado cometido en perjuicio de una persona del sexo femenino y 4 del sexo masculino de identidades reservadas por hechos ocurridos en los municipios de Capetagua, Villa Comaltitlán, Huixtla y Tapachula en el mes de marzo de 2026. El juez de control resolvió vincular a proceso al imputado, imponiéndole la medida cautelar de prisión preventiva oficiosa y 3 meses para la investigación complementaria. Asimismo, la Fiscalía General del Estado obtuvo la vinculación a proceso en contra de Melvin N., originario de Guatemala, como presunto responsable del delito de feminicidio por hechos ocurridos en el municipio de Tapachula el 6 de julio de 2026. El juez de control dictó el auto de vinculación a proceso en contra del imputado, imponiéndole la medida cautelar de prisión preventiva oficiosa y 3 meses de investigación complementaria. Con base a lo anterior, la Fiscalía General del Estado dio a conocer que pedirá la pena máxima como parte de las acciones contundentes para combatir la violencia feminicida. Y en Comitán, le comento, clausuraron los cursos de verano 2026 en el SEDECO.
5: Con actividades de aprendizaje, creatividad y convivencia, concluyeron los cursos de verano 2026 en los Centros de Desarrollo Comunitario La Cueva y El Cedro en el municipio de Comitán. Durante varias semanas, niñas y niños participaron en talleres que combinaron aprendizaje y recreación, entre ellos elaboración de piñatas, bisutería, moños, bolsas de mezclilla, aplicación de uñas, además de mini chef y pequeño chef. En la clausura, la presidenta del DIF municipal, María Natividad Guillén Domínguez, reconoció la participación de las familias y el trabajo del personal e instructores que hicieron posible esas actividades durante el periodo vacacional. Se informó que la SEDECO mantiene también cursos permanentes dirigidos a las y a los adolescentes y a los adultos, con capacitación que busca generar herramientas para el emprendimiento y fortalecer la economía familiar. Para Diario Media Group, Ada Ivette Morales.
0: Oiga, y en otros temas, como parte de las acciones de atención y respuesta de Protección Civil, se realizó el traslado aéreo de un paciente masculino de 44 años de edad, quien se encontraba bajo cuidados intensivos intermedios. Ese traslado se efectuó desde el Centro de Salud IMSS Bienestar de Pueblo Nuevo, Solistahuacán, hacia el Hospital Regional de Alta Especialidad IMSS Bienestar Ciudad Salud, allá en Tapachula. Son las 8 de la mañana con 28 minutos. Le invito a que siga con nosotros. Es momento de la pausa de la media.
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7: Las 8 con 28 minutos.
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0: Ocho de la mañana con 31 minutos. Es momento de los deportes.
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0: Mi Jorge, ¿cómo estás?
13: Lalo, buen inicio de semana.
0: Buen inicio de semana, comenzamos una nueva semana, ¿no?
13: Ya vamos, ya mitad de, más de la mitad de agosto,
0: ¿eh? Sí, ahora sí, ya cada vez falta menos para la temporada más interesante del año.
13: A 29 días del pozolito.
0: Sí, ya, ¿no? Exactamente.
13: Así que vamos a ver qué tal la fiesta mexicana para este año.
14: Las fiestas patrias.
13: Digo, de todas maneras está la opción con los tres maestros
0: parrilleros. Sí, sí, el evento, sí, por
13: este
0: supuesto.
13: Evento para el 12 de septiembre. Por cierto, Fundación Toledo viene con su aniversario ahora en pádel el inicios del mes de septiembre, que también estará muy bueno allá en las instalaciones de...
0: Un evento de pádel, entonces.
13: De pádel.
0: Que se ha puesto muy de moda, ¿eh?
13: Sí, sí, sí, ha crecido mucho en los últimos 10 años. Y bueno, ya estaremos dándole posteriormente los detalles de todo este aniversario que tendrá Fundación Toledo. Y bueno, Jaguares, que mañana va a ser presentado de una vez oficial el proyecto. Veremos cómo pinta, porque a fin de mes arrancarán ya la temporada de visita allá en Oaxaca. Tapachula, que sigue con su preparación rumbo a la primera Premier, donde va a militar junto con Jaguares. Y bueno, ya veremos también el inicio de la tercera división profesional, que será una semana después, es decir, a principios del mes de septiembre, para ya tener de regreso toda la actividad del fútbol.
0: Oye, por cierto, vi este fin de semana que siguen las manifestaciones en los distintos estadios que no son justamente de primera división en torno al tema del ascenso, ¿no?
13: Sí,
0: sigue muy duro eso.
13: Es un tema que, por cierto, lo platicaba en la remontada la semana pasada, Lalo, no sé qué tan positivo sea o qué tanto, qué tan bien salga las posturas o qué tanto se mancha más el fútbol con las posturas políticas. Una de ellas la hizo Jorge Maínez, quien dijo que se llegó a esta dependencia de la antimonopolio, en donde pues metía la iniciativa para que volviera el ascenso y el descenso. Digo, no es que con esa iniciativa de Jorge Maínez y con lo que haga la antimonopolio, pues vaya a regresar el ascenso y el descenso. Pero el punto es, ¿qué tanto se tiene que involucrar la política y qué tanto de beneficio tendría este punto para el regreso del ascenso y el descenso en el fútbol mexicano? Hasta hoy Mikel Arriola no ha cambiado la postura, sigue sin existir la oportunidad o la posibilidad de que los equipos pues tengan el regreso de ascender y descender a la primera división, y veremos qué pasa con la liga de expansión, ¿no? Porque ya lo han marcado mucho, será nada más una liga de desarrollo.
0: Sí, que yo creo que pudiera suceder tal vez a menor escala, ¿no? Por ejemplo, lo que pasó con Gianni Infantino de la FIFA, ¿no?
13: Claro.
0: Ese tema de que quería pues volver una empresa, ¿no? La FIFA, y al final fue tanta la presión a nivel internacional que al final pues dieron marcha atrás, ¿no?
13: Sí,
0: entonces
13: sí.
0: Ya veremos ahorita la presión ya no nada más de los equipos, sino de la propia afición en torno a, pues en este caso, la Federación Mexicana de Fútbol, ¿no?
13: Sí, creo que de aquí a diciembre tendremos que ver qué sucede, ¿no? Digo, es un año, el ciclo futbolístico, que termina el próximo mes de junio, en 2027, pero de aquí a diciembre tenemos que conocer si la postura se mantiene, si mantendrán a Mikel Arriola como el presidente de la Liga MX, qué decidirá la federación y sobre todo qué decidirán los dueños que están en la Liga MX, los más poderosos, los de Chivas, los de América, los de Puma, los de Cruz Azul, los de Pachuca, que son prácticamente los dueños pues que dicen dominan el fútbol.
0: Pues es que ahorita sí ya suena más a monopolio, ¿eh?
13: Entonces veremos qué pasa, si accede, si hay un plan B, si hay una alternativa para que los equipos que están en la Liga de Expansión, hoy todavía llamada así, puedan mantenerse con la oportunidad de ascender o descender en el fútbol mexicano, porque digo, la afición le ha gustado mucho ese formato, tenemos añísimos con eso, hemos visto los torneos cortos, los torneos largos, aquellos momentos cuando llamábamos invierno y verano al torneo de fútbol mexicano, y que veías un buen equipo de América, un buen equipo de Chivas, un buen equipo de Pumas, un buen equipo del Toluca, buscando los títulos, ¿no? Y sorprendiendo en ese momento tal vez en Morelia, teniendo a Irapuato, a Colibrí. Hoy algunas de esas franquicias o se mantienen en la tercera división, o se mantienen en la Liga Premier, o prácticamente ya desaparecieron del fútbol mexicano, ¿no?
0: Sí.
13: Entonces esa extrañanza que tienen los aficionados, los estadios, las sedes, vaya, los estados de la República Mexicana, pues podría mover ciertas cosas para tener una alternativa en el fútbol mexicano, pero insisto, hay que esperar de aquí a diciembre.
0: Ojalá que sí, a ver qué sucede.
13: Pues vamos a ver qué sucede. Lalo, ¿te parece? Vamos a la información deportiva. Sean bienvenidos en AM Diario. Vamos a arrancar platicando del medio maratón Farrera en Chiapas, la quinta edición que se realizó este fin de semana aquí en Tuxtla Gutiérrez y que tuvo un invitado de lujo en esta ocasión. Los participantes, que fueron más del centenar de participantes, estuvieron activos desde muy temprano en el punto de salida, que fue el Parque Central de Tuxtla Gutiérrez. A las 6 de la mañana se dio el banderazo de salida para que fueran atletas con discapacidad y sillas de ruedas los que arrancaran en esta competencia, y posterior el contingente que tendría que sortear las pruebas de 21 y de 10 kilómetros dentro de este evento. Uno de los protagonistas fue el atleta olímpico mexicano Juan Luis Barrios, quien estuvo como invitado especial de esta quinta edición, quien cruzó primero la meta de los 10 kilómetros con un tiempo de 33 minutos y 56 segundos, dejando en segundo lugar a Brian Vázquez Pérez con 34 minutos y 24 segundos. E Isaías Gamboa fue tercero con 37 minutos y 10 segundos, mientras que en la femenil de los 10 kilómetros la dominó Marianne Martínez, que ganó con 42 minutos 39 segundos, seguidas de Celia López Álvarez, 43 minutos 21 segundos, y Dareka Pantoja con 44 minutos y 23 segundos, se queda en el tercer lugar. En cuanto a la actividad en silla de ruedas, el podio fue para Nathan Morales, sumado por Samuel Ramos y Juan Carlos Bonifaz, mientras que las personas con discapacidad triunfaron Freddy Valencia y su hija, seguidos por Balán Gamboa. Ya en la prueba de los 21 kilómetros, la estelar, el oaxaqueño Reinaldo Pacheco se llevó la victoria con 1 hora 12 minutos y 49 segundos, seguido por el guatemalteco Luis Orozco Navarro, quien cronometró 1 hora 13 minutos y 37 segundos, y finalmente el chiapaneco Rey Guizar Aguilar se queda en el tercer lugar con 1 hora 14 minutos y 19 segundos. En la femenil, Sonia Hernández conquistó el primer lugar con 1 hora 27 minutos y 12 segundos, mientras que las chiapanecas Janet Escobar se quedó en el segundo lugar y Carla Méndez Mancilla en el tercero. En la veteranos varonil ganó José De Celis Pinto con 1 hora 29 minutos, seguido por José Luis Vázquez y Benito García Pérez, quien se quedó con el tercer lugar. Y en la femenil domina Sonia Ibáñez, quien fue el primer lugar, seguida por Luisa Ramírez Vázquez y Ana Calvo Morales en la tercera posición. En la máster encabezó Gabriel Hernández Díaz, seguido por Mauricio Guadalupe Rosales y Fortino García López, mientras que en la femenil Romelia Natividad López se llevó el primer lugar, seguida por Angélica Argüello y Vianey Aurelio Hernández. Estos ganadores tuvieron una bolsa superior a los 100 mil pesos en premios entre las distintas categorías y distancias. Y ya en la ceremonia de premiación, que la encabezó Arena Padilla Ferrera, Sofía Marín Estrada, Fernando Vázquez Ferrera y Enrique Torres Batis, en representación del Grupo Ferrera, además de Juan Luis Barrios. Con esta quinta edición, el medio maratón en Chiapas pues reafirmó es una de las justas más importantes que se tiene hasta el momento dentro de nuestro estado. Así que enhorabuena para todos aquellos que formaron parte de esta quinta edición del Medio Maratón Ferrera en Chiapas, para darle paso a la quinta edición. Cambiemos de tema, hablemos de las Paralimpiadas, que ya se aproximan en su fase nacional, y para ello el estado de Chiapas ya arrancó con los preparativos, y en este andar ya se realizó el clasificatorio estatal. Fueron distintas actividades las que se vivieron tanto en las instalaciones del Instituto del Deporte como en el estadio Víctor Manuel Reina, y que estuvo también durante la ceremonia de inauguración en esta etapa estatal Jaime Yudiel Mergar Gallegos, presidente de la Asociación de Deportes de Sillas de Ruedas, Talla Baja y Amputados, quien reconoció el respaldo de las autoridades al deporte adaptado y, por supuesto, destacó la importancia de seguir impulsando los espacios de inclusión y competencia para las y los atletas chiapanecos. Asimismo, se contó con presencia y participación como Nathan Morales, jefe de Departamento de Atención de Personas con Discapacidad, y Javier Ruiz, encargado del área del deporte estudiantil y para Olimpiada Nacional, en donde se reunieron 96 paraatletas provenientes de distintos municipios del estado de Chiapas. Entre las disciplinas de bocha estuvo para natación, para powerlifting, para ciclismo, para tenis de mesa, para atletismo, básquetbol sobre silla de ruedas, para triatlón y golfbol. En este arranque, Chiapas pues está comenzando su camino rumbo a la Paralimpiada Nacional CONADE 2026, que se celebrará en Jalisco del 24 de septiembre al 12 de octubre. Así que en próximos días se dará a conocer quiénes son los representantes del estado para las fases regionales y posterior quiénes de ellos arrancarán para la competencia nacional. Ahí está la información deportiva, Lalo, en AM Diario. Si me permite recordarle a tu auditorio que los espera a las 12 del día en la remontada para estar platicando de esta y demás información deportiva en punto del mediodía a través de las frecuencias del 97.7 y 103.7 de FM. También, por supuesto, le invito a que me siga en las redes sociales, arroba Jorge Mazariegos en Facebook y en X, para estar platicando de toda la información deportiva. Lalo, el inicio de semana en AM Diario, vaya que se viene muy buena actividad en esta semana. Está también arrancando el campeonato, bueno, o la clínica, mejor dicho, de Fundación Real Madrid en el Colegio de la Paz, que va a reunir a cientos de niños.
0: Me imagino.
13: Con este esquema que trae el equipo de la Liga de España, el Real Madrid, a través de su Fundación Real Madrid.
0: Pues estaremos atentos, mi Jorge, muchas gracias.
13: Estamos al pendiente. Lalo, te veo mañana.
0: Claro que sí, muchas gracias. 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Son ya las 8 de la mañana, prácticamente con 43 minutos. Yo le invito a que siga con nosotros. Es momento de nuestra última pausa.
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7: Las 8 con 42 minutos.
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0: 8:45. Gracias por seguir con nosotros y es momento de decir hola Palenque. Y para ello hoy saludo con mucho gusto a mi compañero Cristian Castro. Cristian, ¿cómo estás? Buen día.
1: ¿Qué tal, Eduardo? Muy buenos días, qué gusto saludarte y estar de nueva cuenta aquí con ustedes en AM Diario con la información más importante ocurrida en las últimas horas, arrancando la semana desde Palenque, donde te comento rápidamente que en estos momentos tenemos una mañana agradable y soleada. Se esperan altas temperaturas para esta mañana y por supuesto para parte de la tarde. Sin embargo, de acuerdo a los pronósticos, se van a presentar lluvias durante la noche, así que por supuesto hay que tomar todas las precauciones. Arrancando con la información y siguiendo con temas deportivos, comentarte que Palenque se sumó a la clase nacional de box que se llevó a cabo el día de ayer desde el auditorio municipal, y es que en representación del presidente municipal, autoridades municipales participaron en la clase nacional de box Puños de Transformación, una actividad deportiva que se llevó a cabo ahí en el auditorio justamente municipal en la zona norte del municipio. Durante esta jornada, familias se dieron cita para participar. La clase nacional de box forma parte de una estrategia impulsada a nivel nacional para fomentar la práctica deportiva como una herramienta de transformación social, fortaleciendo valores como la disciplina, el respeto, la convivencia y el trabajo en equipo. Con la participación de niñas, niños, jóvenes y familias palencanas, el auditorio municipal se convirtió en un espacio de energía y entusiasmo donde el deporte fue el punto de encuentro para impulsar estilos de vida activos y saludables. Así que pues de esta manera, pues las familias se dieron cita en el auditorio municipal para participar en esta clase nacional de box, donde bueno, pues ahí pudieron practicar por supuesto este deporte y pasar momentos agradables, así que sin duda es una actividad muy importante para seguir fomentando el deporte. Cualquier actividad deportiva por supuesto es bienvenida para justamente seguir impulsando el deporte y la sana convivencia. En otra información y hablando más de temas deportivos, pues también ya fue anunciado o ya fueron anunciados más bien los premios que se tendrán en el 39º Torneo Internacional de la Pesca Deportiva del Robalo Catasajá 2026, que se llevará a cabo del 16 al 18 de octubre. Prepárate para vivir 3 días llenos de emoción, adrenalina y pasión por la pesca en una competencia que reunirá participantes de diversos lugares para vivir una experiencia inolvidable en el municipio de Catasajá, ahí en el sistema lagunar. Los premios que se estarán dando en esta ocasión, en la cual sin duda esta vez tiraron en la casa por la ventana allá en Catasajá, porque bueno, el primer lugar se estará llevando una Chevrolet S10 Max DC, una camioneta. El segundo lugar, un Onix Sedan LS 2026. El tercer lugar, un Aveo Hatchback LT 2026. El cuarto lugar estará llevándose un Aveo Sedan LS 2026. Y el quinto lugar, una Cuatrimoto. Además, habrá increíbles premios del sexto al décimo lugar, premios especiales y una gran rifa de otro vehículo Chevrolet Aveo Sedan LS 2026 y un motor de lancha. Es importante mencionar que los primeros 700 personas inscritas pues serán acreedores a un jersey conmemorativo del 39º Torneo Internacional de Pesca Deportiva del Robalo Catasajá 2026. Así que como lo mencionamos, pues tirando la casa por la ventana, porque serán 5 vehículos los que se van a estar regalando en esta edición número 39 del Torneo de Pesca Deportiva del Robalo allá en Catasajá. Así que será una completa fiesta, serán 4 vehículos para los primeros 4 lugares, para el quinto lugar una cuatrimoto y además un vehículo más que se estará rifando entre todos los participantes. Así que será una completa fiesta que se estará llevando a cabo por supuesto del 16 al 18 de octubre aquí en Catasajá, así que la invitación está abierta para participar y bueno, llevarse uno de los vehículos que se estarán rifando.
0: Oye, la verdad, Cristian, es increíble lo que mencionabas. Yo no sé esto de la pesca deportiva, pero dan ganas de participar nada más de ver estos regalos, estos premios. Estamos hablando de hasta de camionetas, caray. O sea, 4 vehículos y el quinto, que es una cuatrimoto, que también está todo dar. O sea, es increíble porque casi no ves este tipo de premiación en un evento deportivo aquí en el estado. La verdad es que, como bien dices, tiraron la casa por la ventana. Llama mucho la atención y dan ganas de participar, aunque uno no le sepa eso, ¿no?
1: Así es, sin duda alguna. Y bueno, ¿cómo ha ido evolucionando también este torneo de la pesca del robalo? Porque bueno, empezó pues con un auto nada más para el primer lugar, fue subiendo a dos autos, en los últimos años han sido tres, después fueron cuatro, y mira, ahora son cinco ya.
0: Sí.
1: Y bueno, pues sin duda es importante, porque bueno, fomenta también o impulsa a los pescadores a participar en ese torneo, que bueno, aquí se reciben a pescadores no solamente de otras partes del país, sino incluso de otros países del mundo, así que pues es el torneo más importante de esta región y del sureste mexicano, así que sin duda pues será una gran fiesta la que se estará viviendo allá en Catazaja.
0: Así parece, mi estimado Cristian Castro, pues te agradezco mucho y te mando un abrazo hasta Palenque, un gusto saludarte.
1: Así es, excelente mañana para todos, nos vemos y nos escuchamos en la próxima emisión.
0: Gracias, Cristian Castro, mi compañero desde Palenque. 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Oiga, y vámonos con más información. Es que uno de los temas del momento, sin duda alguna, es esta parte que se ha dado a conocer en días pasados, apenas hace dos días, ¿no? Sobre, pues, que le retiraron la visa a uno de los hijos del expresidente Andrés Manuel López Obrador, de Andy López Beltrán, y mientras pues uno está justamente con esto de que le quitaron la visa, otro, José Ramón López Beltrán, está presumiendo que él sí tiene visa y que se pasea libremente en los Estados Unidos. Vámonos a la Ciudad de México con mi compañero Luis Carlos Silva, que nos tiene los detalles. Luis Carlos, muy buenos días, adelante.
2: Lalo, buen día, gracias, buen inicio de semana para ti, los amigos del auditorio. Pues vaya situación la que vive el clan López Obrador con este asunto de las visas, y es que como tú bien lo señalas, el hecho de que Andy López Beltrán no tenga visa y se la hayan cancelado ha provocado que hasta incluso la presidenta de México, sin ninguna razón específica o en su oportunidad que pueda justificar su dicho, pues lo defiende al advertir que una visa no define a nadie y que definitivamente el hecho de que se la hayan cancelado representa no solamente una situación pues lamentable, pero que advierte se debe de corregir desde la óptica de la política internacional. Y es que Andy López Beltrán pues advierte que en esta misma carta que le hizo llegar al presidente de los Estados Unidos, Donald Trump, en donde le señala que esta situación es pues lastimosa y sobre todo que le perjudica a él en sus actividades diarias, pues en su oportunidad su hermano presume que en Texas se encuentra muy contento, muy a gusto, y bueno, a él no le interesa tanto que su consanguíneo no tenga este documento migratorio que le permite ingresar directamente a la Unión Americana. Hay que consultar también algunos expertos sobre este tema, y algunos politólogos consultados esta mañana advierten que se ha manoseado muchísimo este tema, incluso que ha sido tema de la agenda nacional y que existen otras actividades o otros temas muy fundamentales e importantes, como puede ser el desempleo, como puede ser la producción también del Producto Interno Bruto e incluso la inseguridad, que deberían estar en la agenda de la jefa de gobierno y también de la presidenta de la República, y no estar defendiendo a los morenistas con temas que tienen que ver con asuntos migratorios. Finalmente te informo que a pesar de todas estas circunstancias, al interior de la Embajada de los Estados Unidos se advierte que el tema de las visas simple y sencillamente es un asunto que la misma embajada debe de manejar y con el Departamento de Estado, y esto no a razón ni a capricho de ningún político o de ningún funcionario, debido a que las visas son entregadas y retiradas en el momento en el cual Estados Unidos lo considera prudente. Hasta aquí este reporte, que pasen todos una excelente mañana y una mejor semana.
0: Oye, Luis Carlos, es que sí es un tema político, indudablemente, esto que está pues transcurriendo por allá, y sobre todo también la polémica que ha embargado todo esto, ¿no? Veíamos declaraciones también de quien fuera embajador en lo que viene siendo la primera administración de Trump en México, Christopher Landau, hoy subsecretario de Estado allá en los Estados Unidos, que prácticamente decía en redes sociales, ¿no? Preparen sus palomitas porque se viene la mejor parte, ¿no? De todo este tema justamente, pues ahora de los hijos del expresidente Andrés Manuel.
2: Sí, Lalo, de alguna forma u otra, como tú bien lo señalas, viene lo mejor, y sobre todo esperar en cuál es el desenlace de esta situación, sí o no, influye o incluye un tema de la agenda nacional, y como tú bien lo señalas, ahora parece que se vuelve un circo y no un tema político o un tema mediático entre los medios de comunicación.
0: Ya veremos qué sucede. Gracias, Luis Carlos. Un fuerte abrazo hasta la Ciudad de México. Gracias, como siempre, por tu reporte. Oiga, y antes de despedirnos, le comparto cuál es nuestra encuesta de esta semana. Ya la tenemos listísima justamente para que usted participe y es la siguiente. Ante el estancamiento de la economía mexicana y las dudas sobre el Plan México, ¿qué debería ser la prioridad del gobierno federal? Entre estas opciones está empleo, inversión, seguridad o apoyo a las empresas. Participe con nuestra encuesta de esta semana y conozca, por supuesto, los resultados este próximo viernes en Chiapas al Cierre con mi compañera Indira Zabaleta. Ahí conozca las respuestas, los detalles y demás. Y bueno, también le comparto cuáles son los precios promedios de la gasolina para este día aquí en Chiapas. La Magna hoy se cotiza en 23.72, la Premium en 27.93, el diésel en 26.57. Precios promedio de las gasolinas para hoy en Chiapas. Y ya nos vamos. A nombre de todo el equipo que no se ve ni se escucha, pero que hace posible AM Diario, le damos las gracias a usted por su atención, compañía y preferencia. Mi nombre es Eduardo Cepeda, que tenga exitoso inicio de semana.
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3: 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Número 10.
5: Jaciel Núñez y Peso Pluma. Adicción.
6: Mi adicción.
3: Número 9.
5: Yuridia, eres mi nada.
6: Eres mi nada. 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
3: Número 8.
5: Karol G, matadora.
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3: Número 7.
5: Olivia Rodrigo, Stupid Song.
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3: Número 6.
5: Harry Styles, Sign of the Times.
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3: Número 5.
5: Morat, lo poco que yo quiero.
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3: Número 4.
5: Madonna, Dance Eteria.
3: Número 3.
5: Ariana Grande, Petal.
3: Número 2.
5: Shakira y Burna Boy, Die Die.
3: Número 1.
5: Ariana Grande, Hey Dad That Made You Love Me.
3: 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Parque Nacional Lagunas de Montebello se localiza en los municipios de La Independencia y La Trinitaria, en el estado de Chiapas, frontera sur, Istmo y Pacífico Sur. Fue decretado el 6 de diciembre de 1959. Su clima es templado húmedo con lluvias todo el año. Esplendorosas tonalidades turquesas y esmeraldas son los que integran a más de 60 lagunas que forman parte de esta maravillosa área natural protegida. Es una región de alta riqueza biológica, gracias a sus características. Es considerada un área para la conservación de la flora y fauna de la región. ¿Cómo llegar? Desde Tuxtla Gutiérrez por la carretera 190, en la ruta San Cristóbal de las Casas Comitán, y de ahí a la Trinitaria. En el kilómetro 15 hay un entronque con señalamientos claros. La carretera Trinitaria Palenque, hasta llegar al kilómetro 36, donde se encuentra la caseta de acceso al Parque Nacional. 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
7: Las 9 en punto.
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10: En las últimas semanas, la indignación y los reclamos

0: natural fricción de la burocracia. Lo que la derechohabiencia chiapaneca denuncia es un patrón sistemático de prepotencia, insensibilidad y, de manera profundamente indignante, insultos y maltratos a pacientes de la tercera edad. Los adultos mayores, quienes entregaron su vida al servicio del Estado y que acuden a las clínicas buscando atención a sus problemas de salud, se topan con una barrera de arrogancia y desprecio que violenta sus derechos humanos más elementales. Por si fuera poco, Domínguez Maldonado realiza sus funciones desde hace muchos años bajo la sombra de la corrupción, nepotismo y desvío de recursos públicos. Se le acusa principalmente de entregar de manera directa y discrecional los contratos de servicios de especialidades médicas entre compañías de sus amigos y allegados, es decir, privatiza las ganancias públicas a costa del sufrimiento de los enfermos. La destitución del subdelegado médico es el primer paso obligatorio. El segundo es auditar su gestión. Es momento de que el ISSSTE demuestre si su prioridad son los privilegios de sus funcionarios o la vida y dignidad de sus derechohabientes.
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3: Estamos una vez más en su programa La Caravana de la Salud Garrido y estamos aquí disponibles desde cabina para estar contestando todas las preguntas que tenemos por ahí, recordándole a las personas que nos escuchan, esto es La Caravana de la Salud Garrido, mi número personal, el 961-166-4236, 961-166-4236, su servidor Cupertino Garrido va a estar listo para estar contestando todas las preguntas que tenemos por ahí pendientes. He visto que me han mandado bastantes preguntas, muchas gracias a las personas que se comunican con nosotros, y también para las personas que están por ahí, pues con más dudas, que no quieren que se lean al aire, de la misma manera pueden estarnos enviando sus preguntas y las vamos a contestar de manera personal directamente en el WhatsApp, recordándoles 961-166-4236. Por ejemplo, me preguntaron por ahí sobre los diferentes productos, sobre los diferentes jarabes que tenemos para los temas que son de la tos. Claro que sí, recordándoles que tenemos, para mi gusto, el mejor de todos, el jarabe de ajo y cebolla de la marca, pues de ajo y cebolla, que es el SNTS. Este producto, este jarabe, es de la marca Pronacen. Pronacen, recuerden que es esta marca que nos ha estado brindando vitaminas, minerales y varios productos que nos van a ayudar para nuestro bienestar. Recuerden que este jarabe SNTS con ajo y cebolla pues contiene miel abeja, eucalipto, bugambilia, gordoglobo, tomillo, ajo, cebolla, como bien lo mencionamos. Esta mezcla está recomendada para la tos rebelde y seca, de las cuales cuestan mucho quitarlas. Otro problema que aqueja a algunas personas es el asma, que suele dificultar la respiración. Además, actúa como mucolítico, ayudando a disolver las flemas producidas por las enfermedades respiratorias. Estas secreciones pueden favorecer el desarrollo de bacterias que nos enferman. El ajo y la cebolla son muy efectivos para actuar como bactericidas. Entonces, resumiendo un poco de sus beneficios principales, tenemos que alivia la tos seca y persistente, ayuda a disolver y expulsar las flemas, favorece la limpieza de las vías respiratorias y contribuye al bienestar respiratorio. ¿Cómo lo vamos a tomar? Niños mayores de 4 años hasta 12 años, una cucharadita cafetera cada 4 horas, y niños, y bueno, y adultos de 12 a hasta donde lleguemos, vamos a tomar una cucharada sopera cada 4 horas. Recuerden, tenemos este SNTS, jarabe de ajo con cebolla, también tenemos el jarabe sin tos natural, tenemos las paletas sin tos, que las paletas sin tos, pues sus principales beneficios son para

0: Ayudar a aliviar la irritación de la garganta, favorecer la expulsión de las flemas, contribuye a aliviar las molestias de la gripa, apoya el bienestar del sistema respiratorio, es elaborada con miel y extractos naturales, es ideal para niños y adultos y es práctica para llevar y consumir en cualquier momento. Puedes consumir de 2 a 4 paletas diarias. Tenemos también el jarabe que es con equinacia, tenemos el jarabe con fenogreco y el jarabe con propóleo. Y estas presentaciones Pronacen las tiene para nosotros también disponibles para las personas que son diabéticas. Recuerden, para las personas que son diabéticas tenemos también lo que es el los jarabes, puede ser con miel de agave o puede ser simplemente sin miel. Pues bueno, también por ahí me han estado preguntando mucho sobre la enfermedad de este siglo, que es el estrés, para todas esas personas que viven estresadas, para todas esas personas que tienen por ahí problemas de nerviosismo, para esas personas que tienen problemas de no poder dormir, que tienen ansiedad, que tienen estrés, bueno, que tienen ataques, que tienen las que sufren hasta la presión arterial. Tenemos lo que es el 7 azares estresado, o ahora con su nuevo nombre, 7 azares estrés. Este producto contiene flor de azar, que es principalmente el naranjo agrio, ¿sí? También trae lo que es hojas de naranjo, toronjil, zapote blanco, lúpulo, flor de manita y apio. Sí, la flor de zapote blanco ayuda a calmar los nervios y favorecer el sueño y ayuda a bajar la presión arterial. La flor de manita se utiliza en la medicina tradicional mexicana para tratar afecciones cardíacas. Regula la presión arterial, calma los nervios y la ansiedad. El apio ayuda a mejorar la digestión, reduce la inflamación y favorece el control de la presión arterial también. Y el lúpulo es un remedio natural para calmar los nervios y favorecer el sueño. Este 7 azares estrés es un excelente producto para complementar todas esas personas que están por ahí teniendo un problemita de colitis nerviosa. También es un excelente producto para sanar este problema. Recuerden que la colitis nerviosa es este problema digestivo que tenemos cuando nos empezamos a inflamar del estómago, no podemos expulsar los gases, no se nos pueden ahí contracturar los intestinos. ¿Por qué? Porque recibimos alguna noticia por ahí media rara, recibimos por ahí un mensajito o nos enojamos o algo que nos haya alterado los nervios, pues empieza a hacer reacción en nuestro estómago. Entonces, pues, los beneficios principales del Estresan 7 Azares es ayudar a calmar los nervios y la ansiedad, favorecer un sueño tranquilo y reparador, contribuye a la relajación y al bienestar, ayuda a controlar la presión arterial, apoya la salud cardiovascular y favorece la digestión gracias a la flor de azar y el apio. ¿Cómo lo vamos a consumir? Vamos a consumir de 20 a 30 gotas diluidas en un poco de agua por las tardes y antes de dormir. Recuerden, estamos hablando de 7 azares estresan de la marca Pronacem. Por ahí también, me han estado preguntando mucho, ayer domingo incluso me preguntaron acerca de este producto que he estado mencionando para favorecer, bueno, que me preguntaron que quita lo que es la intolerancia a la lactosa. Pues cuántas personas no conocemos que son intolerantes a la lactosa y que se quieren aventar de repente ahí un licuado, algo con cremita, con quesito fresco, que tan rico es, que tenemos estos productos tan ricos aquí regionales, queso Chiapas, etcétera. Pues estábamos hablando de lo que es la trifala. Recuerden, trifala es esta combinación de tres frutos de la India, que es amalaki, bibitaki y haritaki. Son utilizados para mejorar la digestión, limpiar el cuerpo y dan energía. Nos ayudan principalmente a combatir el estreñimiento y las diarreas. Actúan sobre los intestinos, principalmente en el intestino grueso. Al tomarse constantemente, nos corrigen la intolerancia a la lactosa. Constantemente te quiero decir que te lo vas a tomar mínimo durante mínimo 3 frascos y vas a tomarlo durante unos 3 meses para corregir lo que es la intolerancia a la lactosa. Y claro que te lo puedes seguir tomando el tiempo que tú gustes. También es muy eficaz para restablecer la flora intestinal. Nos ayuda a corregir la colitis crónica e idiopática. Trifala, que significa, la colitis idiopática significa que no sabemos de dónde viene este problema. También la colitis infecciosa, bueno, etcétera. Entonces recuerden, trifala es un gran antioxidante, ya que sus frutos contienen vitamina C, desintoxica el hígado y el colon, ayudando en la eliminación de desechos. También este producto nos va a ayudar a eliminar y a despegar todas esas bacterias y todo ese excremento viejo que tenemos pegado en las paredes de los intestinos, trifala por su contenido, que son tres frutos traídos desde la India, amalaki, bibitaki, haritaki, nos va a ayudar también, bueno, nos va a ayudar a mejorar la digestión, a ayudar al equilibrio en la flora intestinal, favorece el tránsito intestinal, apoya la limpieza del colon y la eliminación de desechos, tiene propiedades antioxidantes y contribuye al bienestar digestivo y energético. ¿Cómo lo vamos a tomar? Vamos a tomar de 2 a 3 tabletas en ayunas o por la noche. Si eres una persona muy estreñida, te sugiero que lo tomes por la noche. Si no eres una persona estreñida, lo puedes tomar por la mañana. También por ahí nos han estado preguntando sobre los diferentes minerales que manejamos, recordándoles que Pronacen trae para nosotros muchos, muchos minerales. Trae por ahí la combinación de los tres magnesios que estamos hablando, también que trae el citrato de magnesio. Trae también la combinación de citrato de potasio, citrato de magnesio juntos. Trae también por ahí, nos está brindando un multivitamínico que trae vitamina A, vitamina B, vitamina C, vitamina D y trae minerales también. Gluconato de magnesio, nos trae también para nosotros el selenio, el gluconato de potasio, gluconato de zinc. Trae también lo que es el complejo B, trae vitamina D más zinc, trae citrato de potasio, trae citrato de magnesio. Y pues obviamente nos trae lo que es una serie de productos que nos ayudan para el bienestar de nuestras articulaciones, para el bienestar de nuestros huesos, como lo es el cartílago de tiburón, y del que más me gustaría hablar es el glucocondritin. Glucocondritin, este producto que protege articulaciones, tendones y regenera cartílago. Este producto glucocondritin, que es glucosamina, condritina y metilsulfolmetano, nos va a ayudar para todas esas personas que tenemos un problemita de articulaciones, de dolor de huesos, y si el dolor es muy fuerte lo podemos combinar con lo que es el producto cúrcuma más arpagofito. Estos ambos son unos excelentes antiinflamatorios y analgésicos. El arpagofito es conocido como garra del diablo, alivia dolores articulares. Entonces recuerden, si quieres bajar, reducir los dolores al mismo tiempo, pues estar ayudándote a lo que son problemas de artritis y reumatismo, vamos a combinar lo que es el glucocondritin con la cúrcuma más arpagofito. También por ahí para las personas que quieran restaurar su flora intestinal y tener un equilibrio intestinal, vamos a ayudarlos con probióticos y prebióticos en la línea de cápsulas de este mismo laboratorio de Pronacen. Es para una salud digestiva y mejora la absorción de nutrientes. Recuerden, para restaurar la flora intestinal, probióticos y prebióticos de la marca Pronacen. Y pues bueno, hemos llegado a la final de este, su primer bloque de la caravana de la salud. 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Mándenos cualquier duda que tengan sobre la caravana de la salud, sobre productos naturistas. Y recuerden que nos encontramos en Tuxtla Gutiérrez, en San José Terán, estamos en San Cristóbal, en Cintalapa, en Jiquipilas, en Jaltenango. Próximamente estaremos también en Ocoso Cuautla y en Berriozábal nuevamente. Entonces por ahí mándame un WhatsApp y con gusto les mando la ubicación más cercana a ustedes. Vamos a una pequeña pausa y regresamos con más productos de la Caravana de la Salud.
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3: Las 9:14.
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3: 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Parque ecoturístico Grutas del Mamut, ubicadas en San Cristóbal de las Casas, Chiapas. Un lugar dentro de la naturaleza, un espacio de esparcimiento para toda la familia. Ubicadas a 7 kilómetros de San Cristóbal de las Casas, a 20 minutos de este maravilloso pueblo mágico. Además de las grandes extensiones de áreas verdes arboladas y un riachuelo, encontramos palapas para el esparcimiento familiar. El lugar cuenta con canchas de fútbol y de voleibol. Podrás tomar paseos en lancha, practicar rapel. El atractivo principal de este lugar es una enorme cueva llena de formaciones rocosas. Tiene una altura aproximada de 15 metros y el lugar toma su nombre a una formación rocosa parecida a un mamut. Además, cuenta con un par de puentes colgantes. 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
0: Estamos de regreso en su programa La Caravana de la Salud Garrido, y por ahí me han estado haciendo muchas preguntas acerca de problemitas del hígado, problemitas ahí, personas que tanto tienen, ya saben que tienen un problemita de hígado graso, así como también ya saben que tienen un problemita de, bueno, que no saben, pero que me están diciendo que tienen un problemita de, se le están apareciendo verruguitas en el cuello, cuello oscuro, manchitas en la cara, como paño, etcétera. Recuerden que tenemos un producto que se llama HPR. HPR es un producto de la marca Honey, el cual desintoxica, protege y revitaliza el hígado. Este producto trae cardomariano, que protege y regenera las células del hígado. Trae boldo, que favorece la función hepática y la eliminación de toxinas. Trae cachofa, que estimula la producción de bilis y mejora la digestión de las grasas. Trae diente de león, que depura natural. Es un depurativo natural que apoya la desintoxicación del hígado y los riñones. También trae cúrcuma, que es un potente antiinflamatorio y antioxidante que protege el hígado. Trae raíz de orosus, que apoya la función digestiva y hepática, favoreciendo la eliminación de líquidos. También trae lo que es menta, que alivia la inflamación estomacal y mejora la digestión. Y manzanilla, que calma el sistema digestivo y disminuye la acidez y las agruras. Recuerden que este producto, estamos hablando de HPR cápsulas. HPR cápsulas es para el hígado graso, para la inflamación hepática, para cirrosis, para lodo biliar, para agruras, para acidez, para mala digestión y para inflamación estomacal. Pero ojo, no solo esto. HPR, por sus iniciales, estamos hablando que es un producto que nos va a ayudar para todo el cuerpo. ¿Por qué? Porque es para el hígado, para el páncreas y para el riñón, los tres principales filtros de nuestro organismo. Si estamos bien con ellos, todo nuestro organismo va a funcionar de la manera correcta. HPR, hígado, páncreas y riñón, son estos tres filtros que nosotros tenemos que tener muy cuidados. ¿Por qué? Porque la vitalidad de estos órganos es el equivalente a nuestra vitalidad. Entonces, ¿cómo vamos a tomar HPR? El modo de empleo que trae ahí en lo que es el frasco es una cápsula por la mañana y una antes de acostarse. Pero si bien sabemos, para las personitas que están sufriendo en el hígado, del hígado, y es por eso que nos han estado escribiendo más, vamos a tomar lo que son dos cápsulas antes de acostarnos, pero literalmente ya sentados en la cama antes de acostarnos. ¿Por qué? Porque el hígado se va a regenerar, el hígado va a trabajar, el hígado va a procesar lo que tomamos durante nuestro reposo, o sea, cuando dormimos. También por ahí me han estado preguntando si tenemos lo que es el jarabe de arándano rojo. Claro que sí, tenemos el tónico de arándano rojo, el cual lo tenemos reforzado con vitamina C, potasio y fibra. Este producto lo tenemos de la marca Honey, igualmente lo tenemos, es un tónico de un litro, viene de la línea Yacón. Esto es un poderoso antioxidante que ayuda a combatir los radicales libres y retrasa el envejecimiento celular. También nos ayuda en la salud cardiovascular, favorece la circulación, fortalece el corazón y ayuda a mantener la presión arterial en niveles saludables. Nos da una salud urinaria que previene infecciones urinarias y ayuda a mantener el tracto urinario sano, protege el sistema digestivo, ayuda a aliviar las úlceras estomacales y la inflamación, ayuda al control de peso, su bajo contenido de calórico y alto contenido en fibra favorece el metabolismo y la saciedad y mejora el funcionamiento cerebral. Este producto apoya las conexiones neuronales y la memoria. Entonces recuerden, es para el hígado graso, para la inflamación hepática, para cirrosis, para lodo biliar, para agruras, para acidez, para mala digestión y para inflamación estomacal. El jugo de arándanos concentrados, jugo concentrado de arándano rojo. También por ahí nos han estado preguntando mucho acerca de productos que si tenemos para lo que es articulaciones, que si tenemos para lo que es huesos, dolor de músculos, personas deportistas y todo. Y claro que sí, recuerden que mencionamos muchas veces lo que es el Artrimaster. Artrimaster viene en presentación de tabletas, así como también viene en su presentación de en presentación de tabletas y en presentación de polvo. Artrimaster, ahora nueva presentación también, Artrimaster Gold. Recuerden, para esas personas que tienen problemitas de articulaciones, de artritis, reumatismo, alguna lesión, alguna fractura que quieran pegar, por su contenido de calcio de coral, glucosamina, condroitina, metisulfolmetano, colágeno, cartílago de tiburón, cola de caballo. Artrimaster también trae jengibre, ortiga, vitamina C, vitamina E, omega 3, omega 6, omega 9 y por si fuera poco, también Artrimaster trae lo que es zinc, hierro y potasio. Sus propiedades y beneficios es ayuda a mantener articulaciones saludables y mejora la movilidad, contribuye a la regeneración de cartílago y tejidos conectivos, fortalece huesos y articulaciones, fortalece el sistema inmunológico y combate el estrés oxidativo, mejora la circulación y reduce la inflamación y aporta energía y vitalidad al organismo. Recuerden, Artrimaster, Artrimaster de la marca F-Caps. Vamos a tomarlo en polvo como suplemento de nuestro día a día, o bien para las personas que tienen un problemita grave de articulaciones, para las personas que ya tienen un problemita grave de artritis, de reumatismo, dolores muy fuertes, dolor de ciática, etcétera. Vamos a tomar lo que es dos tabletas cada 6 horas la primera semana y posteriormente nos podemos quedar con una tableta cada 6 horas. Y por último, para ya erradicar con lo que es el problema y no estar dependiendo de una pastilla, vamos a tomar lo que es 2 tabletas cada que haya dolor. Ahora, me preguntan si pueden combinar el Artrimaster en polvo con el Artrimaster en tabletas, y claro que sí lo pueden combinar. Claro que pueden tomarlos juntos. Por ahí también me están preguntando si tenemos algún producto para los piojos. Ya sabemos que es temporada de mucho color, sabemos que es temporada que mucha gente, bueno, que más los niños se están contagiando de lo que son piojos. Claro que sí, tenemos el champú repelente de piojos, que es con neem, árbol de té y citronela, donde el neem es conocido por sus propiedades antiparasitarias y repelentes, ayuda a eliminar piojos y previene su reparación. También el árbol de té, que es un antiséptico y purificante natural, calma el cuero cabelludo y ayuda a mantener sano y libre de irritación. Y citronela, que es repelente natural, que ayuda a mantener alejados los piojos de forma efectiva. Entonces recuerden que el shampoo repelente de piojos, en este caso de la marca Natulab, ¿cómo lo vamos a consumir? Lo vamos a utilizar como nuestro shampoo de uso diario. Y no solamente para las personas que tengan piojos, sino para todos esos niños que están yendo a las escuelas y que pues obviamente se sabe que hay un brote de piojos, pues pueden utilizarlo y los piojos no se les van a acercar. Por ahí me están preguntando si manejamos el ajo negro. Si lo manejamos, lo manejamos en cápsulas. Ajo negro en cápsulas tiene diferentes propiedades, diferentes beneficios. Recordemos que este ajo negro es un ajo común envejecido naturalmente, que potencia sus propiedades y nutrientes y antioxidantes. ¿Cómo se envejece este ajo? El ajo negro es el ajo común que lo entierran y sufre un proceso de putrefacción. Esto lo sufre debajo de la tierra, por lo cual absorbe minerales y antioxidantes que la tierra nos aporta. Sus principales propiedades y beneficios: es un poderoso antioxidante que combate los radicales libres y ayuda a retrasar el envejecimiento celular, fortalece el sistema inmunológico, aumenta las defensas naturales del organismo y ayuda a prevenir enfermedades. Nos ayuda en nuestra salud cardiovascular, que ya gracias a que mejora la circulación sanguínea, ayuda a mantener niveles saludables de colesterol y triglicéridos. El ajo negro también mejora la energía y la vitalidad, reduce la fatiga y mejora el rendimiento físico físico y mental. Apoya la salud digestiva, mejora la digestión y ayuda a reducir la inflamación intestinal y gases. Y por último también tenemos que el ajo nebrio tiene propiedades antiinflamatorias. Contribuye a reducir la inflamación en articulaciones y músculos. Ajo negro puede ser ese producto que te tomes unas 2-3 veces al año sin ningún problema para tener un bienestar común. Nos han estado preguntando también por ahí si manejamos lo que son las gotas de manzanilla. Claro, gotas de manzanilla para los ojos. Recuerden que es para vista cansada, para irritaciones leves, para ojos llorosos y refresca la vista. Para estas personas que pasamos mucho tiempo frente a una pantalla, gotas de manzanillas de la marca Jone las manejamos. Tenemos de manzanilla, de cineraria, de ojo de águila, gotas azules, de caléndula, de tepezcohuite, miel de angelita, miel de abeja. Tenemos de muchos, muchos productos. De muchos ingredientes, perdón. También por ahí me han estado preguntando que si manejamos algo mejor que el piñalín. Claro que sí, hay un té muy muy bueno para esas personas que hicieron magia con lo que es el piñalín. Tenemos lo que es el -3KLS. Este producto está elaborado igualmente a base de piña, que favorece la digestión, elimina líquidos y ayuda a quemar grasa. La piña no solamente va a hacer que vayas más rápido al baño, sino que también va a hacer que te deshinches mucho más rápido. Trae semilla de linaza, que es una fuente de fibra natural, mejora el tránsito intestinal y ayuda a limpiar el colon. Trae hojasín, que es auxiliar natural que ayuda a estimular el tránsito intestinal. Trae té verde, que acelera el metabolismo, es un antioxidante y ayuda a quemar grasa. Trae té rojo, que apoya la digestión, contribuye a la eliminación de grasa corporal. Y trae té blanco, que es rico en antioxidantes, depura el organismo y provee el bienestar. Este producto, -3KLS, que es un té a base de piña, linaza, té verde, té rojo y té blanco, ayuda a la pérdida de peso de manera natural, favorece el tránsito intestinal y combate el estreñimiento, mejora la digestión y reduce la sensación de inflamación, limpia y depura el organismo de toxinas, ayuda a eliminar líquidos retenidos y es un antioxidante natural que protege la salud. Recuerden que para bajar de peso, para el estreñimiento y para la mala digestión, -3KLS, este rico té sabor piña que vamos a tomar todas las noches, nos va a ayudar demasiado a lo que es pues ahí el control de nuestro peso, el control de nuestra digestión y el control de nuestro bienestar. KLS también lo manejamos, -3KLS también lo manejamos en lo que es en cápsulas para las personas que quieran algo más práctico. También por ahí nos han estado preguntando sobre el producto que manejamos para lo que es los problemas digestivos. Y recuerden que tenemos el Quachamax, lo tenemos en té, lo tenemos en tabletas, lo tenemos en gotas. Quachamax es para la indigestión, para colitis, para pesadez, para diarrea, para inflamación, para gastritis y para reflujo. Quachamax, por su contenido de cuacharalate, anís, orégano, zacate limón, fenogreco, menta blanca y cáscara sagrada. Recuerden que es para indigestiones, para colitis, para pesadez estomacal, para diarrea, para inflamación, para gastritis y para reflujo. Quachamax, yo siempre prefiero que tomen el que es en té, pero también lo tenemos en tabletas y también lo tenemos en extracto. También por ahí me han estado preguntando sobre un producto para problemas de la mujer. Claro que sí, me preguntaron así como que muy amplia la pregunta, pero pueden empezar tomando lo que es el Ovarilab. Ovarilab es para equilibrio y bienestar femenino natural, trae malva silvestre, trae también lo que es valeriana, trae muchos ingredientes más que nos van a ayudar a un equilibrio en las hormonas femeninas, favorece la salud del sistema reproductivo, regula los ciclos menstruales de forma natural, apoya la fertilidad y el bienestar general y también alivia cólicos, inflamación y molestias menstruales. Recuerden, Ovarilab de la marca Natulab lo manejamos en lo manejamos en cápsulas y lo manejamos también en jarabe. Por ahí me acaba de llegar una pregunta más, vamos a aprovechar a contestarla antes de irnos a pausa. ¿Cuál es el primer producto que sirve para el hígado, riñón y páncreas? Claro que sí, nos estamos hablando de lo que es el HPR. HPR, por aquí te lo voy a mandar escrito también, HPR cápsulas de la marca Honey. Y pues bueno, vamos a ir a una pequeña pausa y regresamos con la doctora Estela Salas de Laboratorios Pronamed.
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19: 9:33 p.m, ya estamos de regreso en la Caravana de la Salud Garrido y en esta ocasión le damos la bienvenida a la doctora Estela Salas. Muy buenos días, feliz inicio de semana.
20: Buenos días, igualmente. Gracias.
19: Sí, ya comenzamos con las preguntas, doctora. Oiga, doctora, nos está preguntando acá una persona que pues dice que le da mucha gripa. ¿Qué le puede usted recomendar?
20: Podemos recomendar C4, esto le va a ayudar, son gotas, esto le va a ayudar muchísimo para ese problema acompañado de uvión gotas. El uvión gotas va a tomar una gota por cada kilogramo de peso y el CC4 también. Primero toma antes de los alimentos el uvión gotas y el CC4 de los alimentos. Y su defecto, si tiene paciente, cada 4 horas es muy recomendable en un tecito caliente.
19: Ajá, ¿ese cada cuánto lo puede tomar? Disculpe.
20: Cada 4 horas puede tomarlo cuando tiene demasiado fuerte la gripa, cuando está demasiado exacerbado el problema respiratorio, lo puede tomar cada cuatro horas.
19: Perfecto, bueno, acá nos están preguntando si le puede usted recomendar algo a una persona que sufre el nervio ciático.
20: El nervio ciático es un problema que le podemos dar doles comprimido y doles vía tópica para tallarse o sobarse de la columna donde sale el nervio ciático hacia abajo, hasta la punta del pie, afecta el nervio ciático y es un problema que las personas luego no pueden ni caminar. Y además, cuando hay demasiado dolor, tomar doles comprimido, puede tomar hasta una toma de 3 comprimidos para empezar el tratamiento y después 2 comprimidos 3 veces al día.
19: Ajá. Bueno, acá otra pregunta dice que si quiere puedo usted recomendar a personas que sufren de cálculos biliares.
20: cálculos biliares, litiobil solución, lo van a tomar, dividir un frasco de litiobil en tres partes y tomar una parte por la mañana, la otra a mediodía y la otra por la noche, diluido en jugo de toronja. Este frasco lo va a tomar un día, las tres tomas, descansar un día, tomar otro frasco y nuevamente tomar otro frasco. Son tres frascos seguidos que se va a tomar. Y después de que se tome este tratamiento, si nos hace el favor de enviarnos otro mensaje para ver qué continuamos para el tratamiento de la disolución de esas lodo biliar, piedras en la vesícula, piedras en los riñones, y le estaremos dando otra cosa, pero limpieza ahorita general es con el litiobil solución.
19: Ajá, únicamente con jugo de toronja se puede, ¿o con otro tipo de jugo?
20: Yo lo recomiendo con jugo de toronja, y también puede ser con agua de limón, también lo puede diluir.
19: ¿El agua de coco también podría ser, no?
20: El agua de coco en esta situación, pues sí estaría bien, pero ese es, lo uso un poco más como para hidratar intestino.
19: Ah, perfecto.
20: Pero en este caso sería con jugo de toronja o con agua de limón.
19: Ajá. Bueno, acá nos están preguntando si qué le puedo usted recomendar a las personas que sufren mucho de dolor de garganta.
20: Para esas personas tenemos el Pronamin. El Pronamin es vía tópica, que se lo puede poner en la garganta y en la espalda. Pero además de esas personas que tienen este problema de garganta, tenemos unas gotas que le pueden ayudar a hacer gargarismos, que son el Halitox, que lo usamos también para el aliento, para refrescar la boca, para activar la circulación de las glándulas salivales. Eso lo puede usar para limpiarse la garganta como gárgaras, pero estaríamos dando Éptico gotas y tomar 50 gotas tres veces al día, además del enjuague bucal.
19: Ah, perfecto. Bueno, doctora, aquí una pregunta, ¿sí que puedes recomendar a las personas que sufren asma?
20: Asma. Para este problema tenemos el Oberil solución, el Oberil jarabe, que es un antiasmático natural. Este le va a ayudar muchísimo para este problema. Tomar dos cucharadas tres veces al día si es un adulto. Si es un niño, tomar una cucharadita y tomar un tratamiento antiasmático, además, que es el ATI4. Esto es un tratamiento combinado con el Oberil, excelente para este problema asmático.
19: Ajá, bueno, acá sí puede usted recomendar algo para las personas que sufren retención de líquido.
20: Uridit, el Uridit le va a ayudar muchísimo para la retención de líquido. No sé por qué esté reteniendo ese líquido, pero en dado caso que no sea por problemas de ácido úrico, le estaríamos dando otro producto que le va a ayudar muchísimo para eliminar todo ese líquido, que es el Urexal. Si es un problema renal, estaríamos dando acompañado de un producto que sea dirigido a los riñones. Pero si nada más está reteniendo líquidos por calor, por comer algo, comer demasiada sal, pues con el Urexal es más que suficiente tomar dos comprimidos tres veces al día. Si esta persona nos pudiera enviar un mensaje donde nos diga en específico qué otros síntomas tiene, le podríamos completar su tratamiento.
19: Ajá. Bueno, acá doctora le está preguntando si qué recomienda usted para personas que sufren mucho de hongos en los pies.
20: El Omnicón gotas y clorofila concentrado gotas, esto le va a ayudar muchísimo a depurar toxicidad, a depurar todo lo que hay en la sangre, que luego hay toxicidad de alguna manera y por algo le está causando este hongo. Entonces a esta persona le estaríamos dando clorofila concentrado gotas, tomar 80 gotas tres veces al día. Y si es una persona que tiene menos de 15 años, que no creo que una persona menos de 15 años tenga el este hongo, le estaríamos dando menos gotas, pero pienso yo que es una persona que hasta puede tener un problema diabético, por eso tiene estos hongos. Y el Omnicon se lo tendría que aplicar en cada uña una gota, 3 veces al día o 4 veces al día, y en la noche lavarse bien los pies y aplicar una gota, y si la puede cubrir con una gasa es mucho mejor para que se concentre el líquido ahí en la uña.
19: Muy bien, gracias. Acá dice, ¿qué le puede usted recomendar a una persona que sufre dermatitis seborreica?
20: Dermatitis seborreica, tenemos el Agnesin, tratamiento vía tópica. Y para este problema hay que darle Radif solución. El Radif solución se toma una cucharada por la mañana diluida en agua y una cucharada por la noche. Esto, este Radif le va a ayudar para muchas funciones del organismo y le va a ayudar para este problema seborreico.
19: Ajá. Acá, ¿puedo te recomendar algo para las personas que sufren mucho de reflujo, agruras y acidez?
20: Sí, el Cimax gotas, Cimax gotas va a tomar 50 gotas cada 6 horas. Esto es muy eficaz para este problema de agruras, para acidez, para reflujo, acompañada de Arsilbs, que es el alcalinizante. Le va a ayudar muchísimo tomar 2 comprimidos después de cada alimento. Y el Cimax, ese lo va a tomar las 50 gotas antes de los alimentos, procurando siempre que sea antes o después, pero media hora antes o media hora después, para darle oportunidad al producto que active lo que tenga que activar en el organismo para su buen funcionamiento.
19: Bueno, ya por último la pregunta, acá se está preguntando si qué vitamina le puedes recomendar para toda la familia, especialmente para los huesos.
20: Para toda la familia, si son adultos, le damos vitamin complex. Este vitamin complex es para personas mayores, y para los niños es el Vitalab Kids. Es un multivitamínico que tiene minerales también para los niños. Estos se estarían tomando 10 ml por la mañana y 10 ml por la noche los adultos. Y en caso de los niños, 5 ml en la mañana, 5 ml a mediodía y 5 ml por la noche. Esto es antes de los alimentos.
19: Ah, perfecto. Acá, doctora Natalia, una pregunta, que si qué puede tomar una persona que sufre retención de líquido por el ácido úrico.
20: Estaríamos dando el Urexal y además el Uridit. El Urexal comprimido se lo va a tomar 2 comprimidos en la mañana, 2 comprimidos a mediodía y 2 comprimidos en la noche. Y en el caso del Uridit, estaría también tomando 2 comprimidos 3 veces al día, antes o después de los alimentos. Estos dos productos hacen sinergia y no hay problema que se lo tomen en separado, se lo pueden tomar juntos. Tomar primero uno, esperar 10 minutos y tomar el otro. 2 comprimidos de ambos frascos 3 veces al día.
19: Muy bien, doctora. Bueno, pues aquí ya no tenemos más preguntas. Pues le agradezco, doctora. Mañana en punto de las 9:30 de la mañana estamos de nueva cuenta para más preguntas acerca de la caravana de la salud, Garrido. Que tenga usted un bonito día.
20: Gracias, excelente semana.
19: Gracias, perfecto. Ahí estuvo la doctora Estela Salas, que todos los días obviamente nos está orientando acerca de productos naturales, que la verdad yo se los recomiendo. Por lo pronto vamos a una pequeña pausa y regresamos a través de la caravana de la salud Garrido, porque en un rato viene el doctor hablando acerca de Benjamín Olmos, acerca del jugo rojo flavorante, entre otros productos. 9:44 minutos, estás en la caravana de la salud Garrido.

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2: Las 9 con 45 minutos.
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9: Ya estamos de regreso en la caravana de la salud Garrido cuando son las 9:47 a través de la radio del diario. Y pues en esta ocasión le damos la bienvenida al doctor Benjamín Olmo. Feliz inicio de semana.
10: Bendiciones, buenos días. Les saludo desde Puebla para traer buenas noticias como siempre. Lo mejor está por venir. Tu vida está a punto de cambiar día con día, pero no para peor. Sabes que hay personas que dicen, es que cada día estamos peor. Esas personas se les cumple esa profecía que normalmente están dictando a su vida. Buenas noticias. Tenemos para ustedes buenas y maravillosas noticias que regalarte. ¿Qué darte? Llega a nosotros jugo rojo flavorante directamente de Puebla para Chiapas. ¿Sabes que lo que tememos normalmente eso nos suele pasar? Cuando tú estás teniendo algo, cuando tienes un presentimiento y lo repites en tu mente, lo repites en tu boca, esto lo conviertes en una semilla que se siembra y te sucede. Decía Job, eso que tanto temía, eso me vino a suceder. Ahora entiendo psicológicamente y físicamente. Muchas personas enferman desde su confesión, desde su temor. Primero empiezan a tener miedo de tener diabetes, de morir solos, de morir pobres, y con la consecuencia del tiempo, eso que temían le sucede. Quiero cambiar ahora tu manera de pensar. Llega a nosotros jugo rojo flavorante como una bendición, y este programa como un mensaje que llega a tu cuerpo, que llega a tu mente, que llega a tu espíritu. Deja de tener miedo. Permite que el Señor sea tu protector. Dios dice, no temas porque yo estoy contigo. No desmayes porque yo soy tu Dios que te esfuerza. ¿Sabes que le creo a Dios, no le creo a mi pensamiento? Le creo a Dios, no le creo a los análisis de laboratorio. Le creo a Dios, no le creo a las circunstancias. Ahora te voy a decir por qué es importante primero pensar bien para poder tomar decisiones buenas. mírate como en un final de una película buena, porque cuando tú escribes la serie, tú te ves como que vas a acabar triste, vas a acabar solo, vas a acabar enfermo, vas a acabar pobre, y así te sucede en tu película. Si cambias el guión de tu película, te aseguro que ahora vas a cambiar tu destino. Primero, ámate. Haz declaraciones buenas. Empieza a tomar Flavorante como una secuencialidad, como un cambio de hábitos. Miles de personas, cuando empiezan a tomar Flavorante, dicen, ¿y qué tiempo voy a tomar este medicamento? Olvídate, no lo tomes como un medicamento. Sí, es un remedio herbolario. Tómalo como un hábito. Empieza a tomar y que forme parte de tu vida, porque tu cuerpo te necesita vivo. Porque si no está vivo tu cuerpo, tú mueres, pero tú eres importante para mamá, tú eres importante para tu esposo, para tu esposa. Si tú mueres, dejas un vacío tremendo. ¿Sabes lo que hace jugo rojo Flavorante en miles de hogares? Le agradezco a Dios por usar mi vida, porque he extendido estos cheques de bendición desde Michoacán, Estados Unidos. Toda la Unión Americana está tomando de alguna manera Flavorante, o les da a su familia, cómprate ese producto, porque lo anuncian en la radio y por YouTube, o ya sea por internet, les llega la información. 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Ha llegado para quedarse este bendito jugo. La protección de tus ojos, tu cerebro, tu corazón, tus riñones, es la verdad lo que está haciendo en tu cuerpo un beneficio. Lo que había destruido el refresco, la coca, la Pepsi, la Fanta, todas esas bebidas que son muy dulces y que han desarrollado enfermedades renales, enfermedades cardiovasculares, enfermedades como la diabetes, enfermedades como el Alzheimer, ahora vamos a revertirlas. Vamos a amarnos. Mírate como un final de la película de amor. Mírate con tu familia. Mírate vivo dentro de 2, 3, 5, 10, 20 años, 30 años. Permite que el Señor pueda bendecir tu vida. Algunas personas dicen, no, es que, ¿qué tal que la voluntad de Dios es que yo me muera antes? No te equivoques. Sabes que cuando yo entendí que Jesucristo fue cortado de la tierra de los vivientes, o sea, él solo tenía 33 años, era una maldición morir joven. Él murió joven para que tú no murieras joven. Él llevó muchas maldiciones, se hizo pobre para enriquecerte. Él llevó tus enfermedades. Ahora, yo te invito a que tú te ames. Tomar jugo rojo Flavorante, no como que alguien te tenga que estar obligando. Nadie te tiene que estar empujando, nadie te tiene que estar forzando. Sabes que tu cerebro, tu corazón lo necesita. La mayoría de jóvenes que me están escuchando, a veces pasan el examen, pero nerviosos. Y a veces lo reprueban, no porque sean tontos, porque saben la respuesta, pero el miedo de reprobar los lleva a reprobar. El estrés de reprobar los lleva a no contestar. No manejes tu vida bajo el miedo. No manejes tu vida bajo la angustia, el estrés o la preocupación. La bendición de tener buenas noticias es esta. Llega jugo rojo Flavorante como una bendición para proteger el cerebro contra el estrés, barrer los radicales libres que oxidan, que dañan, que estresan, que espesan la sangre. Pero, sobre todo, sí es cierto, ¿lo puede tomar toda la persona que no tiene diabetes? Claro que sí. Antes de tenerla, tú puedes detener el proceso de envejecimiento. Se la he puesto en el agua a mis mascotas, a los perritos, yo tengo varios perritos. Entonces yo quiero que su cuerpo esté sano y su vista no se opaque. Muchos perritos cuando tienen 15 años ya son perritos de la tercera edad. Les he dado Flavorante en su agüita y gracias a Dios no padecen como los de los vecinos o como otras personas también, ya sea perritos o personas que están padeciendo envejecimiento en su vista. ¿Dónde encontrar jugo rojo Flavorante? 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Él lo recomienda porque ve la necesidad en el pueblo, porque ve la necesidad en las mujeres, porque ve la necesidad en los hombres, en los jóvenes. Él es joven, no es grande, no es viejo. Tiene, exagerando, 30 años, 28, 29. Buenas noticias. 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Mañana nos escuchamos. Deja de temer, deja de preocuparte, deja de angustiarte, deja de estar haciendo confesiones de temor. Quítalas de tu mente. Dios bendice tu vida. Buenos días, gracias.

0: 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Que tengan un excelente día.
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3: En las últimas semanas, la indignación y los reclamos de los derechohabientes del ISSSTE en Chiapas han escalado hasta convertirse en un clamor unificado que las autoridades ya no pueden ni deben ignorar. La destitución inmediata del subdelegado médico, Carlos Alberto Domínguez Maldonado. Las acusaciones que pesan sobre este funcionario no son menores ni se limitan a la natural fricción de la burocracia. Lo que la derechohabiencia chiapaneca denuncia es un patrón sistemático de prepotencia, insensibilidad y, de manera profundamente indignante, insultos y maltratos a pacientes de la tercera edad. Los adultos mayores, quienes entregaron su vida al servicio del Estado y que acuden a las clínicas buscando atención a sus problemas de salud, se topan con una barrera de arrogancia y desprecio que violenta sus derechos humanos más elementales. Por si fuera poco, Domínguez Maldonado realiza sus funciones desde hace muchos años bajo la sombra de la corrupción, nepotismo y desvío de recursos públicos. Se le acusa principalmente de entregar de manera directa y discrecional los contratos de servicios de especialidades médicas entre compañías de sus amigos y allegados, es decir, privatiza las ganancias públicas a costa del sufrimiento de los enfermos. La destitución del subdelegado médico es el primer paso obligatorio. El segundo es auditar su gestión. Es momento de que el ISSSTE demuestre si su prioridad son los privilegios de sus funcionarios o la vida y dignidad de sus derechohabientes.
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4: Las 9:57.
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1: Hola, ¿qué tal? ¿Cómo están? Muy buenos días, 10 en punto de la mañana. Estamos transmitiendo en vivo desde el centro de operaciones de lo que es la Torre Digital del Diario de Chiapas. Yo soy Felipe Alamilla. Hoy es día 17 de agosto de la era 2026. Me da gusto nuevamente estar con ustedes, como siempre, los lunes, miércoles y viernes, 10 en punto de la mañana, con ustedes una hora de denuncias que nos hacen llegar de diferentes partes del estado de Chiapas, algunas de otro lado, pero aquí se da a conocer lo que el pueblo quiere decir y las autoridades están para atender. Que no se sientan ofendidos algunos funcionarios, algunos que se dicen políticos, que porque uno habla de que son unos bandidos, bueno, compórtense para que uno no les pueda llamar bandidos, ni lacras, ni rateros. Les recuerdo que ustedes son unos trabajadores del pueblo y que nosotros les pagamos con los impuestos de que pagamos en cualquier lugar. Le recuerdo que no es necesario que usted sea empresario o que tenga algún negocio para decir que tiene que pagar impuestos. No, no se preocupe, ya se lo están cobrando en el momento que usted compra un refresco, de cualquier refresco que usted compre, lo que usted compre siempre le van a cobrar el impuesto que usted debe de pagar. Y saludo con mucho gusto a todos los amigos que nos escuchan a través de las

0: siempre, el gran Diego Morales, el famoso patrón Trontrón. Y también saludamos a los amigos allá de la 96.3 FM, y el teléfono de allá es el 961-311-2796. El de la 97.7 FM es el 961-612-2860. Y vámonos inmediatamente hasta la bella Palenque, donde saludamos a todos los amigos que se encuentran allá en la 103.7 FM. Y el teléfono es 916-282-1117. También saludamos a los amigos allá de Media Group, de allá de lo que es la zona de Comitán. Saludo a mis amigos de Las Margaritas, grandes amigos que tenemos ahí, a los amigos de Comitán, de ahí de los amigos Chamulas, de toda la zona de los Altos. Vaya, el abrazo fraternal. Y también ustedes nos pueden ver en todas las plataformas que tenemos. Nosotros estamos en todo Chiapas, en un solo lugar, que se llama la Torre Digital del Diario de Chiapas. También saludamos a los amigos allá de la 106.7 Radio Naranjo, de la bella ciudad de lo que es aquí Berriozábal. Radio Naranjo, que nos puede usted sintonizar todos los lunes, miércoles y viernes en la 106.7. Saludo allá a todos los que conforman este gran equipo. Y vámonos inmediatamente, vámonos a lo que es la portada del Diario de Chiapas. Supervisa el gobernador del estado, Eduardo Ramírez Aguilar, obras en Tapachula. El gobernador Eduardo Ramírez Aguilar constata la construcción que dará transformación a la imagen urbana de este bello municipio, y vio que los avances de la emblemática obra de mejoramiento de imagen urbana de la 17 Oriente Poniente, una intervención integral que junto con el presidente allá de Tapachula están haciendo un gran trabajo junto allá para todos los amigos de la bella Tapachula. Inaugura Chacón calle humanista aquí en Tuzla Gutiérrez. La vejez, la antesala del abandono. Ángel Torres, el mejor de los alcaldes evaluados aquí en Chiapas. Inaugura un hospital 32 municipios. Refuerzan sedes del COVACH, dice la directora general Viridiana. Buscan pescadores desaparecidos. Y reviven la jícara de pozol de 3,000 litros aquí en la bella Feria de San Roque. Esto y más en lo que es la verdad impresa del Diario de Chiapas. 51 años de estar, gracias a todos ustedes. Y vámonos inmediatamente con el mensaje del gobernador Eduardo Ramírez Aguilar, que en el gobierno de la nueva era seguiremos, digo, trabajando para que todos los pueblos de Chiapas vivan en paz, armonía y prosperidad.
1: Y está en nuestro corazón, ¿no? Aquí viven y sin pagar renta. Para nosotros es fundamental que ustedes vivan en armonía, en paz, pero sobre todo que vivan mucho diálogo, con mucha comunicación. Eso es lo fundamental, el respeto que nos tengamos con la familia, con la esposa, con los hijos, educarlos en el respeto hacia la madre tierra. Es una zona que le hace falta mucho, pero que vamos a seguir impulsando. Y vengamos a alguna actividad productiva, porque sí me gusta entregar obra, pero también me gusta entregar acciones para la gente que trabaja y que se levanta muy temprano a ganarse el pan de cada día.
0: Estamos viendo imágenes del mensaje que da el gobernador del estado para todos los chiapanecos. En verdad, la imagen que nos da el gobernador es de que Chiapas se está reforestando y el gobernador quiere diálogo permanente, ya no más golpes por debajo de la mesa. Y vámonos con nuestro compañero Moisés Curado. ¿Dónde te encuentras en esta mañana de lunes? Moisés, como siempre, un gusto en saludarte. Buen día.
2: Un gusto saludarte, mi estimado Felipe Lamilla, a ti y a todo el auditorio de Denuncia Pública, iniciando ya esta semana y también esta jornada. Pues comentarte que hoy es un día muy importante para toda la ciudadanía. Estamos hablando que es el Día Mundial del Peatón, y por ello, pues bueno, diferentes sectores el día de hoy se han reunido.

0: aquí junto en el Parque Central y también a un costado de la Catedral de San Marcos, para diferentes actividades, principalmente en hacer conciencia, en ahora sí, en ceder el paso al peatón y también nuestras responsabilidades con el peatón. Pero para ello me encuentro con la licenciada Xiomara, que pues ahorita está dando varias entrevistas, están abordando pues a varios personas en esta jornada. Pero coméntenos qué actividades van a haber el día de hoy y sobre todo pues el tema importante, ¿no? El Día Mundial del Peatón.
1: Pues ahorita muchísimas gracias, un fuerte abrazo y saludo a quienes nos están viendo. Pues bueno, en esta conmemoración, el Organismo de Seguridad Vial en Chiapas, buscamos nosotros concientizar, y por eso nos hemos hecho acompañar de diferentes segmentos, como son las corporaciones, la Guardia Estatal Vial, Cruz Roja, Emerchis, híjole, no quiero que se me vaya nadie, pero están Fundación Manatí, hay muchos aliados solidarios que están presentes, y clubes de motos también, porque al final del día todos somos peatones.
0: Claro.
1: Tú te bajas de la moto, de la bici, del transporte, de tu carro, y te vuelves un peatón. Y tenemos que ser empáticos, pero sobre todo entender que la seguridad vial es responsabilidad de todos. No podemos dejarle nada más el trabajo a nuestras instituciones, sino tenemos que ser conscientes de que nosotros podemos prevenirlo.
0: En materia de seguridad, ¿cómo está Tuxtla Gutiérrez en ese tema, obviamente, de accidentes? ¿Ha bajado la estadística, ha bajado el índice o ha aumentado en ese año?
1: Pues terriblemente nos está ahorita dando el dato nuestro querido doctor Alejandro Hernández del COEPRA, que depende de la Secretaría de Salud, que los siniestros viales se han convertido en la quinta causa de muerte, ¿no? Eso es terrible. Claro que desafortunadamente se ha incrementado, hace falta mucha conciencia. Nosotros nos estamos sumando a un programa que se llama Misión Usa Tu Casco. Un saludo por ahí a Tonche, a la doctora Fabi, que desde diferentes partes del estado, inclusive nuestro compañero Tonche se encuentra en otro país, en el extranjero, nos estamos sumando para dar el mensaje a nuestros queridos motociclistas, que es un segmento que desafortunadamente va a la alza. Los siniestros para ellos pues son terribles, o sea, estamos hablando de mortales, ¿no? Por la falta del uso del casco certificado.
0: Sabemos que en la pérdida de movilidad primero va el peatón, ¿no? Pero también como peatón, ¿cuáles son nuestros derechos, nuestras obligaciones? Porque también a veces como peatón, pues a veces vamos abajo de la banqueta, ¿no? O tenemos la infraestructura, en algún caso, como un puente peatonal o un paso de cebra, y no lo utilizamos, ¿no? Claro. Y a veces solo le echamos la culpa al motociclista, al colectivero, al taxista o al que entrega cualquier vehículo, ¿no? Entonces, también nosotros como peatón, ¿cuáles son nuestras obligaciones?
1: Pues mira, la verdad que siempre estamos, animos que no se pare, ¿no? Si yo soy el primero en la vía pública. No, tenemos que ser responsables. Tenemos que cruzar en las esquinas, en los lugares más seguros, en los pasos peatonales, en las marcas de cebras, y que es algo que nosotros estamos justamente aquí observando, que se necesita una auditoría en seguridad vial, en uno de nuestros cruces más importantes de la ciudad capital, en el cual no se ven, falta empatía entre los conductores, pero sobre todo también la dependencia de infraestructura, o sea, hay que pintar adecuadamente con los materiales que sean reflectantes, porque tenemos que recordar que todos los señalamientos es información, y no podemos dar por hecho de que, es que ya sabemos que hay un cruce de peatones. No, hay mucha gente que tenemos de visita, sobre todo turistas, así que tenemos que poner bonita nuestra ciudad, pero sobre todo segura.
0: Y sobre todo esa parte de también manejar con mucha precaución. Felipe, pues el día de hoy vamos a estar, pues llevando a cabo esa actividad para hacer conciencia ahí a los automovilistas. Y hablando también de accidentes, déjame comentarte que si usted va a circular en estos momentos sobre el Libramiento Norte, ahí a la altura de la Cuarta Oriente, maneje con precaución, los accidentes están al orden del día, hay un carambolazo, al parecer no hay personas lesionadas, pero lo que sí está generando pues algo de tráfico en esta zona. Los accidentes continúan en la alza aquí, lamentablemente, a veces por la falta de educación, ¿o por qué elementos?
1: Mira, son diferentes factores de riesgo, pero sobre todo, claro, el ser conscientes de que es nuestra responsabilidad, no, son las nuestras decisiones, ¿sí? El no utilizar el cinturón de seguridad. La primera causa para que ocurra un siniestro vial es la velocidad, ¿sí? Que es nuestra decisión, así que justamente tenemos que respetar todos esos factores de riesgo, que es el no conducir con los dispositivos. Los niños tienen que ir en un sistema de retención infantil adecuado, utilizar nuestro cinturón de seguridad, para ciclistas y motociclistas los cascos, obviamente nosotros como peatones cruzar en los lugares más seguros, y pues bueno, no conducir bajo el influjo del alcohol, sería uno de los principales factores.
0: Pues ahí están las recomendaciones, mi estimado Felipe, yo regreso contigo al estudio, muy buenos días.
2: Gracias, Moisés, como siempre un gusto saludarte y regreso contigo en un momento más. 10:12 a.m, vamos a nuestro primer corte comercial. Yo regreso con todos ustedes. Buen día.
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4: Las 10:12 a.m.
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5: La radio del diario, con el reporte del Servicio Meteorológico Nacional, el clima diario te informa. Hoy lunes, San Cristóbal de las Casas, cielo nublado, máxima 23, mínima 14. Suchiapa, llovizna, máxima 34, mínima 21. San Fernando, llovizna, máxima 29, mínima 19. Berriozábal, llovizna, máxima 31, mínima 19. Chiapa de Corzo, soleado, máxima 34, mínima 22. Tuxtla Gutiérrez, soleado, máxima 33, mínima 21. El Clima Diario te informó. Ante la presencia de huracanes, resguárdate en albergues si vives en zonas de riesgo. Aléjate de arroyos y no intentes cruzar zonas inundadas.
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0: 10 de la mañana con 15 minutos. Me da gusto saludar a todas las mujeres y hombres que desde muy temprano están trabajando en todo el territorio mexicano, como lo hacen también aquí en Chiapas y Tuxtla Gutiérrez. El trabajar es lo que engrandece al ser humano y le da una salida perfecta a todos para crecer. Hay que seguir luchando por el bien de la familia, por el bien de nuestros hijos. Y saludo a todos los amigos campesinos, ganaderos de la zona de Villaflores. Gracias por saludarme. Y también a los amigos allá de Villacorso, a los amigos de Carranza, a todos los campesinos que luchan día a día y que aran la tierra para producir el maíz, para producir muchas cosas que llegan a la mesa de cada uno de los mexicanos. Gracias, amigos campesinos, amigos ganaderos, por seguir construyendo el México y el Chiapas que todos queremos. 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
0: 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Y vámonos inmediatamente, yo los invito a ver y a escuchar la editorial del día de hoy de dos grandes ladrones, bandidos que tenemos en Chiapas, como es Pepe Cruz y el líder de la sección 50, Díaz Selvas. Dos grandes rateros de Chiapas. No se deje y denuncie.
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3: Hay problemas que no desaparecen cuando termina un gobierno. Simplemente cambian de escritorio, de funcionario y de administración. El conflicto que hoy protagonizaron trabajadores jubilados del sector salud en Chiapas parece ser uno de ellos. Una factura laboral que quedó pendiente y que ahora toca pagar a quienes llegaron después. Las protestas de un grupo de jubilados frente al Palacio de Gobierno no debería de verse como una manifestación más. Detrás de ella existe una demanda que, de acuerdo con los afectados, tiene su origen en acuerdos suscritos desde el 2021 para garantizar que las plazas de quienes se jubilaran pudieran ser heredadas a sus hijos en línea directa. El problema es que, según denuncian, esos acuerdos terminaron convertidos en letra muerta. Y aquí aparece inevitablemente el nombre del exsecretario de Salud, José Manuel Cruz Castellanos, conocido comúnmente como Pepe Cruz. Los manifestantes señalan directamente a su administración y al dirigente de la sección 50 del Sindicato Nacional de Trabajadores de la Secretaría de Salud, José Luis Díaz Selvas, como responsables de haber permitido un esquema de asignación de plazas que habría privilegiado intereses particulares por encima de los derechos de quienes durante décadas trabajaron en el sistema sistema sanitario. La acusación es grave, pero todavía más grave sería que nadie quisiera esclarecerla, porque no se habla únicamente de una plaza laboral, sino de trabajadores que dedicaron buena parte de su vida al servicio público y que, al llegar a la jubilación, esperaban que un derecho previamente acordado pudiera beneficiar a sus familias. Si cumplieron con los requisitos, realizaron los exámenes correspondientes y aún así fueron desplazados, alguien tendría que explicar quién tomó la decisión, bajo qué criterios y a quienes terminaron beneficiando esos espacios. Y si no existió tal derecho, también corresponde decirlo con absoluta claridad. Lo que no puede ocurrir es que las plazas públicas se convierten en una moneda de cambio sindical, patrimonio de grupos o mecanismo de recompensa política. Existe, además, un antecedente que vuelve particularmente delicado el asunto. En 2018, medios de comunicación documentaron la entrega de 28 plazas por heredabilidad a hijos de trabajadores de salud. Y Díaz Selva refrendó entonces que se trataba de un beneficio para los descendientes de los trabajadores. Años antes, el propio dirigente sindical habría explicado que determinadas plazas serían distribuidas mediante un esquema bipartita entre la Secretaría de Salud y la Sección 50. Entonces la pregunta resulta inevitable: ¿qué cambió después? No es la primera vez que durante la gestión de Pepe Cruz surgieran fuertes cuestionamientos desde el propio sector salud. En octubre del 2022, miles de trabajadores protestaron y el entonces dirigente sindical, José Luis Díaz Selvas, acusó públicamente a Pepe Cruz de bloquear salarios, modificar adscripciones y emprender acciones contra trabajadores. Semanas después, el sindicato sostuvo que alrededor de 300 empleados habían sido despedidos por participar en movilizaciones. Resulta entonces contradictorio que quien desde el discurso político puede presentarse como defensor de la transformación y de los derechos sociales, en el terreno laboral, carga con una administración que dejó conflictos que todavía no encuentran solución. Y sí, ahora son los jubilados quienes salen a las calles para reclamar acuerdos incumplidos. Entonces, algo falló profundamente en aquella gestión. El dirigente sindical José Luis Díaz Selvas ha aparecido durante años en el centro de controversias relacionadas con la asignación de plazas y la defensa de los trabajadores. Y en años recientes han surgido nuevas acusaciones periodísticas sobre presunto nepotismo y manejo discrecional de plazas dentro del sector. Señalamientos que deberían ser investigados y, en su caso, acreditado por las autoridades competentes. Por eso, el gobierno de Eduardo Ramírez tiene frente a sí una oportunidad que va mucho más allá de resolver una protesta: la de abrir los archivos, revisar los acuerdos, transparentar las plazas, identificar beneficiarios y determinar si hubo irregularidades. No se trata de perseguir políticamente a nadie, sino de hacer algo mucho más sencillo y mucho más contundente: poner los documentos sobre la mesa. Las plazas, al final, no son ni del sindicato ni del gobierno, llámese salud, sino de los trabajadores que dieron su vida por servir a la sociedad. Nada tan sencillo como eso. Entre tanto, Pepe Cruz como Díaz Selvas siguen nadando de a muertito, sin que nadie los moleste. Son, al final, el binomio perfecto de la corrupción, mientras que los jubilados tendrán que esperar nuevos tiempos.
0: Perfecto. Excelente la editorial del día de hoy que nos presenta el diario de Chiapas y nos da a conocer que Pepe Cruz y, desgraciadamente, los dos se llaman Pepe. Imagínense, José Manuel Cruz Castellanos, mejor conocido como Pepe Cruz, un bandido, un delincuente, hoy senador de la República. Imagínense en qué nos puede apoyar un senador de la República cuando saqueó a la Secretaría de Salud. 6 años. Ese era un pobre diablo allá en Juárez, Chiapas, y hoy es millonario. ¿Por qué? Porque nadie le hace nada. Es el momento que los órganos, hago el llamado nuevamente al órgano de anticorrupción y a la ACE, que ya es el momento de apretarles el pescuezo a estos cristianos. No es posible que sigan saqueando a Chiapas. Y el otro es José Luis Díaz Selvas, dirigente de la sección 50 de la Secretaría de Salud. Un gran bandido, ya se había ido y lo volvieron a reinstalar. Una lacra, un gusano, un parásito, un vendedor de plazas. Imagínense que le quiten a los jubilados algo que por derecho les corresponde, y que este bandido, este desgraciado, junto con José Manuel Cruz Castellanos y el líder de la sección 50, se siguen robándole a la clase trabajadora. Yo hago un llamado a la clase trabajadora ahí de la sección 50, que me manden denuncia. Miren, este es José Luis Díaz Selvas, una cara de bandido, que no puede con ella. La gente decente tiene cara de decente. Los rateros se le ve nada más cuando hablan de veras. No es posible. Yo hago un llamado ahí encarecidamente al señor gobernador que intervenga. Yo sé que este gobierno de la nueva era va a poner mano dura. Ya basta de tener a esta bola de rateros, de vividores, de pirañas, de lacras. ¿Cómo? Díganme, ¿cómo les podemos llamar a estos dos pepes? Repito, José Manuel de la Cruz Castellanos y José Luis Díaz Selvas. Dos grandes saqueadores de la salud en Chiapas. Uno ya como senador, el otro sigue siendo líder de la sección 50. ¿Hasta cuándo vamos a seguir aguantando a estos grandes, a estas grandes rapiñas, a estos grandes que para mí son una bola de rateros? Desde aquí se lo digo, con mucho respeto, porque el amate los espera. 10 de la mañana, 27 minutos. Vamos a un corte comercial. No se dejen, ya me encabroné. Buen día.
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5: Las 10 con 27 minutos.
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0: Diez de la mañana con 30 minutos. Estamos a la mitad del programa y, como siempre, les mando la luz de la esperanza. Esta es la luz de la esperanza de los pobres, de los ricos, de los millonarios, de los necesitados, sobre todo en nombre de todos los que laboramos en esta empresa, de la familia Toledo Coutinho, de los que conformamos el programa del pueblo, se la mandamos a todos los enfermos del mundo, de México y de Chiapas. Que la salud llegue pronto y que la faz de la tierra esté calmada. Que Dios bendiga al mundo y que tenga piedad de nuestras almas. Así sea. Vámonos, y hoy es lunes empezando la semana, pero también empezando la semana, todos los días hay fiestas aquí en Chiapas, hay primeras comuniones, hay algún agasajo, algún familiar. 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Y siguiendo con la información, vamos con la siguiente información que nos manda de allá, de la muestra de lo que es el músculo político. Realizan una convención allá en la bella Huistla, la cual tuvo una convocatoria de 1,400 personas. Estamos viendo aquí que Morena midió su capacidad de convocatoria en Huistla con una asamblea informativa donde reunió, repito, 1,400 personas, de acuerdo con los organizadores, en un encuentro sobre soberanía nacional que tuvo como uno de sus principales protagonistas al huistleco Mario Antonio González Pú. Militantes, simpatizantes, ciudadanos provenientes de distintas zonas del municipio acudieron para escuchar los planteamientos que dijo este político que anda buscando la alcaldía de allá de lo que es Huistla, y dijo: estoy muy contento de ver tantas amigas y amigos huistlecos en nuestra asamblea informativa de Morena, a pesar del calorcito que se sintió, y darse tiempo para escuchar y conocer más sobre la defensa de nuestra soberanía nacional. También dijo: gracias a Dios por darnos la oportunidad de escribir esta historia junto a mi esposa Lupita Grajales, a mis hijas, a mi familia, amigas y amigos de todo lo que es el territorio huistleco. También estuvo ahí Mario Guillén, presidente de la Junta de Coordinación Política y de la coordinación de la bancada de Morena del H Congreso del Estado de Chiapas. Pues ahí tienen, ya se empezaron a mover los que quieren ser por Huistla. Y vámonos, vamos a ver la siguiente información que nos preparó nuestro compañero Ainer González. La inseguridad, la mayor inquietud, óigalo muy bien, de la iniciativa privada.
11: Robo a negocio, fraude, abuso de confianza y extorsión acumularon 164 reportes en Chiapas entre enero y junio de este año, de acuerdo con cifras del Secretario Ejecutivo del Sistema Nacional de Seguridad Pública, delitos que mantienen a la inseguridad entre las principales preocupaciones de la iniciativa privada. Durante los primeros 6 meses del año, se registraron 47 robos a negocio con violencia y 19 sin violencia, además de 63 casos de fraude y 11 de abuso de confianza. En cuanto a extorsión, el secretario reportó 5 casos de manera presencial, 3 tentativas y 14 por otros medios y 2 tentativas más. Aunque los registros corresponden a distintas modalidades delictivas, para el sector empresarial el tema de la seguridad requiere atención permanente. Juan Manuel Álvarez Mendoza, presidente del Consejo Coordinador Empresarial de Chiapas, señaló que entre las principales inquietudes del empresariado se encuentran el robo casa habitación, el robo transporte pesado y la extorsión.
12: Las mayores inquietudes en las que el empresariado se enfrenta es el tema de la inseguridad. La inseguridad que considero, con un poquito de trabajo coordinado, conjunto entre las autoridades y los organismos a los que representamos, podemos disminuir esa incidencia en temas de robo a casa habitación, en temas de robo a transporte pesado, así como el tema de la extorsión telefónica que últimamente ha estado incrementando.
11: El dirigente empresarial sostuvo que los casos registrados hasta ahora han sido aislados y descartó que exista una situación que deba generar alarma, aunque consideró necesario mantener vigilancia y coordinación con las autoridades responsables de la seguridad pública. Álvarez Mendoza reconoció que la inseguridad representa un problema grave, pero también añadió que se ha mantenido controlada. Por ello, insistió en que no debe descuidarse la atención a estos delitos. Para Diario Medegroup, Ainer González.
0: Oiga, por aquí me hacen llegar una denuncia que dicen que todas las mañanas ven pasar a un secretario como con 10 patrullas allá por el Libramiento, y que van como 10 patrullas, ya han golpeado varios carros y no se hacen responsables. Me gustaría que la persona que me está mandando esta denuncia, que mande videos, tómelo, grábelo a este secretario que dicen que pasa todos los días, lleva como 10 camionetas, lleva motocicletas, lleva patrullas. Imagínense, ni el gobernador del estado hace eso, Eduardo Ramírez Aguilar. ¿Quién es el que está abusando del poder en Chiapas? Y una vez le pido a la persona, grábelo y me lo manda y lo vamos a dar a conocer. Pero grábelo bien. Y si me puede averiguar quién es el secretario que lleva tanta seguridad. Sí, porque eso no puede. Aquí en Chiapas se respira seguridad. Entonces, ¿para qué tanta seguridad para un solo hombre? Digo, ¿de qué se trata, pues? Lo digo con mucho respeto porque lo están. El pueblo es el que manda, el pueblo es el que denuncia, y Felipe Alamilla simplemente obedece a lo que es el pueblo de Chiapas. Y vámonos, y siguiendo con las denuncias, vámonos hasta Huistla, Chiapas, lo que hay. Todo menos preparación en materia de seguridad, pero ¿qué se puede esperar si el presidente municipal está preparando para gobernar una ciudadanía? Y nos envía, están preparando una ciudadana y nos envían la siguiente denuncia. Mire usted esto que nos dice, y bueno, nos los mandan así, lo vamos a leer para que dice: señor gobernador, mientras la inseguridad en Huistla está muy mal, policías municipales detienen a las personas sin ningún motivo, óigalo muy bien, cubriéndose los rostros y sin portar una identificación. Ponga orden, señor gobernador, no permita que la delincuencia nos gane, que andan delincuentes uniformados, dice, haga de la suya. ¿Por qué? Que hagan de la suya, ¿no? Denigran a Chiapas y denigran su gran trabajo que está usted haciendo, señor gobernador. Escuchemos un poco de lo que decía la denunciante a los uniformados.
13: ¿Cómo te llamas? Identifícate.
14: ¿Por qué? ¿Porque lo dices o qué?
13: No, porque es que es la ley, mija. Es la ley. ¿Por qué no te, no, ¿por qué no te quitas
14: no
13: esto?
14: Quiero,
13: ¿por qué no te
14: puedo,
13: quitas?
14: ¿Por qué no?
13: ¿No? ¿Seguro?
14: Claro.
13: ¿Eduardo Ramírez está de acuerdo? ¿Segura?
14: Como quiera.
13: No, háblale. ¿Segura? No, está de acuerdo.
15: Ahorita, al canguro.
13: ¿Ah?
14: Porque va a salir la señora.
13: ¿Me voy a salir?
15: ¿Deténme?
13: Deténme, nomás deténme.
14: autoridad, señora.
13: Sí, no, seguro. Por eso, dime, mira, ¿de qué me estás acusando? ¿De qué me estás acusando tú? ¿Por qué me tapas el paso? ¿Por qué me tapas el paso tú? ¿Ah? ¿Por qué? ¿Por qué no te identificas? ¿Ah? ¿Por qué no te identificas tú? No, ¿por qué, señora, no te identificas?
15: Usted está faltando el
13: por eso, ¿por qué uno, no te identificas? Bájate eso, bájate eso. Tengo derecho a conocer la persona que me está deteniendo. ¿Dices tú? Dices tú que estoy detenida. Acá está en el video. Dices tú que estoy detenida. Bájate eso. Bájate eso.
15: No me grite.
13: Por eso.
15: Usted me está faltando.
0: Pues esto es lo que está pasando allá en Huistla, Chiapas, pues es normal, no hay un presidente, y ella, esta mujer, está diciendo la gente de seguridad pública de allá que está de acuerdo el gobernador. ¿Cómo creen que esté de acuerdo el gobernador del estado si el gobernador del estado ha sido tajante y ha sido decisivo y da la cara? ¿Cómo es posible que un oficial, un policía que cuida a la ciudadanía, anda enmascarado como un vil delincuente, con un pañuelo? No, señores policías, tienen que dar la cara y tienen que identificarse. Les recuerdo que son trabajadores del pueblo. No se comporten como ignorantes. Compórtense a la altura. Respeten el uniforme. Respeten a las instituciones. De veras, no es posible que sigamos teniendo policías caducos que no sirven para nada, sirven solo para una chingada, para andar fregando a la gente y a la sociedad. Eso no se vale. Yo le pido la intervención inmediatamente al secretario de Seguridad Pública. Hay que ponerse duro contra esos policías rateros. Vamos a un corte comercial. 10:42 a.m. No se deje.
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17: Las 10:42 a.m.
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0: 10:45, estamos ya prácticamente en la recta final del programa El Pueblo Denuncia Pública. Saludo, tengo muchos saludos aquí en esta mañana de lunes. Saludo con mucho gusto a nuestro amigo Froilán López, Valeria Vázquez, al maestro Jorge Figueroa, maestro como siempre, Jorge Figueroa, a don Maquín López, también al maestro Maquín López, gracias por estar con nosotros. A Dora María Coutinho allá desde la bella Simojovel, Arturo Magaña, don Arturo Magaña que nos ve y nos escucha en el mercado José María Pino Suárez, allá en el coloso de lo que es la calle Pino Suárez, ahí en el centro de Villahermosa. Vaya a comprar el mercado de ahí, de lo que es el mercado José María Pino Suárez. Dese una vuelta por los almendritos. ¿Quién no recuerda los almendritos de allá de la bella Tabasco? También otra persona que nos ve en Tabasco, Hilda McDonald. Hilda McDonald, como siempre. Hilda, como siempre, mi cariño para ti. También a Neri Palacio, a la maestra Neri Palacio que nos está viendo. Verónica Guillén y Marilí Montilla y Walter León López. Como siempre, gracias por estar con nosotros y vámonos con la siguiente información. Lo que comenzó con una petición de las vecinas y vecinos, hoy es una realidad. La primera calle humanista de Tuzla nace de escuchar y trabajar para transformar la vida de las familias de la colonia 27 de febrero. Escuchemos lo que se dijo en esta primer calle humanista.
1: Hoy estamos muy contentos aquí en la colonia 27 de febrero. Hoy estamos inaugurando la primer calle del humanismo.
2: Estamos muy agradecidos al amigo Paco Chacón por ese humanismo que tiene, esa cercanía con la gente.
3: Yo estoy muy agradecida porque él me vino a componer la calle. Paco cumple y lo vamos a seguir apoyando.
1: Estos son los resultados de este gobierno humanista, que la transformación humanista llegue a donde más se necesita. Me da mucho gusto estar cumpliendo este compromiso. Gracias, con mis amigas, gracias, y amigos de la colonia 27 de febrero. Gracias. Saludos a todas y a todos.
0: Tienen las primeras calles del humanismo que está haciendo el gobernador del estado junto con lo que es el joven Paco Chacón. Que pues Paco Chacón anda muy movido en lo que es todo Chiapas y Tuzla Gutiérrez. Saludos a los amigos ahí de la oficina del humanismo de aquí de Chiapas y al secretario que es Paco Chacón. Vámonos y nos hacen llegar la siguiente denuncia. Miren, y aquí nos dicen, quiero hacer un llamado dirigido al director del INDECTUX, Manuel de Jesús Martínez Hernández, debido a las condiciones en las que actualmente se encuentran las instalaciones de natación. Dicen, miren, las regaderas prácticamente no tiene presión de el agua. El agua sale, nos dicen, muy mal, las tuberías están afectadas por el sarro, lo que hace muy complicado utilizarla adecuadamente después de entrenar. Y nos dicen que el agua apesta todo ahí, la zona donde está, estamos viendo. Hacemos un llamado al director general para que nos apoye ahí y mande a ponerle ácido, a desinfectar. De una vez, eso de las coladeras no hay ningún problema. Llamen a un buen plomero para que todo esté bien. Otro problema que considero importante denunciar es el relacionado con las horas de entrenamiento. En ocasiones nos quitan horas que ya están contempladas durante la semana. Posteriormente, no permiten reponerlas. Cuando se intenta recuperar ese tiempo, el encargado de la alberca incluso llega a sacar a los usuarios y no permite que se repongan la hora que previamente ya pues tienen estas personas que dar clases, ¿no? Considero que si una hora se pierde por alguna situación ajena al usuario, debería de existir la posibilidad de recuperarla y no siempre de perderla. El único, imagínense, nos están diciendo que el agua de la alberca, el agua que sale ahí, tiene olor a excremento, así nos los mandan a decir. Y entonces hago un llamado al director de esta área, que al director Manuel de Jesús Martínez Hernández a que ponga ya orden ahí en las instalaciones de natación del INDECTUX, del Indeporte de Tuxtla, para que una vez nos apoye. Ahí le pido, maestro Jesús Martínez Hernández, por favor, apóyennos para que ya se le dé solución a esta denuncia que nos está mandando el pueblo. Se lo pido con mucho, mucho respeto. Y tenemos la información de el camioncito de la salud. Llegó a la colonia democrática para acercar atención y servicios médicos preventivos a las familias como parte de las acciones encabezadas por el presidente municipal Ángel Torres para llevar el servicio de salud directamente a las colonias y estar cerca de los que más la necesitan. Vamos a escuchar lo que se dijo por parte de la Brigada de Salud.
4: Estamos aquí en la Democrática, por eso estamos muy, muy agradecidos con el presidente Ángel Torres por mandarnos este tipo de servicio. Son gentes de bajos recursos y se les dificulta hacerse este tipo de estudios, y por lo cual le agradecemos pues ese gran apoyo.
5: Me acompaña este gran equipo de grandes seres humanos, grandes profesionistas que están poniendo todo su conocimiento y capacidad al servicio de los demás. Vamos a estar dando servicios de ultrasonido, electrocardiogramas, revisión de mama, vamos a hacer Papa Nicolau, también consulta general y muchas acciones más que tienen que ver con tu salud. Queremos que estés bien, no vamos a descansar. Pronto el camioncito de la salud estará en todos los rincones de Tuxtla Gutiérrez. Tuxtla vive,
3: que viva Tuxtla.
0: Eso, que viva Tuxtla, claro que sí, que viva Tuxtla y que viva el ángel del pueblo, Ángel Torres Culebro, que están haciendo un buen trabajo por parte de todo su equipo de ahí, de la presidencia municipal. Y vámonos hasta la costa chiapaneca, vámonos con nuestra compañera Carolina Toledo, que nos preparó Festival de la Tortuga, fiesta en la costa.
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0: Festival de la Tortuga Marina este 21 y 22 de agosto allá en la costa chiapaneca. Le recuerdo que es importante seguir cuidando los ríos y de nuestra naturaleza. Vámonos con nuestro compañero Moisés Curado. ¿Dónde te encuentras, Moy? Muy buenos días.
8: Muy buenos días, mi estimado Felipe Lamilla. Qué gusto saludarte nuevamente ya en esta última intervención de denuncia pública. Comentarte que me encuentro con la señora Elena, una gran líder y además pues muy conocida aquí en el Parque Convivencia Infantil, donde en esta mañana pues bueno, se está llevando a cabo una firma importante convenio, principalmente para todos aquellos trabajadores a nivel federal. Hay muchos beneficios y sobre todo pues también para las familias chiapanecas en este caso, sí. Bueno, para este agremiado, platíquenos por favor.
7: Por supuesto, bueno, el fin es que los agremiados del sindicato, que representa 5 instituciones federales en todo el estado, se vean beneficiados al venir aquí con sus familias, con descuentos que van del 10% al 20% más o menos aproximadamente. Y y aquí el beneficio es incluso hasta los que no están participando, los compañeros que no están participando en descuentos, pues ya el cliente está cautivo, ¿no? Y hay derrama económica, es bueno para nosotros, es bueno para los agremiados del sindicato, ahora sí que es ganar, ganar.
8: No, y además lo que van a ganar más son los niños, ¿no? Principalmente.
7: Por supuesto.
8: Tiene familia, tiene niños. Sí. Pues bueno, se divierten además. Hay sí. muchas atracciones, se ha remodelado poco a poco ese parque y sobre todo también que es, ya es, ahora sí ya es parte del colectivo, ¿no? De la memoria. Sí, sí. Bienvenida a este bonito parque. Sí. Déjame comentarte, Felipe, que son 5 instituciones, entre ellas los que van a ser beneficiados es la Semarnat, también personal de Conagua, Conafor, Conam y Profepa, quienes, pues bueno, este gremio de trabajadores, vengan acá, van a recibir claro. entre el 10 y 20% sí. de descuento. ¿En qué se trata? ¿Qué
7: sí, bueno, participan el 90% de los juegos, participan varios compañeros que venden productos alimenticios que nos van a dar en formato para que sea más fácil para cada uno de los familias y así es que todos los familiares se puedan participar.
8: Pues ahí tienen esta invitación, esta excelente noticia también para esos trabajadores. Y además comentar de Felipe que, bueno, también el Grupo Parque de Convivencia Infantil en sus anteriores ediciones, pues ha hecho grandes labores también, como la del Día del Niño, donde los vamos a lograr, que es también el Día de Reyes, y no me
7: equivoco.
8: Y sobre todo que también hay ese proyecto que están todos tratando de ellos, tienen ese espíritu por ayudar. Y sobre todo, pues hay que reconocer esta labor y también, bueno, invitarlos. Ahora se
7: yo invito a todas las familias a que nos pongamos a sumar aquí a la visita al parque, que es un espacio natural, que está combinada la cultura con el esparcimiento y también este pues si hay otros sindicatos adelante, ¿no? Hacemos más, ¿no? Más convenios para que beneficien cada vez más personas, ¿no? Y vamos a continuar con los servicios gratuitos que también son aparte, ¿no? En donde es totalmente gratis. La próxima semana también les haremos llegar una invitación para una rueda de prensa para platicar sobre el día de la y queremos que, o sea, que aparte de que sea el Día del Niño, el Día de Reyes, y también ya implementamos la pasada y ahora el Día del Abuelo es una figura importante de todas las familias del abuelo. Y que pues se festeja al papá, a la mamá y el abuelo, ¿no? Entonces, pues para provocar otro contexto más para que las familias vengan aquí a tener este
8: ahí tienes la invitación, mi estimado Felipe Lamilla, aquí también te espera de
7: vuelta.
8: Y sobre todo, pues bueno, en ese inicio de semana, para todo ese sector.
0: Gracias, un abrazo a la famosa güera, la queremos mucho y visite Convivencia Infantil. Hemos llegado al final, yo soy Felipe Alamilla, los espero el próximo miércoles 10 en punto de la mañana. Que Dios bendiga a Tuxtla, que Dios bendiga a Chiapas, que Dios bendiga a México, que Dios bendiga al mundo. ¿Sabe qué? No se deje y cuídense. Hay mucho bandido, mucho alaca, mucho ratero circulando en este país. Hay que denunciarlos. Buen día.
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9: 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Número 10.
11: Jaciel Núñez y Peso Pluma, Adicción.
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9: Número 9.
11: Yuridia, eres mi nada.
12: Eres mi nada. Cuando me dicen que por qué tan seria.
9: Número 8.
11: Karol G, Matadora.
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9: Número 7.
11: Olivia Rodrigo, Stupid Song.
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9: Número 6.
11: Harry Styles, Sign of the Times.
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9: Número 5.
11: Morat, lo poco que yo quiero.
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9: Número 4.
11: Madonna, Dance Eteria.
12: Everybody
9: número 3.
13: Ariana Grande, Petal.
9: Número 2.
13: Shakira y Burna Boy, Die Die.
9: Número 1.
13: Ariana Grande, Hey That That Made You Love Me.
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13: Las 11 en punto.
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16: En las últimas semanas, la indignación y los reclamos de los derechohabientes del ISSSTE en Chiapas han escalado hasta convertirse en un clamor unificado que las autoridades ya no pueden ni deben ignorar. La destitución inmediata del subdelegado médico, Carlos Alberto Domínguez Maldonado. Las acusaciones que pesan sobre este funcionario no son menores ni se limitan a la natural fricción de la burocracia. Lo que la derechohabiencia chiapaneca denuncia es un patrón sistemático de prepotencia, insensibilidad y, de manera profundamente indignante, insultos y maltratos a pacientes de la tercera edad. Los adultos mayores, quienes entregaron su vida al servicio del Estado y que acuden a las clínicas buscando atención a sus problemas de salud, se topan con una barrera de arrogancia y desprecio que violenta sus derechos humanos más elementales. Por si fuera poco, Domínguez Maldonado realiza sus funciones desde hace muchos años.

0: Privatiza las ganancias públicas a costa del sufrimiento de los enfermos. La destitución del subdelegado médico es el primer paso obligatorio. El segundo es auditar su gestión. Es momento de que el ISSSTE demuestre si su prioridad son los privilegios de sus funcionarios o la vida y dignidad de sus derechohabientes.
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1: Las 11 con 14 minutos.
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0: 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Parque ecoturístico Grutas del Mamut, ubicadas en San Cristóbal de las Casas, Chiapas. Un lugar dentro de la naturaleza, un espacio de esparcimiento para toda la familia. Ubicadas a 7 kilómetros de San Cristóbal de las Casas, a 20 minutos de este maravilloso pueblo mágico. Además de las grandes extensiones de áreas verdes arboladas y un riachuelo, encontramos palapas. Para el esparcimiento familiar, el lugar cuenta con canchas de fútbol y de voleibol. Podrás tomar paseos en lancha, practicar rapel. El atractivo principal de este lugar es una enorme cueva llena de formaciones rocosas. Tiene una altura aproximada de 15 metros y el lugar toma su nombre a una formación rocosa parecida a un mamut. Además, cuenta con un par de puentes colgantes. 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
2: Las 11 con 33 minutos.
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1: Las 11 con 47 minutos.
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1: Las 12 en punto.
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4: En las últimas semanas, la indignación y los reclamos de los derechohabientes del ISSSTE en Chiapas han escalado hasta convertirse en un clamor unificado que las autoridades ya no pueden ni deben ignorar. La destitución inmediata del subdelegado médico, Carlos Alberto Domínguez Maldonado. Las acusaciones que pesan sobre este funcionario no son menores ni se limitan a la natural fricción de la burocracia. Lo que la derechohabiencia chiapaneca denuncia es un patrón sistemático de prepotencia, insensibilidad y, de manera profundamente indignante, insultos y maltratos a pacientes de la tercera edad. Los adultos mayores, quienes entregaron su vida al servicio del Estado y que acuden a las clínicas buscando atención a sus problemas de salud, se topan con una barrera de arrogancia y desprecio que violenta sus derechos humanos más elementales. Por si fuera poco, Domínguez Maldonado realiza sus funciones desde hace muchos años bajo la sombra de la corrupción, nepotismo y desvío de recursos públicos. Se le acusa principalmente de entregar de manera directa y discrecional los contratos de servicios de especialidades médicas entre compañías de sus amigos y allegados, es decir, privatiza las ganancias públicas a costa del sufrimiento de los enfermos. La destitución del subdelegado médico es el primer paso obligatorio. El segundo es auditar su gestión. Es momento de que el ISSSTE demuestre si su prioridad son los privilegios de sus funcionarios o la vida y dignidad de sus derechohabientes.
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1: Las 12 con 8 minutos.
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1: ¿Qué tal? ¿Cómo estamos? Buenas tardes, bienvenidos a La Remontada, a las 12 del día con 9 minutos. Ya estamos completamente vivos desde la Torre Digital del Diario de Chiapas, acá en el libramiento sur poniente de Tuxtla Gutiérrez. Qué gusto que nos estén acompañando a través de las frecuencias del 97.7 de FM y, por supuesto, saludarlos a también a través de las redes sociales. Nos encuentra como La Red del Diario, así estamos completamente en TikTok, en Facebook, en Instagram, en X, en YouTube, y también recuerde que en Spotify, porque todos los programas que traemos el día de hoy y durante todo el año y estos 6 años que ya estamos al aire con ustedes se han vuelto podcast y se quedan ahí en la cuenta de La Red del Diario. Así que vaya y búsquenos Spotify como @ La Red del Diario. Oiga, hoy tenemos invitado, un invitado de lujo, me gusta que siempre viene a platicarnos de buen tenis el día de hoy. Y hoy nos trae pues los detalles del próximo evento, un evento que va a ser muy importante para arrancar el mes de septiembre. Y me da gusto presentarles, está con nosotros Alfredo Penagos, que es el representante de la Federación Mexicana de Tenis. Profe, como siempre, bienvenido a La Remontada, qué gusto volver a tenerte aquí en la cabina.
2: Gracias, Jorge, por la invitación, un gusto, el gusto es mío.
1: Pues bueno, platícanos, profe, se nos va el bueno, ya estamos en el casi la mitad, el segundo semestre de este 2026. Y el tenis sigue dando de qué hablar. Ahora nos traes un torneo importante.
2: Así es, este es el torneo nacional grado 2. Uh-huh. Es un torneo que para nosotros como grupo y para la Federación Mexicana de Tenis y para los estados que están afiliados a la federación es de gran importancia a nivel nacional. Entonces en este caso pues nos tocó a nosotros como grupo armarlo aquí en Chiapas, ¿no? Muy rápido, hasta tratamos de sacar muy rápido, porque prácticamente estamos ya, como dices, cerrando el año, pero creo que es un torneo que va a ayudar mucho a los tenistas chiapanecos.
1: Como tenistas activos, ¿cuánto nos queda? ¿2 meses? ¿3 meses aproximadamente?
2: Pues, lo importante de este torneo es que por la fecha en la que cae, muchos de nuestros jugadores infantiles juveniles van a ser beneficiados por esto, porque todavía están sumando puntos importantes para el ranking. Super. Y varios de ellos que están ahorita compitiendo, que acaban de salir a verano a los torneos nacionales, que están peleando ese lugar en el torneo Masters, que es, si no me equivoco, finales de octubre, van a poder pues tener la oportunidad de ganar más puntos y para ver si logran calificar esa última etapa del circuito nacional.
1: Este torneo de grado 2, profe, ¿cuándo lo realizas?
2: Va a ser realizado del 3 al 6 de septiembre en el Club Campestre.
1: 2 semanas aproximadamente, poquito más.
2: Dos semanas, ¿no? Y piquito, ya estamos ya muy cerca de la fecha. Sí, fue muy rápido, pero realmente era la única opción que teníamos para poder hacer algo, para cerrar bien el año. Entonces nos dieron la oportunidad de hacerlo y pues nos tiramos, así que con todo, ¿no?
1: ¿Aproximadamente cuántos tenistas esperas de esta?
2: Mira, tenemos una expectativa de 120, 130, pero si logramos esos números es muy buen número, por lo que te digo, o sea, realmente fue un evento que salió muy rápido, pero hay mucha gente que nos está apoyando, entre ellos obviamente el Club Campestre, como grupo, como club, y muchos patrocinadores que se están sumando a aportar, ¿no?
1: Y sobre todo, profe, me atrevo a decirte lo siguiente, yo creo que se va a superar la cifra, porque hemos platicado contigo a lo largo de este año y desde el año pasado que hemos venido tocando el tema del tenis, y me parece que el trabajo que has realizado se ha reflejado, y en los torneos que hemos estado platicando, post torneos, siempre hemos visto esa unidad que hay con ustedes en el tenis.
2: Gracias.
1: Y espero que con este, como ya ha sido respaldo en los torneos anteriores, profe, que también tengas el mejor de los éxitos. Lo decíamos ahorita, 120 me parece un buen número de tenis.
2: Sí, ¿no? Es un buen número, pero creemos que todavía podemos llegar a un mejor número. O sea, si logramos 140 estamos ya del otro lado, porque al final lo que estamos tratando de hacer es que gente de todo el país venga. Entonces ahí depende mucho de qué tanto estamos explotando el tema de la publicidad, ¿no? Pues obviamente hay que tratar de llegar a todos los rincones y pues tenemos muchas muy buenas herramientas. Obviamente ahorita ya con el tema de la asociación podemos llegar directamente a las asociaciones de todo el país y directamente a la federación, y ellos se encargan de replicar la información para que los entrenadores, clubes, jugadores se enteren, ¿no? Y creo que vamos bien. Por ahí creo que vamos en 30 inscritos. La verdad es que al final
1: todos al final, ¿no?
2: Sí. Pero obviamente pues la gente que está más lejos necesita pues checar vuelos, checar hotel. Entonces por eso estamos tratando de hacer esto con mucha anticipación y pues bueno, creo que ahí la llevamos, vamos bien.
1: Oye, profe, y la relevancia de este tipo de torneos también recae en el estado y en el nombre de Chiapas, ¿no? Que todo el país o en gran parte del país voltea a ver al sur y principalmente al
2: sur. Sí, fíjate que tuvimos una reunión con Segundo Guillén, que es el secretario de turismo, hace como unas 3 semanas. Prácticamente lo que fuimos a pedir fue el apoyo de obviamente del gobierno a través del turismo. Porque creemos que al final el turismo deportivo es algo que puede vender muy bien al estado. Puede impactar de manera positiva en cuanto al tema de derrama, o sea, gente que nunca ha venido a Chiapas, que conozcan. Obviamente pues tenemos mucho que ofrecer como estado. A veces lo que falta es tiempo. Pero obviamente pues si la gente viene, obviamente conocen el aeropuerto. La gente cuando viene al aeropuerto,
0: desde el aeropuerto, ¿no?
2: Y ahí viene encantada, viene viendo todo el tema verde, ¿no? La marimba, el tema folclor, todo lo que tenemos. Entonces yo creo que como estado Chiapas tiene mucho que ofrecer. Aquí el tema es que también la gente sepa que hay tenis, que hay otras opciones de deporte. Hay mucho trabajo que hacer detrás de eso. Y creo que si sumamos ambas partes, turismo, deporte y otras actividades, podemos hacer que este tipo de eventos sean de gran impacto para Chiapas y que se dé a conocer más, ¿no?
0: Y resaltar, y no me vas a dejar mentir esto, profe, aparte que hay tenis y hay turismo y hay mucho que ofrecer en el estado de Chiapas, sobre todo hay talento.
2: Muchísimo talento. Entonces, yo creo que por ahí traigo una lista de chicos ahorita que me gustaría nombrar. Hemos tenido buenos resultados durante estas últimas semanas. No sé si ubicas a Marian Ángel.
0: ¿Cómo no?
2: Bueno, Marian estuvo en su primer final como pro. O sea, uno de los torneos todavía bajos de la WTA. Pero bueno, ya jugó su primera final de WTA. Entonces eso para nosotros como estado es algo, pues yo creo que tenemos que tratar de cacarearlo, ¿no? Tratar de comentarlo, de hablarlo, decir que en Chiapas pues también se desarrollan chicos con mucho talento. Hay que apoyarlos, hay que estar tras de ellos, hay que motivarlos también. Es importante estar y sobre todo darles una buena guía. Yo creo que eso es lo que hizo Marian en todo su proceso. Obviamente empezó acá, pero pues tuvo que terminar en otro lugar para que su desarrollo fuera el ideal, ¿no? Dentro de ellos pues también está Daniela Durán.
0: Daniela Durán, ¿cómo no?
2: Que ganó ahorita en Puebla, un nacional increíble. Anderita Esteban, que fue el año pasado uno de México, que lo tuvimos
0: tuvimos acá
2: en el programa. Ahorita está en 4 de México, en 2 y menores. Ahorita estuvo en Estado de México, estuvo también en Nuevo León. Ha tenido muy buenos resultados, creo que fue campeona ahorita en dobles. Y semifinalista en singles, entonces muy buenos resultados también. Esta chica Regina Martínez también de Tapachula, ITFs, Juniors también tuvo un resultado importante en dobles. Entonces Alisa Bendaño también fue campeona en torneos de consolación de Puebla, Nuevo León. En fin, o sea, realmente hay varios chicos que están ahorita haciendo cosas muy positivas para el tenis.
0: Y no es solo hablar de uno, ¿no? Sino hablar de una gran generación de tenistas, tanto femeniles como varoniles.
2: Niñas, yo creo que las niñas nos están poniendo ahorita la vara muy alta. Niños, tenemos uno por ahí que va bien, Diego Trujillo está en 10. Hay que echarle una mirada a los niños, a ver qué está pasando, apoyarlos un poco más. Pero creo que las niñas desde hace un tiempo están haciendo las cosas bien y pues hay que seguir.
0: Van empujando muy fuerte en esta rama. Permítanos un ratito, hoy vamos a ir a la pausa y al volver seguimos platicando de tenis y de este gran torneo que se viene para el mes de septiembre. Vámonos al corte, mi querido Jeremy, Selena Lazos, ahí en Palenque, son las 12 del día con 17 minutos.
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4: Las 12 con 17 minutos.
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5: La radio del diario, con el reporte del Servicio Meteorológico Nacional, el clima diario te informa. Hoy lunes, San Cristóbal de las Casas, cielo nublado, máxima 23, mínima 14. Suchiapa, llovizna, máxima 34, mínima 21. San Fernando, llovizna, máxima 29, mínima 19. Berriozaba, llovizna, máxima 31, mínima 19. Chiapa de Corzo, soleado, máxima 34, mínima 22. Tuxtla Gutiérrez, soleado, máxima 33, mínima 21. El clima diario te informó. Ante la presencia de huracanes, resguárdate en albergues si vives en zonas de riesgo. Aléjate de arroyos y no intentes cruzar zonas inundadas.
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3: 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Número 10.
7: Jaciel Núñez y Peso Pluma. Adicción.
8: Mi adicción.
3: Número 9.
7: Yuridia. Eres mi nada.
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3: Número 8.
7: Karol G. Matadora.
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3: Número 7.
7: Olivia Rodrigo, Stupid Song.
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3: Número 6.
7: Harry Styles, Sign of the Times.
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3: Número 5.
7: Morat, Lo poco que yo quiero.
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3: Número 4.
7: Madonna, Dance Eteria.
3: Número 3.
7: Ariana Grande, Petal.
3: Número 2.
7: Shakira y Burna Boy, Die Die.
3: Número 1.
7: Ariana Grande, Hey That That Made You Love Me.
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0: Bueno, estamos de regreso a las 12 del día con 22 minutos. Seguimos con más aquí en La Remontada. Estamos platicando pues con Alfredo Penagos, que es representante de la Federación Mexicana de Tenis, y nos hablaba de este torneo grado 2 que vamos a tener a partir del mes de septiembre. Profe, pero sobre todo esta situación de la plática que teníamos, es impresionante ver cómo estas niñas, estos niños, estos jóvenes, juveniles prácticamente, que están pues dejando muy en alto al nombre de Chiapas, ¿no? Uh-huh. Y esto, este trabajo, pues no es de ayer, son trabajos, claro, que se llevan años, y hoy a través de lo que has hecho también de manera asociación, también genera otro impacto, ¿no? Les abres, sí, ese camino, o les facilitas un poco el camino para poder continuar con estos logros.
1: Sí, aquí lo que queremos es tratar de aperturar este tipo de eventos para que ellos se beneficien, ¿no? De estos, uh-huh, puntos sin... Una, por la parte económica, no tienen, sí, que viajar los papás, sí, es un desgaste también el salir a la carretera, o sea, hay varias cosas que al final impactan en el día a día de estos jugadores. Entonces, el tener estos eventos ayuda mucho que esos jugadores que están haciendo el esfuerzo, uh-huh, junto con sus papás, sus entrenadores, pues tengan la oportunidad de jugar en casa y poder ganar esos puntos, ¿no? La verdad que todo el mérito para los entrenadores, para los equipos de esos chicos, claro, que están trabajando con ellos, creo que están haciendo un muy buen trabajo. Mis felicitaciones para todos ellos. Y obviamente también para los papás, que, uh-huh, ellos ponen el esfuerzo, sí, obviamente tienen el tiempo.
0: Son el pilar
1: de... Sí, al final pues cae mucho en ellos y en la visión que ellos tienen para poder pues crear el camino hacia este tipo de... pues de resultados, ¿no? Al final ellos son la base de todo esto.
0: Oye, y con esta base y con todo este reconocimiento, profe, que le hacemos a los entrenadores, a los padres de familia y a los mismos atletas, pues son los que están día a día vinculando el estudio y el deporte, sí, claro, y toda la participación en los torneos, es importante destacar que este evento que se viene, pues será rankeable, ¿no? Se tendrá las oportunidades de sumar puntos.
1: Así es.
0: En busca de próximos eventos.
1: Sí, así es. De hecho, platicábamos ahorita del Masters. Uh-huh. Tenemos la opción ahorita de tratar de meter al Masters a 4 jugadores del estado. Entonces, al final, lo vuelvo a repetir, el tener torneos en casa ayuda muchísimo a los jugadores para que puedan tener la oportunidad, uh-huh, de ir a un Masters. O sea, el poder, sí, representar a tu estado, el poder competir con tú a tú contra los mejores raquetas del país, eso creo que es una experiencia increíble para los chicos. Entonces, creo que va a ser de gran ayuda para ellos.
0: Oye, profe, sin duda la capital del estado es importante, es relevante para, uh-huh, este tipo de eventos, pero también si hay conocimiento que la geografía chiapaneca pues brinda muchísimas oportunidades y tenemos buenas canchas, ¿no?
1: Sí, al final tenemos una buena infraestructura deportiva. El tema es, bueno, estamos lejos, ¿no? Uh-huh. Yo creo que tenemos sedes un poco lejanas a... Pero aquí lo que estamos buscando es que todas sean importantes y que todas participen. Tenemos por ahí planeado que en Comitán el año que viene se juegue el estatal.
0: Okay.
1: Estamos por ahí tratando de estructurar ya el calendario. De hecho, tenemos que ir a una reunión a Durango a finales de mes para presentar el plan de trabajo, el calendario, y tratar un poquito ahí de ver cómo podemos armar esta planeación para que los chicos se beneficien de estos torneos en casa. Pero sí, la idea es que Tapachula, Comitán, San Cristóbal, esos puntos también que tienen pues canchas, infraestructura importante para jugar tenis y para desarrollar eventos, pues se utilicen, ¿no? Uh-huh. Entonces yo creo que hay que hacer el esfuerzo por viajar, por ir a esos lugares, y obviamente pues yo creo que esos al final, estas sedes, estos destinos, pues van a estar de alguna forma, pues te motiva, ¿no? El, claro, tener un evento, claro, en tu casa, sobre todo después de mucho tiempo de no haber tenido actividad. Creo que de alguna forma despierta un poquito este ánimo, esta pasión por otra vez, vamos a hacer algo, trabajemos juntos, caminemos, y esa es la idea, trabajar otra vez todos en unión.
0: Oye, profe, ¿cómo va el trabajo precisamente con este sector juvenil, que es el que también nos representa en Olimpiada?
1: Yo creo que ahorita lo que nos tocaría, por ahí tenemos un grupo de trabajo, uh-huh, importante dentro del equipo. Estamos tratando de delegar un poco responsabilidades para que cada quien tome un poquito, okay, la batuta de ciertas cosas. Pero, por ejemplo, yo siempre he hablado que al final los chicos que estarán en Olimpiadas, sé que el tenis es un deporte individual, uh-huh, pero cuando vamos a una Olimpiada se vuelve un poco todo equipo, sí, ¿no? Sí, sí. O sea, sí sé que entras a la cancha y eres tú, pero afuera hay gente que te apoya, hay gente que quiere, pues, obviamente, que tú sumes puntos, porque al final lo que tú haces dentro ayuda al equipo en general. Entonces creo que ahí hace falta un tema de integración entre los chicos, entre los papás, entre entrenadores, clubes. y estamos viendo y dentro de las posibilidades tratar de gestionar que adelantemos un poco el trabajo. O sea, si el año que viene el proceso inicia en marzo, abril, lanzan la convocatoria, quiénes van a ir, se eliminan y vamos y otra vez como, a ver, ¿quién va? Ah, pues yo, okay. Y luego, ya no logramos un proceso de nada porque nosotros sabemos quiénes son los prospectos, ¿no?
0: Okay.
1: Los tenemos ubicados, tenemos acá ya la lista. Este, mínimo yo creo que lo que podríamos hacer como entrenadores o como los que llevamos a cargo, los que vamos a gestionar este tipo de proyectos junto con el Instituto de Deporte, tratar de adelantar un poquito el calendario para que estos chicos se conozcan, para que los chicos trabajen, que los entrenadores también estén dentro del mismo proyecto y para que obviamente al final pues lo que queremos es una mejor sinergia.
0: Sí, claro.
1: Porque
0: claro,
1: al final también tenemos un dobles, ¿no?
0: Sí, sí.
1: El dobles es en equipo.
0: Sí, sí.
1: Entonces, si no logramos pues que estos chicos jueguen, que se conozcan, al final el dobles es un tema muy de conectar con tu compañero, es comunicarte, es hablar, y si no logramos generar un proceso o mínimo que de alguna forma ellos conecten antes de, ya a la hora es muy complicado lograr que haya cierta conexión o no sé, ¿me entiendes?
0: Sí, sí.
1: Entonces creo que por ahí creo que podemos hacer algo para que estos chicos trabajen, que los entrenadores también se integren y para que lleguen lo mejor preparados a este tipo de competencias.
0: Oye, profe, bajo tu experiencia que tienes como jugador, como entrenador, con todo el tema administrativo que has llevado en el tenis, ¿colocamos a Chiapas en el top 10?
1: ¿Del país?
0: ¿Del país?
1: Si nos ordenamos bien, sí. Si nos ordenamos
0: ¿qué bien, hace
1: sí
0: falta?
1: Orden. Creo que hace falta orden, hace falta mucho sentarnos, platicar, generar propuestas, proyectos. Creo que estamos, como te decía hace rato, estamos un poco tú por acá, él por acá, y todos, seguro todos, desde su esquina traen muy buenas ideas, traen muy buenas propuestas, pero nunca logramos sentarnos y platicar de ellas o discutirlas o generar algún tema de crítica o algo que sea constructivo, ¿no? Para apoyar a estos chicos. Entonces yo creo que al final si todos podemos dialogar, que al final creo que nadie está peleado con nadie.
0: No.
1: Aquí nadie está peleado. O sea, lo que queremos es lo mismo, que todos estos chicos tengan la oportunidad de poder brillar fuera del estado. Entonces al final lo que yo quiero es que tu jugador esté bien, que mi jugador esté bien, que el nivel del estado suba. Pues no nada más me puedo enfocar en los míos.
0: Claro.
1: Tengo que hacer que todos,
0: que no solo vaya uno, sino que vayan 10 o vayan más, ¿no?
1: O sea, al final lo que queremos es que el desarrollo y el nivel del tenis crezca para que seamos más competitivos y podamos generar ya un poquito más de, pues, de competitividad fuera también, porque eso es lo que pasa adentro.
0: Sí.
1: Todos juegan bonito, a la hora de entrenar, wow, está increíble. Pero ya cuando salimos, ahí es donde
0: es la
1: de repente
0: prueba, ¿no?
1: Sí, nos hacemos pequeños. Entonces yo creo que el trabajar juntos, el tema de integrarnos, el tema de motivarnos entre nosotros y salir más como equipo es lo que creo que podría beneficiar mucho a la confianza de los chicos, porque viajan solos,
0: sí,
1: prácticamente.
0: Sí, sí.
1: Y si viajan muy pocos y solos y cada quien por su lado,
0: es más complicado.
1: Pues es tú contra un estado como Jalisco y pues vas a otro torneo, un club que no conoces, el niño del club que hace local pues tiene a 20 personas, claro, apoyándolo, y tú estás solito ahí con quizá uno que otro chapaneco por ahí, pero ellos también en su mundo. Entonces aquí la idea es que aunque sea estos chicos que están viajando, viajen en unión, viajen juntos, entre ellos que se prorrateen gastos, que lleven un coach, ¿no? Que los apoye a todos, ese coach puede igual rotarse. O sea, hay cosas que podrían empezar a funcionar, pero tenemos que sentarnos a platicar con los clubes y con los papás y con los jugadores y con los entrenadores. Es toda una...
0: Y ya es tiempo, gestión, profe. Ya es tiempo de darle un cambio.
1: Sí, pues es que realmente... Es tiempo, todo al final es tiempo. Si yo en esta gestión, si logramos esta gestión de 4 años, si no hago nada en 4 años, yo salgo y ya. Porque claro, esto es complejo. El estar al frente de algo es tu energía, es tu tiempo, sí, son muchas cosas. Y si no lo haces ahorita, yo se lo comenté a los entrenadores hace poco, tenemos tiempo dentro de la cancha, todos tenemos tiempo. El
0: claro,
1: cuerpo no nos va a dar para toda la vida.
0: Claro.
1: Entonces, si no aprovechamos este tiempo para hacerlo, después ya no tenemos energía, ni las ganas, ni la motivación.
0: Sí, y es complejo.
1: Entonces es ahorita. Y si no es ahorita, ya fue. Así que espero que
0: Ojalá
1: que se logre.
0: Estamos a tiempo.
1: Estamos a tiempo.
0: Oye, profe, pues recuérdanos fechas de inscripciones, hasta cuándo está el límite, dónde pueden hacer el registro para este torneo.
1: El registro es directamente en la página de la Federación de Mexicana. Perdón. Uh-huh. No lo tengo en la mano, pero bueno, si te metes a Google,
0: Federación Mexicana de
1: Tenis. fmt.com.mx y ahí están los la página para el registro. Y la fecha del torneo es del 3 al 6 de septiembre.
0: Ok, profe, pues el mejor de los éxitos y te espero después para platicar cómo nos fue ese torneo y cómo vamos a cerrar estos
1: éxitos. Sí, estamos nerviosos ya, pero esperemos que todo bien.
0: Todo va a salir bien, ya verás. Profe, pues te agradezco mucho que hayas estado con nosotros aquí en La Remontada y bueno, ya sabes, tu casa para seguir platicando de tenis.
1: Como siempre, un gusto.
0: Igualmente, profe. Vámonos al corte, mi querido Jeremy, 12 del día con 32 minutos.
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4: Las 12 con 33 minutos.
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0: tardes, mi amigo George, mi amigo Lalo. Ya le escucha como siempre, ya te la sabes, y arriba la América. Buen inicio de semana, buen lunesito.
1: Ah, ya te la sabes, mi querida Betty. Saludos a todos los de la 7921 que nos van escuchando a la fuerza, porque ese conductor no escucha más que la radio del diario, ¿eh? Así que un saludo para todos ustedes. Gracias, Betty, por estar en sintonía con nosotros. Y tengan buen viaje y buena experiencia con la Betty. Si no, ya saben, repórtenlo. Que ese muchacho de repente se le sube el calor, le da el calor. Y no... Saludos, Betty, saludos a todos los de la 7921, hacia donde se dirijan, cualquiera de los destinos, y más si es a la inigualable Plan de Ayala, ¿eh? Así que saludos a toda la gente. Oiga, saludos, dice, los escuchamos y vemos desde el barrio La Lomita. Oiga, saludos a todos en La Lomita. Saludos a todos el barrio de La Lomita, saludos a toda la gente. Por cierto, San Roque anda de fiesta ahorita, que me acuerdo de barrios. Uno de los icónicos en Chiapas y en Tuxtla Gutiérrez es el icónico barrio de San Roque, que anda de fiesta, ¿eh? Así que vayas a dar una vuelta ahí en la feria de San Roque, porque vaya. Cuando, ahí si conocen ustedes, si nos está escuchando, 961-61-228-60, el número en cabina. Díganos si ya fue o todavía va a ser esta misa y esa bendición de animalitos, de perritos y de gatitos que siempre dan en la iglesia de San Roque en el marco de su feria. Así que coméntenos, avísenos ahí en las redes sociales también, como arroba la red del diario. Saludos a toda la gente de San Roque y a toda la gente de Tuxtla Gutiérrez, tanto del poniente como del oriente, norte y sur de Tuxtla Gutiérrez, a todas las rutas que nos escuchan, las modalidades de taxi también, a todos los del Didi que siempre andan ahí con su aplicación. Gracias por estar con nosotros y gracias por llevarnos ahí en la frecuencia del 97.7, y por supuesto saludar a todos los que están allá con nosotros en el 103.7. Selene Lazos, no se lo pierdan, que siempre anda con Versus y a las 5 de la tarde tiene tiempo extra. Así que ya lo sabe, Selene Lazos en el 103.7 de FM. Gracias a toda la gente de Palenque, de Salto de Agua, de Playas de Catazajá, de La Libertad y de la zona de ríos de Tabasco, casi hasta Macuspana, Tabasco, nos escuchan con el 103.7 FM. Muchísimas gracias a toda la gente de Tabasco que también hace de su preferencia la radio del diario. 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Y yo de una vez paso los saludos porque me dijeron, salúdame a Lalo cuando lo veas. Me la quedó a deber que no estuvo con nosotros en la entrevista, pero oye, ya lo veré pronto. Lalo,
2: perdón, no, primero que todo, George, buenas tardes, mil disculpas por el tema, porque pues te ando poniendo al día todos los detalles para que mañana le traigas a la gente toda la información de Jaguares FC que tanto han estado buscando. Mañana es la conferencia de presentación del proyecto. Y pues andamos ahí afinando los últimos detalles.
1: Aparte, mesas de color. De
2: no, más. Ya. Y luego, ¿sabes cuál es el otro tema? No sé si te pasa a ti, Jorge. De repente enfocas el fin de semana, de este fin de semana de pe a pa, voy a ver todos los deportes que pueda. Uh-huh. Todos. empecé, pues lógico, dentro de todo el tema del medio maratón, desde esta invitación que me hicieron ya al 20 para las 12 para ir a platicar con el Chico Barrios, que la verdad se me hace una plática, estuvo muy interesante, pero desafortunadamente no pudimos cuadrar el tema de las agendas, porque pues se avisan ahí de volada, así como que vente, te ocupamos.
1: A ti sí te invitaron.
2: Pues entonces,
1: ándale, Jesús.
2: No, es que no lo vio él, no fue parte del medio maratón.
1: No me digas.
2: No, fue de allá.
1: De allá, ¿no?
2: De allá fue. Chinero. Sí, de allá fue. Pero insisto, no pasa nada. Al final de cuentas, yo entiendo que a lo mejor fue algo que por ahí arreglaron pronto y se dio, pero desafortunadamente cuando funciona de esta manera, pues a lo mejor tú en viernes, hermano.
1: Claro.
2: Evidentemente, yo no sé tú si te atreverías a echar a por tierra un plan que tú ya tenías para el viernes con tu familia, para que te avisen de última. A lo mejor en algún tiempo sí.
1: ¿Cómo?
2: A lo mejor en algún tiempo sí, pero ahora no, hombre, no, yo lo veo muy complicado, pero bueno. Después, te digo, todos estos eventos, analizas, ves todo, un tema por acá, el otro tema por allá, partido cancelado aquí, todo el tema. Y después, bueno, ya pasó a lo local, voy a ver en la tele qué hay, ¿no? Te pones a ver la televisión. Está enrarecido todo el entorno deportivo porque quieres enfocarte en lo deportivo. Por ejemplo, juego 7, Diablos contra Guerreros de la Liga Mexicana de Béisbol.
1: Ok.
2: No fue un partidazo, pero sí fue un buen espectáculo. Pero de ahí se te desvió un poquito la atención porque lejos de estar enfocados en el juego, están hablando que si son los dos equipos de Harpelú, que si ya estaba pactado que iba a ganar uno, que si es más representativo uno que el otro. Y estas cuestiones, está un partido muy bonito que debería o que merece que le pongan la atención, y están desviando la temas, ahí es donde se genera, empieza a enturbiar todo el ambiente.
1: Claro.
2: Porque pues ahora resulta que pues ya Diablos va a ser tricampeón, la teoría que armaron, pues ya. Te vas al béisbol de Grandes Ligas, Dodgers, el dueño en peligro porque por eso vendió los Lakers y por eso está la investigación porque lo quieren meter a la cárcel, autorizaron la venta de los Padres de San Diego, de partidazos los dos equipos, pero pasaron a segundo plano porque los chismes estaban buenísimos. Luego te vas a la WNBA, partidazo Atlanta Indiana con Angel Ruiz por un lado y Kevin Clark por el otro, enrarecido porque el tema del racismo, que si esta, que si la asociación, que si los transexuales. No, madre mía, dices, no, me voy a poner a ver La Casa de los Famosos mejor. Total, igual, puro chisme. Y lo demás les importa un comino. Así de triste estuvo el fin de semana que le quisimos dedicar a los deportes. Puro chisme.
1: Qué feo.
2: Porque ya te aparecen.
1: No, ya, ni le vamos a la pausa, 12:46.
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4: Las 12:47.
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0: Ya estamos de vuelta a las 12 del día con 50 minutos. Seguimos con más información aquí en La Remontada. 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Volvió la Liga MX.
1: Sí, volvió la Liga MX y bueno, ¿se habrá terminado ya? ¿Se habrá terminado ya la magia de Joel Wiki?
0: Yo creo.
1: Si no, bueno, la gente a veces tiene mala memoria. Pero es que ¿se acuerdan?
0: Se le apareció
1: Gil. Pero no, pero ¿te acuerdas? Sí, pero pues si ves que ya también le ganó el Atlante.
0: Bueno, sí.
1: El Chicago Fire revivió la Cruz Azuleada.
0: Sí.
1: Y ahorita, de los últimos partidos, pues Cruz Azul ya tiene 3 derrotas.
0: Así es.
1: Pues entonces, ahí es donde, a ver, nosotros cuando estaba la liguilla, cuando estaba por ser campeón Cruz Azul, pues aquí decíamos que en la euforia del título era complicado tomar decisiones a la ligera. Sí. Ya les había pasado quizá con Vicente Sánchez hace unos años cuando ganó la Coca Champions, se quedó en semifinales y lo echaron, sí, porque ya tenían apalabrado al Arcamón.
0: Así es.
1: Aquí, con toda la sinceridad, porque yo no puedo quitar el dedo del renglón, y saquen a Guardiola y saquen a que ustedes quieran, que no tenían experiencia y terminaron siendo exitosos, sáquenlo. La realidad aquí es que en México es tan atípico nuestro fútbol, que cuando ves estas decisiones que normalmente son tomadas, insisto, en la euforia del título, a veces no siempre son buenas.
0: Sí,
1: desde comprometerse con jugadores, desde darle continuidad a proyectos que debes reconocer. En el caso del Cruz Azul campeón, sí, ustedes me pueden decir, Wiki, San Wiki. El otro día leí una polémica porque un catalán en los medios dijo el Wiki, y se lo acabaron, como que si en catalán no fuera muy normal decir el Jorge,
0: sí,
1: el Jeremy. Siempre le ponen el artículo antes del singular, el del sustantivo, perdón. Entonces, y no necesariamente cuando es un objeto, también a los nombres propios también les ponen el artículo. Entonces, es un hecho que la inercia que llevaba Cruz Azul con el equipo que conformó Larcamón y muchas de las situaciones que se fueron presentando en la liguilla, como la serie ante Chivas, que un par de manos que no se marcaron, no se olviden, pues terminan siendo quizá el disfraz perfecto para una situación que requería decisiones de otro tipo. A mí me parece que Cruz Azul debió priorizar un entrenador este verano. Un entrenador.
0: Sí, de acuerdo.
1: No es un... ¡Ay! Malinchista, mejor. A ver, estoy diciendo un entrenador no necesariamente extranjero. Vean la loquera que va a hacer Tigres con Barros Esqueloto, por ejemplo. Ya cada quien sabe cómo echa a perder sus proyectos. Pero bueno, en el caso de Cruz Azul, yo creo que sí. Cruz Azul es un equipo de prosapia que no puede andar cediendo ante este tipo de situaciones en las que evidentemente se va a ir complicando este asunto. Y Joel Wiki va a empezar a tener presión, porque no es lo mismo agarrar en la última fecha un equipo y llevarlo por la liguilla a armar un equipo y ponerlo a jugar al fútbol.
0: Así es.
1: Sabedor también de que enfrente vas a tener equipos que ya identificaron tus puntos débiles, que seguramente ayer Cholos le regaló la pelota a Cruz Azul, y con un sistema de juego que tienen bien trabajado y en una cancha que se le va a complicar a todo el mundo, fueron 2-1, pero pudo ser 3-4 sin problema.
0: Así es.
1: Y súmale que encima Gilberto Mora Zambrano está en un nivel superlativo para Cholos. Ayer da la asistencia del empate y pone el gol del triunfo. En fin, tú te das cuenta que el chico anda volando. Entonces, cuando empiezas a detectar, a mí me parece que, insisto, Cruz Azul, en esa euforia del título, creo que no es un tema de renueven a Wiki o Deck, ¿no? Es un tema de, a ver, sí, fui campeón, pero analizo las circunstancias, cómo llegué hasta ahí, y después ¿Qué quiero construir con este equipo? Está bien, si le dieron la oportunidad a Wiki, sabedores de la poca experiencia, ahora ténganle paciencia.
0: Sí.
1: No empecemos con el tema de, no, ya, échenlo, traigan a tal, allá está Anselmi, regresa, por favor. No. Decidieron, en la euforia del título, decidieron darle continuidad a Joel. Ahora denle la confianza y ténganle paciencia.
0: Así es.
1: A lo mejor ya habrá piezas que no están encajando, tienen la incertidumbre de que si Lira se va, se queda, en fin, lo que ustedes me quieran decir. Pero si ya la decisión fue tomada, lo peor que puede hacer Cruz Azul es comenzar a dudar de su decisión. Que le sigan dando bola a Joel.
0: Qué pronto olvidan los de
1: Cruz Azul. No, hombre. Ya se habían olvidado de la Cruz Azulera. Se las tengo que venir a recordar el Chicago Fire. Pero bueno, entonces, así está el asunto de...
0: No, está complejo, ¿eh?
1: De Cruz Azul. Por el tema de Cholos, pues me parece espectacular. Chivas, en su peor juego del torneo, ganó con el VAR.
0: Sí.
1: Atlas, San Nahuel Guzmán y sus nahueladas. ¿Cuántas veces no hemos dicho aquí que ya no le está haciendo bien, Nahuel Tigres?
0: Párale.
1: Se aventó el error, el oso de la semana, regaló el gol con el que el Atlas tomó la ventaja ya que estando con uno menos.
0: Sí.
1: Y encima viene Brunetti y falla un penal en compensación.
0: No.
1: Terrible, en fin. Mañana analizamos a detalle, sí, si quieres, George, lo fue la jornada 4, porque todavía quedan partidos para hoy. América, ojo, ganó 3-0, pero ay, no se me engañen. Hay una reflexión que estaba yo leyendo respecto a los dos partidos. El que se jugó en el Jalisco, el Atlas contra Tigres, y el que se jugó en el Azteca, San Luis contra América. Dicen, uno, ese equipo no tiene la afición que merece.
0: Ajá.
1: Y el otro, la afición no tiene el equipo que merece. Usted colóqueselos como piense que van.
0: Está complejo. Mañana lo analizamos. 12:57. Gracias, Lalo. Gracias, Jeremy. Gracias, Irene Lazos. Allá en Palenque. Gracias a usted que es en sintonía de la Rebeldía.
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2: La una en punto.
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4: En las últimas semanas, la indignación y los reclamos de los derechohabientes del ISSSTE en Chiapas han escalado hasta convertirse en un clamor unificado que las autoridades ya no pueden ni deben ignorar. La destitución inmediata del subdelegado médico, Carlos Alberto Domínguez Maldonado. Las acusaciones que pesan sobre este funcionario no son menores ni se limitan a la natural fricción de la burocracia. Lo que la derechohabiencia chiapaneca denuncia es un patrón sistemático de prepotencia, insensibilidad y, de manera profundamente indignante, insultos y maltratos a pacientes de la tercera edad. Los adultos mayores, quienes entregaron su vida al servicio del Estado y que acuden a las clínicas buscando atención a sus problemas de salud, se topan con una barrera de arrogancia y desprecio que violenta sus derechos humanos más elementales. Por si fuera poco, Domínguez Maldonado realiza sus funciones desde hace muchos años bajo la sombra de la corrupción, nepotismo y desvío de recursos públicos. Se le acusa principalmente de entregar de manera directa y discrecional los contratos de servicios de especialidades médicas entre compañías de sus amigos y allegados, es decir, privatiza las ganancias públicas a costa del sufrimiento de los enfermos. La destitución del subdelegado médico es el primer paso obligatorio. El segundo es auditar su gestión. Es momento de que el ISSSTE demuestre si su prioridad son los privilegios de sus funcionarios o la vida y dignidad de sus derechohabientes.
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0: 20 de agosto, arrancando la semana con el pie derecho. Y esto es Vive Tuxtla para ustedes a través de la radio del diario del 97.7 de FM, a quienes saludamos con muchísimo gusto allá en la Torre Digital, a Jeremy, a todo su equipo. Yo soy Ana Serrano y los saludo con todo el entusiasmo porque vamos a tener un programa delicioso. Porque hoy es lunes de avisos culturales del ITAC. Y nos va a visitar el director de la Casa de la Cultura, Luis Alaminos, con una serie de talleres que de verdad se les va a hacer agua a la boca. Y para todo eso y más, estoy súper bien acompañada por Luna de los Santos.
1: ¡Hello! ¿Cómo están? Contenta de arrancar una semana más. ¡Qué bárbaro! Ya agosto se está yendo, pero de volada. El calorcito ha estado todo lo que da y también, bueno, pues hay que disfrutar, ¿no? Ya se acaban las vacaciones, estamos a 2 semanas.
0: Todavía quedan 2 semanitas largas, deliciosas. Y Javier Gómez, ¿cómo estamos?
2: Hola Ana, ¿cómo estás? Luna, muy buenas tardes, ya listísimos, iniciando una semana afortunadamente con el pie derecho.
0: Eso, con toda la actitud. También saludamos al equipo de Vive Tuxtla, tenemos a Luis Morán en controles, a Pau Terrazas, nuestra community manager encargada de las redes sociales y de muchos otros aspectos de este programa, Pepe Asa, a todo este gran equipo nuestro saludo, y sobre todo a ustedes, porque nos van a regalar unos minutos, ya sea que estén en su automóvil, en el trabajo, en el hogar, en el transporte, para que estén con nosotros. Va a haber muy buena música, de verdad, y mucha información, campañas, muchas oportunidades que la administración municipal pone a disposición de la ciudadanía para que realmente aprovechemos. Y tenemos que tener muy presente el día de hoy que fomentar una buena cultura de movilidad y seguridad vial es súper importante, porque hoy es el Día Mundial del Peatón. Y en ese tenor va nuestra frase del día. Todos somos peatones en algún momento. Ceder el paso es un gesto de civilidad, de precaución y respeto. Vámonos con la información.
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2: El objetivo de contribuir a la seguridad de las familias tuxtlecas, la administración municipal puso en marcha el programa de mejoramiento del alumbrado público en las 4 secciones del fraccionamiento Jardines del Pedregal. Los trabajos contemplan la intervención de 154 luminarias, lo cual mejorará la iluminación de calles y espacios públicos en beneficio de peatones, automovilistas y habitantes de la zona.
1: El cierre de la convocatoria para participar en el Premio de Poesía Óscar Oliva 2026 es hoy, lunes 17 de agosto. Se otorgará un premio único de 70,000 pesos y los resultados se darán a conocer el 14 de septiembre. Consulta las bases completas en la página oficial del Facebook del ITAC y sé parte de esta celebración de la palabra y la creación literaria en homenaje a nuestro poeta tuxtleco.
2: En atención a una petición de los vecinos del barrio Colón, el presidente municipal Ángel Torres puso en marcha los trabajos de rehabilitación del sistema de drenaje del bulevar de la 10ª Poniente, esquina con la 8ª Norte, por lo que se resolverá un socavón y la problemática de drenaje en la zona.

0: Como parte del programa Calles Felices, se inician los trabajos de pavimentación de la avenida Sócrates en el fraccionamiento Atenas 2. El proyecto contempla alumbrado público, jardineras, banquetas, entre otros servicios básicos y acciones complementarias.
1: Bueno, y la temperatura en este lunes 17 de agosto, amanecimos con una mínima de 23 grados, una máxima de 34 que estamos a punto de alcanzar. En este momento tenemos 33 graditos, un día parcialmente soleado con una sensación térmica de 34 grados. Hasta ahorita precipitaciones pluviales de 30%, vientos de 13 kilómetros por hora, humedad del 36% y no muy buena calidad del aire. Esas lluviecitas esperan más o menos entre 2 y 3 de la tarde, probablemente a las 5 repitan, pero ya el día se cierre sin lluvias. Mañana será muy similar, así que el recordatorio de siempre, hidratarnos muy bien y usar bloqueador solar.
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0: Oigan, hoy se celebra el Día Mundial del Peatón y yo quiero saber, como pues automovilista, como motociclista, ¿qué tanto respetan ese espacio del peatón? Ya saben, son las líneas amarillas que están justamente al inicio de la calle para que puedan pasar, que muchos obviamente mejor pasan detrás del vehículo, otros pues ni saben que existe, ¿va? Pero es bien importante decirles que este día no nació como de la nada, o sea, no es que haya venido del ay, vamos a hacer el día del peatón, no.
1: ¿Desde cuándo existe?
0: Este día existe desde el año de 1897. Se conmemora cada 17 de agosto porque se recuerda pues el primer accidente de tránsito mortal registrado en la historia que involucró a una persona que iba caminando a pie.
1: Y perdió la vida.
0: Sí, lamentable. Esto sucedió en Londres. Resulta que pues este fatal accidente ocurrió en una exhibición de automovilismo, el Anglo-French, que iba a una velocidad aproximada de 6 kilómetros por hora. O sea, ni siquiera iba como, ah, qué bárbaro, ¿no?
1: Un descuido.
0: De una miradita hacia otro lado y pum, todo puede cambiar. Y eso sí hay que tenerlo siempre muy en cuenta. Algunos testigos contaron que la mujer se asustó al ver al vehículo acercarse y no pudo apartarse a tiempo. La velocidad máxima declarada tras este trágico accidente, bueno, pues obviamente que el juez dio la instrucción a cargo del caso que dijo, bueno, pues hay que algo así nunca más vuelva a pasar. Entonces, ¿qué vamos a hacer? ¿Cómo lo solucionamos? Pues hay que establecer límites para que la gente pueda obviamente transitar tranquilamente. Hay que regular la velocidad y la seguridad de las calles. De ahí que, bueno, pues el Día Mundial del Peatón es tan importante para hacer conciencia y obviamente también nosotros como usuarios, como personas que vamos a pie, que vamos caminando por las calles, a no distraernos, a estar siempre pendiente, a checar el semáforo, que si ya está el amarillo, mejor ya no le corras, ya hay que... Bueno, ya está, obviamente de repente no sé si les ha tocado ver que hay personas que deciden pasar corriendo, ¿no? O sea, a media calle habiendo un paso peatonal. Entonces, la cultura de utilizar el paso peatonal yo creo que es bien importante. Y recordar esta fecha, que si bien es cierto fue trágica, creo que también nos debe llevar a pensar en cómo ocupamos realmente los pasos peatonales y a los automovilistas pedirles que los respeten.
1: Dijo algo bien cierto, Luna, sobre todo en el sentido de que ambas partes tienen que tener la responsabilidad, tanto el peatón como el automovilista. Sí. Tú como peatón realmente no andártela jugando a cruzar corriendo, cruzar en donde está indicado, donde están las líneas que mencionas, y como automovilista definitivamente ser muy cordial, muy respetuoso y muy prudente.
4: Hay algo que tengo que decirlo, personalmente me molesta mucho el ir conduciendo y ver gente
1: con el teléfono.
4: Bueno, aparte de eso, que pasa, por ejemplo, el Libramiento Norte, habiendo un puente peatonal.
0: Ah, sí.
4: O sea, pasan exactamente arriesgando la vida. Entonces, creo que esa parte es la obligación como peatón para tener precaución de nuestra propia vida, ¿no? Y sí, obviamente de quienes vienen a bordo de los automóviles. Vamos al contrario, muchas veces somos peatones también nosotros, quienes conducimos un vehículo, y tenemos que seguir esas normas. Entonces, por favor, utilicen, para eso son. Digo, a veces hay personas mayores que sí no pueden subir los escalones.
0: Sí, también.
4: Y de cierta forma se tiene que entender a alguien que les apoye. Pero personas que ves que tienen toda la condición para hacerlo, van arriesgando la vida y también de los demás.
0: Sí, definitivamente yo creo que hay que hacer conciencia, porque además de eso, México ocupa el noveno lugar en el orden muertes por accidentes de tránsito.
1: Y lo que siempre hacemos mención, nunca conducir si consumiste bebidas alcohólicas, y de verdad ser muy responsables con el uso del teléfono celular.
4: También.
1: Invariablemente se dan choques, accidentes y situaciones que no deberían de suceder, porque las personas, tanto peatones como conductores, van distraídos en el teléfono. Así que vamos a ponernos la pila en este Día Mundial del Peatón. Nos vamos a ir a nuestra primer pausa. Tenemos una excelente selección musical y muchos temas que a ustedes les van a gustar. Volvemos a través de la Radio del Diario.
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5: La una con 15 minutos.
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Dani Martín, que es un himno de superación personal lanzado en el 2013 como el primer sencillo de su segundo álbum como solista. La letra narra la historia de un punto de inflexión vital, la necesidad de aceptar los errores del pasado, cerrar etapas dolorosas y aprender a empezar de nuevo desde cero. Dani Martín en Vive Tuxtla.

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1: Oigan, vamos a arrancar la semana con unas invitaciones verdaderamente atractivas. Ahí les va la primera. Taller gratuito de ilustración botánica Flores de la Región, impartido por la maestra Eugenia Hernández Pozo. Esto organizado por el Instituto Tuxtleco de Arte y Cultura. Se pueden registrar en el 961-108-1650, repito, 961-108-1650. Si no alcanzaron a anotar el número, entren a la página de Facebook del ITAC, del Instituto Tuxtleco de Arte y Cultura, y ahí van a encontrar toda la información para poderse registrar y participar en el taller gratuito de ilustración botánica Flores de la Región. Es para 12 años en adelante. ¿Cuándo va a ser? Hoy, a las 5 de la tarde, de 5 a 7, y pasado mañana, el miércoles 19 de agosto, mismo horario, de 5 a 7, en la Biblioteca Andrés Fábregas Roca, en la colonia 24 de junio. Entonces, no desperdicien esta oportunidad, de verdad, son cosas que uno aprende y te sirven como emprendimiento, te sirven como terapia ocupacional, te sirve para hacer obsequios y un sinfín de áreas de oportunidad. Y también, otra invitación más, pasado mañana, miércoles 19 de agosto, el mercado Dr. Rafael Pascasio Gamboa se va a llenar de música y sabor con la presentación especial de la agrupación Ámbar. Esto apenas va a comenzar pasado mañana y la marimba va a llegar a ese mercado, así que corran la voz. Mercado Dr. Rafael Pascasio Gamboa y a vivir nuestras tradiciones, nuestra música y nuestra alegría.
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1: Uy, no, esa musiquita que nos lleva. ¿Qué creen que se conmemoró el día sábado 15 de agosto?
2: Caray, bueno, me gusta mucho esa canción.
1: A ver, otro poquito, Luis, súbele tantito. Escuchemos de quién va a ser la melodiosa voz.
3: Pasaste.
4: Ay,
1: ¿a qué lo lleva?
4: Qué bonito. Me lleva a recordar mucho películas de este señor, de cine mexicano.
1: Claro.
2: A Pedro Infante.
1: El sábado 15 de agosto se conmemoró el Día Nacional del Cine Mexicano. Esto, pues, con la intención de reconocer el valor cultural e identitario de la producción fílmica de nuestro país, impulsar apoyos para sus creadores, reconocer su riqueza y diversidad. Este Día Nacional del Cine Mexicano se está conmemorando desde hace casi 10 años, desde 2017. Y entonces viene a la mente, cuando se habla de cine mexicano, ¿qué películas llenan su espacio, su imaginación?
4: A mí me recuerda mucho Risa en Vacaciones.
1: ¿Ah, sí?
4: Sí.
1: Son las que más has disfrutado como mexicanas.
4: Ah, bueno, recientes también, por ejemplo, justo ayer estaba viendo una que se llama Mamá Reinventada, es mexicana. Hace unos días también estaba viendo la de ¿Qué culpa tiene el niño? Últimamente sí he visto mucho cine mexicano en plataformas.
1: Perfecto. Súper, Javier.
2: No, a mí me hace evocar, sinceramente, la época de oro, con aquella película A Toda Máquina.
1: Ah, de Pedro Infante.
2: O sea, sí, es un ejemplo nada más, porque hay muchísimas
1: que andaban en moto.
2: En moto, eran policías. Y creo que por algo es llamada la época de oro del cine mexicano, porque tú puedes ver esas películas una y otra vez y te sigue pareciendo excelente y magnífica.
1: Sí, son películas clásicas. Creo que hay muchas que vale la pena mencionar. Nosotros los Pobres, Los Olvidados de Buñuel, Macario, Amores Perros y Tu Mamá También.
4: Ah, sí.
1: El Crimen del Padre Amaro, Como Agua para Chocolate, Roma y un largo etcétera. Creo que somos privilegiados de tener tantas producciones y películas mexicanas muy valiosas en distintas etapas y en distintos estilos y géneros.
2: Ajá, y buenos directores, ¿no?
1: También. Ah, eso, que ni qué. ¿Quiénes son sus favoritos?
2: Luis Estrada, por supuesto.
1: Iñárritu.
2: Iñárritu, el negro.
4: Sí, definitivamente.
1: Muy buenos cineastas, Guillermo del Toro, Guillermo Arriaga.
4: Ay, buenísimo.
1: La verdad es que sí, cada vez México ha dado mejores producciones fílmicas. Y bueno, yo también les preguntaría, ¿qué película mexicana pueden ustedes ver y volver a ver y repetir y repetir?
4: Yo la de Nosotros los Nobles.
1: Ah, divertidísima.
2: Muy buena.
4: Sí,
2: muy buena.
4: Me gusta mucho.
2: A mí me gustó la de El Infierno.
1: Precisamente la buena, la fuerte, secuela con temas fuertes.
2: Sí. Pero buena película.
1: A mí en ese tenor de repetirla y volverla a ver muchas veces, creo que me quedo de las de antaño con Escuela de Vagabundos, me fascinó, con Miroslava, Pedro Infante. Y de las más actuales, me gusta muchísimo El Callejón de los Milagros y Amores Perros. Esas dos películas, las puedo... Ah, bueno, y Cilantro y Perejil, divertidísima. Las puedo ver y ver y ver y no cansarme. Porque
2: Sexo,
1: cada quien...
2: Pudor y Lágrimas de ese tiempo.
1: El Segundo Aire.
2: El Segundo Aire, exacto. Magnífica.
1: Es que hay muchas, muy simpáticas.
4: Hay demasiadas. Está también, por ejemplo, recientes, está también una que hicieron en el Zócalo que está muy buena, que habla mucho sobre la historia de nuestro país. Uh-huh. Y fíjate, me gusta mucho la de los hermanos, el que sale de los hermanos Bichir. Tienen varias películas que también son muy buenas.
1: ¿Y alguna película mexicana los ha hecho llorar? Nosotros los pobres.
2: Fue.
1: Cuando hay un incendio y el torito, ¿no? Sí, digo, eso sí es tremendamente niño, fuerte. Tremendamente dramático. Bueno, pero hay tantas cosas que se pueden platicar alrededor del cine mexicano. ¿Qué película los ha hecho reír hasta las lágrimas de las películas mexicanas?
4: Creo que la de Nosotros los Nobles y la de ¿Qué culpa tiene el niño?
1: Muy simpática.
4: Sí, demasiado.
1: Con ocurrencias y puntadas, las de Cantinflas, digo, aunque ahorita ya es un ritmo muy distinto, también te hacían reír muchísimo.
2: Sí, es una comicidad muy diferente, acorde a esos tiempos, ¿no? Pero buenas, por ejemplo, El Ministro y Yo, ¿no?
1: Ah, preciosa, de Cantinflas.
2: Ajá.
1: Hermosa, hermosa. Y ahora sí que les voy a hacer una chiquitrivia rapidísima. A ver, yo les voy a dar unos breves datos de la película y ustedes me van a decir de qué película estamos hablando.
4: Okay.
1: Dos jóvenes emprenden un viaje por carretera con una mujer mayor que ellos.
2: ¿De qué película estamos hablando? Y tu mamá también.
1: Exacto.
2: Con Gael García y Diego Luna, ¿no?
1: Muy buena, la verdad.
4: Esa estaba muy buena.
1: Y Maribel Verdú, la española.
2: Maribel Verdú, exactamente.
1: Bueno, aquí va ganando Javier. A ver, Luis, podemos cambiarle el fondo musical. Un niño quiere ser músico, aunque su familia se opone.
4: Ah, es la de Coco.
1: Eso, muy bien. Vamos una y una. Esa salsa de Nucú se me hace que está va a estar muy peleada. Va la tercer película. Una familia humilde vive en una vecindad y sufre toda clase de problemas.
2: Caray.
1: La acabamos de mencionar.
2: ¿Es de Pedro Infante? Ricos, que los...
1: Ahí vas.
4: ¿Los ricos también lloran?
1: Nosotros los pobres.
2: La de los ricos.
1: Quedan dos. Un hombre descubre que tiene una hija que no conocía.
2: Caray.
1: Y de repente, pum, la sorpresa. Y se enamora de la niña y empieza esa dinámica. Es un actor muy simpático, vigente. Tiene una hija muy guapa. Y la película es No se aceptan devoluciones, de Eugenio Derbez.
4: Ah, la de Eugenio Derbez.
1: Y bueno, por último, la última película que vamos a ver quién se lleva la salsa de Nucú, también se da en una vecindad donde todos los personajes van interactuando, pero el tiempo se maneja de distintas formas. Y el hilo conductor son las historias de cada personaje que vive en cada casa. Sale María Rojo, sale uno de los Bichir, sale Salma Hayek, guapísima, Jiménez Cacho. Bueno, y creo que más pistas no les puedo dar.
2: ¿No es la del Callejón?
1: Exactamente.
2: De los Milagros.
1: Y la salsa de Nucú se la lleva Javier Gómez.
4: Ya llevas cuatro, Gaby.
2: ¿Qué voy a hacer con tanta salsa?
1: Bueno, conste que hoy no es jueves de cine, sin embargo ya dimos varias recomendaciones de películas mexicanas y ya el jueves se encargará Mau Montes de darnos muchas más. Nos vamos a ir a una pausa. Volvemos con nuestro invitado del Instituto Tuxtleco de Arte y Cultura con eventos culturales y mucho más. Esto es Vive Tuxtla a través de la radio del diario.
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6: La una con 31 minutos.
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sonando lleva por nombre Fecha de Caducidad. Es un sencillo del cantautor español Melendi, lanzado el 27 de febrero del 2026. Es buena música que escuchamos aquí en Vive Tuxtla a través del 97.7, la radio del diario.

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1: Bueno, y como les dije hace un rato, estamos arrancando la semana con el pie derecho, con eventos que de verdad no nos podemos perder. A ver, anoten, pongan en su agenda. Este concierto se va a llamar Voces Inquebrantables y es un concierto que va a celebrar la fuerza, la pasión y el alma de la música clásica mexicana. ¿En dónde va a ser? En el patio cívico del Ayuntamiento de Tuxtla Gutiérrez, pasado mañana, el miércoles 19 de agosto a las 5 de la tarde. La entrada es libre y los esperamos para vibrar juntos con voces que rompen en fronteras. Van a ser 6 cantantes diferentes, así que no se lo pierdan, corran la voz y también acompáñenos el viernes 21 de agosto a las 6 de la tarde en la Casa de la Cultura Luis Alaminos al recital El Arte del Piano Poético, coordinado por el maestro Douglas Bringas, y van a participar jóvenes pianistas de Chiapas. Entonces, creo que ambos eventos nos van a tocar el corazón, ambos eventos son musicales, y si les faltó tomar nota de cualquier detallito, entren a la página de Facebook del ITAC, del Instituto Tuxtleco de Arte y Cultura, y ahí van a encontrar toda la información del recital El Arte del Piano Poético y del concierto Voces Inquebrantables.
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1: Nos encanta que sea lunes de avisos culturales del Instituto Tuxtleco de Arte y Cultura y hoy no es la excepción, porque está aquí con nosotros el encargado de la galería de la Casa de la Cultura Luis Alaminos, Daniel Lubiano. Dan, ¿cómo estás? Bienvenido.
2: Muchas gracias.
1: Qué gusto que estés por acá en el programa, porque sabemos que las vacaciones continúan, que están los talleres que el Instituto Tuxtleco de Arte y Cultura y la Casa de la Cultura Luis Alaminos ponen a disposición de la ciudadanía. Son talleres permanentes desde el mes de agosto hasta diciembre 2026. Platícanos, ¿de qué se tratan?
2: Pues son las ofertas que el Instituto Tuxtleco de Arte y Cultura pues brinda a partir de este lunes. Entonces esperamos a toda la ciudadanía tuxtleca local y también foránea que vaya y que conozca la Casa de la Cultura, que se encuentra en la primera poniente, esquina segunda norte, enfrente de un parquecito que se conoce como Parque Santo Domingo, o también, bueno, su nombre correcto es Benito Juárez. Ese es el nombre del parquecito.
1: Aunque todo el mundo lo asocia como Santo Domingo.
2: Santo Domingo porque está ahí la iglesia. Entonces está muy céntrica, invitamos a la ciudadanía que venga, que lleve a sus hijos. Es para todas las edades.
1: ¿Tienen costo?
2: Algunos sí. Algunos que son internos. Fíjate que yo estoy brindando ahí un taller que es con un costo muy módico, que es el taller que se llama Introducción al Dibujo.
1: Ah, padrísimo.
2: Están invitados, o sea, la verdad es un costo, pero así módico, o sea,
1: muy razonable.
2: Totalmente, totalmente, y ahí es martes y miércoles. Pero bueno, también hay otras ofertas culturales que están musicales. Mira, te voy a mencionar algunas. Mira, hay música, hay expresión terapéutica. Mira, tenemos arte terapia infantil, ajedrez, danza terapia. Tenemos una actividad nueva, o no es nueva, pero reciente, ciencia en acción, bisutería, creación con porcelana fría, creación literaria, lengua de señas mexicanas, súper importante, hay que conocer. Sí, fíjate que es muy buena, la maestra se llama Sofía del Carmen, contáctenla, vayan a la Casa de la Cultura, macramé. O sea, ahí entra también para todas las personas, pero siempre está relacionado más para las personas de la tercera edad, o sea, el tejido, ¿no? Ballet clásico. Este es con una super amiga que es la maestra Sofía Corzo.
1: Ya la tuvimos acá,
2: sí,
1: en una ocasión.
2: Pues ella es estupenda.
1: Otra, es garantía.
2: Totalmente de aprendizaje, tenemos danza contemporánea con Stephanie, danza folclórica con la maestra Gema Guadalupe, danza polinesias, danzón y teatro. Entonces hay una oferta que es bastante
1: amplísima.
2: Buena. Sí, fíjate que está muy bien. Del lado musical, canto, coro. Aquí vienen los maestros Diego Alejandro, Lerma López. En coro está también el mismo maestro. En guitarra, un colega y un amigo, Irving. Rangel, también es garantía, muy buen maestro, lleven a sus hijos, a sus hijas, yo creo que van a aprender no solamente la cuestión de la técnica, sino la comprensión musical. Es un excelente maestro, Irben Rangel. Violín, la maestra Beatriz Eugenia. Denle el gusto que experimenten. Muchas veces los papás decimos, bueno, ¿te gusta o no te gusta? Llévenlos, que experimenten el primer mes, segundo mes, para que posteriormente ellos se puedan hacer de un criterio propio, de que digan, ¿sabes qué? No es lo mío, cámbiame a otro taller.
1: Pero
2: ya lo sí, o sea, si el hijo dice no, pues no, pues va a ser no. Que experimenten, o sea, no forzarlo, pero hay que guiarlo. La inducción a las artes no es de manera forzada, pero sí se debe de iniciar con un acercamiento.
1: Sí, acercarlos, acabas de decir la palabra clave.
3: Y es que es algo esencial lo que acabas de comentar, el hecho de que muchas veces como papás queremos, a
1: imponer.
3: Nosotros nos gusta el dibujo, casi imponer. Entonces, claro, hijito, métete a un taller de dibujo, pero al hijo no le gusta. ¿Y qué tal le gusta a él? Danza contemporánea, sí, cocina,
1: somos
3: no sé, cualquier otro
1: papás.
3: Taller. Entonces, creo que eso es muy cierto, ¿no? Que
2: acercamiento.
3: El acercamiento, porque puede ser que hasta le guste otra cosa más, ¿no?
2: Sí,
3: y lo importante es que las opciones ahí están.
2: Claro, claro. Sí, hay un... Adelante.
4: Ahora, las edades, ¿a partir de qué edad, por ejemplo, los niños pueden aprovechar los talleres? Y ya decidí, ya llevé a mi niño, dice, ¿pueden llevar a los niños como a hacer un tipo de recorrido para que ellos vayan viendo y decidan?
2: Muy buena pregunta, Luna, ¿verdad?
4: Sí.
2: Muy buena pregunta. Fíjate que sí es necesario que vayan, que lleven a los hijos, que se den su tiempo. Porque al momento de que entran a la Casa de la Cultura, sobre todo los talleres son 4 de la tarde en adelante, ellos van viendo también las actividades que se están dando. Hoy inicia.
4: Okay.
2: Entonces, en la mañana ya también hay talleres. Antes no había, hoy hay en la mañana, hay en la tarde. Y yo he pasado a las 6 de la tarde y hay una atmósfera cultural. Entonces eso es bueno porque escucho que hay guitarra, hay violín, están los coros. Esa atmósfera es importante que la tenga el contacto el niño. Súper importante, ¿por qué? Porque ahí van haciendo la curiosidad. Y también están en la edad de que son unas esponjas. Entonces,
1: hombre, llévenos. Qué maravilla, Daniel. Así, a ojo de buen cubero, ahorita yo reviso tu información y se me antojaría llevar a mis hijos al de ajedrez, al de creación literaria. Me encantaría la idea del de teatro, que les despierta mucho,
2: sí,
1: la oralidad. En fin, bueno, hay que revisar definitivamente la página del Instituto Tuxtleco de Arte y Cultura, los talleres permanentes del ITAC de agosto a diciembre 2026. Muchísimas gracias, Daniel Dan
2: Encantado
1: Lubiano, por esta visita, que se repita más seguido. Y vamos a estar
2: gracias
1: constantemente recordándole a la audiencia estos talleres permanentes del ITAC.
2: Por supuesto, te puedo dejar la información.
1: Muchísimas
2: gracias.
1: Si alguien
2: pregunta, con todo gusto, la información ahí está.
1: Gracias, Dan, y que tengas excelente inicio de semana. Nos vamos a ir a una pausa más, pero recuerden que volvemos con información, talleres, campañas y muchas oportunidades para ustedes. 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
5: La 1:45.
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Subliminal de Nati Natasha. Bueno, pues esto fue el renacimiento de la carrera de esta artista. El video musical fue ambientado en una prisión de máxima seguridad y cuenta la historia de una reclusa seductora que hipnotiza a un guardia, convirtiéndose en un fenómeno global con miles de millones de reproducciones. Esto es Criminal de Nati Natasha.

0: Oigan, y atención, porque a partir de hoy, lunes 17 de agosto y hasta el viernes 21, la Secretaría del Medio Ambiente y Movilidad Urbana te invita a aprender sobre el cuidado del medio ambiente y la importancia de las áreas verdes. Asiste al vivero municipal del Parque Deportivo Cañahueca de 9 de la mañana a 12 del día. Habrá charlas de temas diversos y también pueden revisar la página del ayuntamiento y obviamente correr la voz.
1: Bueno, recuerden, mañana martes 18 de agosto, el camioncito de la salud estará desde las 9 de la mañana en la colonia Loma Bonita Terán. Habrá servicios gratuitos de medicina general, ultrasonidos para mujeres embarazadas, Papanicolao, detección de cáncer de mama, glucosa e hipertensión, así como electrocardiograma, implante subdérmico de salud reproductiva y pruebas de VIH y sífilis. Soliciten su cita al 961-452-0669 o revisen la información en la página del DIF Tuxtla.
0: Oigan, vecinos, vecinas de la colonia 24 de junio y alrededores, los invitamos a disfrutar de Nucú, Arte y Cultura en tu Barrio, con actividades gratuitas. ¿Cuándo? Bueno, pues será el sábado 22 de agosto de 4 a 7 de la noche en el domo del Parque de la Colonia. Sigamos disfrutando y fortaleciendo la cultura en nuestra ciudad.
1: Y bueno, recuerden que la música también nos reúne y nos hace disfrutar aquí en Tuxtla. Asiste a la tarde de rock, que tendrá lugar el próximo martes 25 de agosto a las 4 de la tarde en el Teatro Hundido de la UNACH. Disfrutaremos música en vivo con tributos a Maná, Little Jesus y Elefante, además de la participación de talento local. La entrada es gratuita.
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3: Oiga, qué rico lunes tuvimos aquí en Vive Tuxtla. Los minutos volaron, de verdad. Y no dejo de repetir que es tal la oferta cultural del Instituto Tuxtleco de Arte y Cultura que te falta tiempo para poder asistir a tantos eventos. ¿Tienen todavía algo por ahí que recomendar?
0: Yo les quiero recordar que tienen hasta pasado mañana, o sea, miércoles 19 de agosto, para participar en el Premio Nacional de Poesía Jaime Sabines 2026. Pueden consultar las bases de la convocatoria en la página de Coneculta Chiapas. ¡Feliz inicio de semana!
3: ¡Gracias, Luna!
1: Bueno, por acá también, desde luego, tenemos la invitación para un taller gratuito de danzón, esto en el domo del Parque de la Colonia 24 de junio, 20 y 21 de agosto de 4 a 6 de la tarde. Es para personas de 12 años en adelante. Revisa la página de Facebook del ITAC.
3: Oigan, y es increíble, gracias Javier, es increíble cómo está demostrado que aprender a hacer cosas diferentes te hace una conexión neuronal sumamente benéfica en cualquier edad en la que estés y te da terapia ocupacional. Eso también para las personas, para los adultos mayores, es esencial. Entonces hay que aprovechar todo esto, hay que revisar constantemente la página del Instituto Tuxtleco de Arte y Cultura, porque de verdad siempre vas a encontrar algo que aprender o algún evento al que asistir, ya sea solo o muy bien acompañado. Bueno, pues se llegó el tiempo de despedirnos. Gracias a la radio del diario, al 97.7 FM, allá en la Torre Digital. Gracias Luis Morán, Pau Terrazas, Pepe Asa, a todo este gran equipo. Gracias a todos ustedes por habernos regalado minutos de su tiempo. Recuerden que mañana es martes de participación ciudadana. Estaremos dándoles también información sobre campañas y oportunidades para sumarse por un mejor Tuxtla. Y también es martes de sección de deportes, con unos temas deportivos de verdad muy sabrosos que platicar aquí en Vive Tuxtla. Yo soy Ana Serrano y les deseo que arranquen la semana con toda la energía, con todo el entusiasmo, porque verdaderamente vale la pena hacerlo. Cuídense mucho, hasta luego.
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3: En las últimas semanas, la indignación y los reclamos de los derechohabientes del ISSSTE en Chiapas han escalado hasta convertirse en un clamor unificado que las autoridades ya no pueden ni deben ignorar. La destitución inmediata del subdelegado médico, Carlos Alberto Domínguez Maldonado. Las acusaciones que pesan sobre este funcionario no son menores ni se limitan a la natural fricción de la burocracia. Lo que la derechohabiencia chiapaneca denuncia es un patrón sistemático de prepotencia, insensibilidad y, de manera profundamente indignante, insultos y maltratos a pacientes de la tercera edad. Los adultos mayores, quienes entregaron su vida al servicio del Estado y que acuden a las clínicas buscando atención a sus problemas de salud, se topan con una barrera de arrogancia y desprecio que violenta sus derechos humanos más elementales. Por si fuera poco, Domínguez Maldonado realiza sus funciones desde hace muchos años bajo la sombra de la corrupción, nepotismo y desvío de recursos públicos. Se le acusa principalmente de entregar de manera directa y discrecional los contratos de servicios de especialidades médicas entre compañías de sus amigos y allegados, es decir, privatiza las ganancias públicas a costa del sufrimiento de los enfermos. La destitución del subdelegado médico es el primer paso obligatorio. El segundo es auditar su gestión. Es momento de que el ISSSTE demuestre si su prioridad son los privilegios de sus funcionarios o la vida y dignidad de sus derechohabientes.
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4: Activan acciones de búsqueda y rescate de una lancha con dos pescadores desaparecidos en costas de Tonalá. La inseguridad es la mayor inquietud de la iniciativa privada, de acuerdo con cifras del Secretariado Ejecutivo del Sistema Nacional de Seguridad Pública. Otro colectivazo en Tuxtla Gutiérrez deja saldo de 5 personas lesionadas. Y en México, anuncia el secretario de Educación Pública, Mario Delgado, que los profesores del Consejo Técnico Escolar opinarán sobre si se permite o no el uso de celulares en escuelas. Nuestro hashtag de hoy es Colectivazo en Tuxtla. 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

0: Hola, ¿qué tal? Muy buenas tardes. Qué gusto que nos acompañe nuevamente en Chiapas a Diario. Estamos muy agradecidos de que inicie otra semana informándose con ustedes. Por supuesto, queremos agradecerles que nos vea a través de las plataformas digitales como X, YouTube, TikTok, Spotify, Instagram, Facebook. En cualquiera de ellas usted nos encuentra como Diario de Chiapas. También queremos agradecer a quienes nos sintonizan y escuchan a través de la radio del diario, el 97.7 de FM en Tuxtla Gutiérrez, y a donde se puede comunicar al 961-612-2860. También amigos de Tapachula, municipios aledaños y buena parte del estado de Tabasco, gracias por sintonizarnos a través del 96.3 de FM, a donde se pueden comunicar al 962-311-2796. Amigos de Palenque, municipios aledaños y buena parte del estado de Tabasco, gracias por escucharnos a través del 103.7 de FM, a donde se pueden comunicar al 916-282-1117. Por supuesto, tenemos teléfono en la cabina de Diario TV Multimedia, que es 961-545-8889. Gracias a todos por su compañía. Y también queremos darle la bienvenida a quienes nos escuchan a través de Radio Naranjo, el 106.7 de FM, pues allá en Berriozábal. Gracias, gracias a todos por su compañía. Hoy nuestro hashtag es Colectivazo en Tuxtla. Y la pregunta que quiero poner a su disposición el día de hoy es: ¿qué opina del transporte público en Chiapas? ¿Le parece que es bueno? ¿Le parece que es malo? Su opinión para nosotros es muy importante. Y por eso queremos invitarlos a que participen en esta pregunta del día a través de las plataformas digitales y, por supuesto, a través de los números telefónicos que le acabo de mencionar hace un momento. Vamos a iniciar con la información cuando son las 2 de la tarde con 3 minutos con el pronóstico del clima.
1: Este lunes 17 de agosto en Chiapas se mantendrá un ambiente caluroso a muy caluroso, con temperaturas máximas entre 35 y 40 grados Celsius. De acuerdo con el sistema de alerta temprana por lluvias, en Chiapas también se pronostican lluvias y tormentas aisladas, acompañadas de actividad eléctrica.

0: posibles encharcamientos, actividad eléctrica y fuertes rachas de viento.
1: Fíjese que la Secretaría de Protección Civil del Estado y Municipal de Tonalá activaron acciones de búsqueda y rescate para localizar una embarcación pesquera con dos tripulantes que no arribó a la bahía de Paredón en el tiempo previsto. La embarcación denominada Inmensa zarpó el pasado jueves 13 de agosto y tuvo su último contacto vía radio el viernes 14, cuando se encontraba aproximadamente 120 kilómetros de la barra. A mediodía de ayer domingo, la Secretaría de Protección Civil del Estado, a través de la Dirección de Rescate Aéreo, activó una aeronave para la búsqueda de los pescadores en el océano. Además, tres embarcaciones también zarparon de la bahía de Paredón para realizar labores de búsqueda sobre la última ruta conocida. A pesar de los trabajos de búsqueda por aire y mar, desafortunadamente todavía no hay resultados positivos. Y vamos a hablar ahora de los sismos, los temblores. Se han registrado varios de ellos en varios países de muy alta intensidad. Esto, de acuerdo con los expertos, es debido a que se están reacomodando las placas tectónicas y eso provoca, pues, estos movimientos telúricos.
2: La reconocida vulcanóloga Silvia Ramos Hernández destacó que la actividad sísmica que se registra en diversas partes del mundo corresponde a un fenómeno natural que es provocado por la interacción y el movimiento constante de placas tectónicas que sostienen a los continentes. Ante la inquietud social que generan estos eventos, la especialista recordó a la población que la actividad sísmica no va a terminar, ya que forma parte del funcionamiento del planeta desde su formación hace miles de millones de años.
3: Que muchas personas dicen, no, pues es un castigo de Dios, ¿no? Pues esas son cosas naturales de la Tierra, no hay un castigo divino, no hay una suerte de ese tipo. Dios no quiere el sufrimiento, ¿no? Al contrario, nuestro deber es ocuparnos de entender qué está pasando y de poder trabajar en eso, ¿no? El otro es también que pues si algunas luces o cosas que se ven en el firmamento y también, pues no, la física de la Tierra es extraordinariamente compleja y los sismos, pues han habido pues una cantidad importantísima en Chiapas de sismos y bueno, pues esa parte sería de irnos más a la información confiable, de fuentes confiables como el Servicio Sismológico Nacional.
2: Ramos Hernández también explicó que este dinamismo tectónico ha sido fundamental para dar forma a la geografía actual. De hecho, es el responsable directo de la creación de grandes cadenas montañosas, la configuración de los continentes e incluso el origen del propio territorio chiapaneco, el cual emergió del fondo oceánico hace millones de años a causa de estos procesos. La vulcanóloga enfatizó que, a diferencia de otros fenómenos meteorológicos o naturales, en la actualidad no existe ninguna tecnología ni correlación con eventos atmosféricos o físicos que nos permitan predecir un terremoto con minutos o segundos de anticipación antes de que sucedan, por lo que pidió a la población que mantenga la calma y que fortalezca la cultura de la prevención. Para Diario Media Group, Marco Antonio Alvarado.
1: Bueno, fíjese que la inseguridad es la mayor preocupación que tienen los empresarios en México. Esto de acuerdo al Secretariado Ejecutivo del Sistema de Seguridad, del Sistema Nacional de Seguridad Pública.
4: Robo a negocio, fraude, abuso de confianza y extorsión acumularon 164 reportes en Chiapas entre enero y junio de este año, de acuerdo con cifras del Secretario Ejecutivo del Sistema Nacional de Seguridad Pública, delitos que mantienen a la inseguridad entre las principales preocupaciones de la iniciativa privada. Durante los primeros 6 meses del año, se registraron 47 robos a negocio con violencia y 19 sin violencia, además de 63 casos de fraude y 11 de abuso de confianza. En cuanto a extorsión, el secretario reportó 5 casos de manera presencial, 3 tentativas y 14 por otros medios y 2 tentativas más.

0: Los registros corresponden a distintas modalidades delictivas. Para el sector empresarial, el tema de la seguridad requiere atención permanente. Juan Manuel Álvarez Mendoza, presidente del Consejo Coordinador Empresarial de Chiapas, señaló que entre las principales inquietudes del empresariado se encuentran el robo casa habitación, el robo transporte pesado y la extorsión.
1: Las mayores inquietudes en las que el empresariado se enfrenta es el tema de la inseguridad. La inseguridad que considero, con un poquito de trabajo coordinado, conjunto entre las autoridades y los organismos a los que representamos, podemos disminuir esa incidencia en temas de robo a casa habitación, en temas de robo a transporte pesado, así como el tema de la extorsión telefónica, que últimamente ha estado incrementando.
0: El dirigente empresarial sostuvo que los casos registrados hasta ahora han sido aislados y descartó que exista una situación que deba generar alarma, aunque consideró necesario mantener vigilancia y coordinación con las autoridades responsables de la seguridad pública. Álvarez Mendoza reconoció que la inseguridad representa un problema grave, pero también añadió que se ha mantenido controlada. Por ello, insistió en que no debe descuidarse la atención a estos delitos. Para Diario Medegroup, Ainer González.
2: Mientras tanto, en Tapachula, organizaciones señalan que la falta de personal en la Fiscalía de Distrito Fronterizo Costa, pues hace que sean más tardados los procesos.
3: El secretario de la Asociación Civil Chalecos Blancos, Pedro Valdemar Hernández López, afirmó que la investigación de los delitos de violencia de género en la Fiscalía de Distrito Fronterizo Costa va muy lenta, esto debido a la falta de recursos humanos y materiales en la dependencia. El activista recordó que el fiscal general Jorge Luis Yaven Abarca ha manifestado todo el apoyo y la investigación hacia los delitos de violencia de género, sin embargo manifestó que la realidad es otra, ya que no hay suficiente personal y eso provoca la dilación de las investigaciones.
4: El fiscal general había dicho que todo el apoyo y la investigación hacia estos delitos, a la violencia de género también, pero en la realidad es otra cosa. No hay suficiente personal, está escaso, y eso provoca la dilación en cuanto a las investigaciones. No hay material, no hay gasolina, entonces todo esto hace que no funcione la ley. Podrás inventar cualquier otra ley, pero si no tienes las herramientas de trabajo, no funciona. Y eso es lo que está pasando ahorita. Hay mucha dilación en las investigaciones y eso no se ejercita la acción penal como debe ser.
3: En cuanto a los juzgados, aseveró que el gobierno debe invertir también en más personal, ya que las audiencias están muy saturadas, se van recorriendo una tras otra. Consideró que el Estado debe invertir más para que se imparta la justicia, porque si no hay dilación también. Debería de haber más personal y hacer otros juzgados, porque realmente se necesitan, señaló el secretario de Chalecos Blancos. Además, reiteró que el sistema de justicia penal oral está saturado y eso hace que la justicia se atrase. Agregó que es lo que se está viendo al asistir a las audiencias, en donde si no se difieren, se suspenden y todo el proceso se alarga cuando deberían de estar de manera constante, de manera continua. Para Diario Media Group, Jorge Pérez Polito.
2: 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Hacemos nuestra primera pausa del día, en un momento regresamos.
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6: Las 2:14.
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11: El 17 de agosto celebramos el Día Nacional de las Abejas en México, declarado para reconocer su valor ambiental y económico e impulsar la apicultura.
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14: La Radio del Diario, con el reporte del Servicio Meteorológico Nacional, el clima diario te informa. Hoy lunes, San Cristóbal de las Casas, cielo nublado, máxima 23, mínima 14. Suchiapa, llovizna, máxima 34, mínima 21. San Fernando, llovizna, máxima 29, mínima 19. Berriozábal, llovizna, máxima 31, mínima 19. Chiapa de Corzo, soleado, máxima 34, mínima 22. Tuxtla Gutiérrez, soleado, máxima 33, mínima 21. El Clima Diario te informó. Ante la presencia de huracanes, resguárdate en albergues si vives en zonas de riesgo. Aléjate de arroyos y no intentes cruzar zonas inundadas.
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2: Gracias por continuar con nosotros. Fíjese que la Canacintra y el CECITECH están uniendo esfuerzos para abrirle paso a los jóvenes y que se acerquen al sector industrial.
16: Con el objetivo de acercar a los estudiantes de educación tecnológica al sector productivo, la Cámara Nacional de la Industria de la Transformación y el Colegio de Estudios Científicos y Tecnológicos del Estado de Chiapas firmaron un convenio general de colaboración. El acuerdo busca fortalecer la relación entre la formación académica y las necesidades de la industria, mediante programas que permitan a los jóvenes adquirir experiencia directamente en empresas. Así lo mencionó Francisco Lazos Morales, presidente de Canacintra Chiapas.
17: Para impulsar la formación profesional a través de programas de prácticas profesionales, servicio social, proyectos de investigación conjunta, talleres y estrategias que faciliten la inserción laboral de los egresados en las empresas afiliadas a nuestra Cámara. Que la teoría encuentre en la planta productiva un espacio de aplicación inmediata y que la experiencia empresarial nutra la vocación tecnológica de los estudiantes. Y para dar un paso firme y tangible de esta voluntad, formalizamos hoy también la donación de un equipo de impresión 3D multicolor.
16: Asimismo, Luis Guadalupe Morales, director general del CECITECH, señaló que uno de los objetivos es que los estudiantes no se limiten a buscar un empleo al concluir sus estudios, sino que también desarrollen una visión empresarial y mayores capacidades para incorporarse al sector productivo.
18: Tenemos que generar proyectos de gran envergadura que permitan que los jóvenes dejen de pensar en ser empleados y empiecen a pensar como empresarios. Creo que el desarrollo económico del Estado va a empezar a cambiar y va a cambiar mucho. Para ello requerimos prepararlos y prepararlos bien y no se va a poder lograr si solamente reciben la enseñanza dentro del aula. Tienen que tener esa educación que se obtiene dentro de las empresas. Y hoy, sinceramente, les agradezco muchísimo a ustedes como empresarios que nos estén dando la oportunidad de que nuestros estudiantes empiecen a ir a caminar, a hacer prácticas profesionales.
16: Con esta colaboración, Canacintra y el CECITECH buscan fortalecer la preparación de los jóvenes chiapanecos y generar mayores vínculos entre la educación tecnológica y las oportunidades que ofrece el sector industrial. Para Diario Media Group, Cintia Ruiz.
2: Y fíjense que la Canaco le está apostando a la economía local para un buen regreso a clases.
19: Sobre todo en el tema económico. Sin embargo, la Canaco Servitur afirma que estará trabajando de manera conjunta con empresarios para con ello alcanzar importantes beneficios para la ciudadanía. De cara al inicio del periodo escolar 2026-2027, la Canaco Servitur en Tuxtla Gutiérrez, a través de su presidente Miguel Ángel Blas, ha puesto en marcha una intensa agenda de estrategias comerciales destinadas a amortiguar el gasto familiar y con ello dinamizar la economía en el estado de Chiapas. El organismo empresarial confirmó que diversos sectores clave, tales como papelerías, librerías, tiendas de uniformes y también calzado, así como también comercios de ropa en general, están estructurando una atractiva oferta de descuentos y promociones especiales. El objetivo de estas acciones es incentivar tanto el flujo comercial ordenado en la adquisición de productos locales y con ello abonar a la economía tanto de ciudadanos, estudiantes y comercios.
20: Siempre implementa estrategias, estos mecanismos de colaboración con empresas relacionadas al tema de papelería, librería, ropa, uniformes. Siempre se están implementando estrategias de descuento precisamente para poder estar en línea con el regreso a clases. Ya les estaremos informando del número de empresas que van a estar participando en este regreso a clases 2026-2027 para también darle a conocer a la ciudadanía los descuentos, las promociones y todos los beneficios que van a tener al consumir de manera local.
19: Finalmente, la Canaco Servitur en Tuxtla Gutiérrez adelantó que durante los próximos días se estará presentando un desglose detallado con el número exacto de empresas particulares que estarán participando, así como también el catálogo completo de los diversos beneficios, promociones y rebajas que estarían vigentes para este regreso a clases. Para Diario Media Group, Eden Gómez. De esta forma, la Canaco Servitur anunció que estará realizando ferias escolares y con ello abonar a la economía de los ciudadanos capitalinos y también de fuera. Para Diario Media Group, Eden Gómez.
2: Vamos con mi compañero Moisés Jurado, el reportero vial. Hoy fue un día particularmente muy, pero muy accidentado. ¿Qué tal, Moy? Buenas tardes. ¿Por dónde te encuentras el día de hoy?
21: Un gusto saludarte, mi estimado Fernando Cantón, a ti y a todos los lectores de Chiapas. Y comentarte además que hoy es el Día Mundial del Peatón. Y sí, vaya que ha sido muy accidentado en esta jornada. Apenas hace unos minutos se acaba de liberar el libramiento norte-oriente a la altura del domo del Instituto, luego de que un jovencito, pues bueno, se impactara contra la barda divisora de ahí del libramiento norte. Su vehículo, pues fue prácticamente pérdida total. Ya al lugar, pues bueno, arribaron diferentes corporaciones de emergencias. Afortunadamente, pues el joven apenas de 20 años resultó con lesiones mínimas y vivió para acreditarlo luego de esta fuerte colisión. Al parecer, el exceso de velocidad fue uno de los principales factores para este accidente, así que si usted va a circular en sentido de poniente a oriente, pues maneje con precaución. Ya apenas unos minutos se van a retirar esta unidad colisionada. Comentarte también que dentro de ellos, pues bueno, el transporte público, para variar, también fue afectado entre un accidente por alcance y en el barrio San Marcos, ahí justo sobre la segunda norte, a la altura de la séptima oriente, donde un vehículo particular de la marca Kia, pues bueno, terminó impactando a esta combi, y bueno, cinco personas resultaron ahí con lesiones. Al lugar arribaron paramédicos de la Cruz Roja Mexicana para su atención y valoración de los involucrados. Comentarte que también en esa misma vía del libramiento norte también se registró desde muy temprano una carambola que afectó también la circulación. Ahí se vieron involucrados al menos cuatro vehículos, bueno, entre ellos, pues afortunadamente no se reportaron personas lesionadas, eso sí, cuantiosos daños materiales a la altura de la colonia Los Manguitos. Y por último, también en la zona centro de Tuxtla Gutiérrez, donde también se realizó el día de hoy diferentes actividades derivadas al Día Mundial del Peatón, pues bueno, ahí también en el barrio San Marcos, ahí a la altura de la Quinta Oriente y Avenida Central, empezamos este mismo punto, ahí, pues bueno, tres vehículos involucrados, afortunadamente, pues no se reportaron personas lesionadas, pero aquí el tráfico complicado, también recordemos que ahí a la altura de la Quinta Oriente avanzan los trabajos por parte del Sistema Municipal de Agua Potable y Alcantarillado, el SMAPA, lo que dificultó un poquito más la circulación en esa zona. Ha sido un día bastante, bastante accidentado el día de hoy, inclusive apenas aquí unos minutos, justo sobre ya el, lo que es la Quinta Norte, a la altura de la Plaza de la Plaza, un carro particular se impactó en la parte trasera de estos camiones de una empresa cervecera. No hubo personas lesionadas, un pequeño golpecito, pero también, pues bueno, ligero tráfico en esta zona. Sí, la situación el día de hoy en la capital chiapaneca, donde la autoridad pues exhorta a los mismos automovilistas a manejar con mucha precaución y sobre todo a respetar el límite de velocidad. Así las cosas ya en este lunes, mi estimado Fernando, y bueno, vaya que sí ha sido un día bastante complicado.
2: Bastante complicado en cuanto a accidentes. Gracias, Moy, cuídate mucho, estaremos en contacto. Buenas tardes. Bueno, fíjese que en Copainalá, autoridades comunitarias respaldaron la propuesta de la Ley General de los Derechos de los Pueblos Indígenas y Afroamericanos, Afromexicanos, y no fue en Copainalá, fue en Bochil. Vamos a enlazarnos con mi compañero Ramiro Gómez, quien tiene los detalles de esta información. Bienvenido, Ramiro, muy buenas tardes.
0: Buenas tardes, comentarles que autoridades comunitarias de 360 comunidades pertenecientes a 12 municipios de la región Los Bosques aprobaron en lo general la propuesta de iniciativa de Ley General de los Derechos de los Pueblos Indígenas y Afromexicanos tras participar en una asamblea regional realizada en este municipio el día de ayer. Durante la jornada, 1,188 participantes, entre ellos 595 autoridades comunitarias, analizaron y discutieron los ejes temáticos que integran la propuesta. Mediante mesas de trabajo en las que se plantearon observaciones, propuestas y modificaciones al contenido de los 8 libros que conforman la iniciativa. Luego de varias horas de análisis, las autoridades y participantes se reunieron en plenaria, donde acordaron aprobar en lo general la propuesta de iniciativa, al tiempo que establecieron modificaciones específicas derivadas de las discusiones realizadas en las mesas de trabajo. Los acuerdos y propuestas serán integrados y sistematizados por un comité de seguimiento conformado por 17 integrantes, hombres y mujeres, quienes tendrán la responsabilidad de llevar las aportaciones de esta región al proceso de sistematización nacional. La Asamblea de Bochil forma parte de las 82 asambleas regionales que se desarrollarán durante agosto y septiembre en distintas regiones del país, como parte del proceso de consulta y construcción de la propuesta legislativa. Los resultados de estas asambleas serán integrados para continuar con el proceso nacional, con la expectativa de que la iniciativa sea presentada el 12 de octubre ante la Cámara de Diputados. Reportó para Chiapas a Diario, Ramiro Gómez.
2: Muchas gracias, Ramiro. Vamos a una breve pausa y en un momento regresamos.
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4: Las 2 con 29 minutos.
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25: Jaciel Núñez y Peso Pluma. Adicción.
26: Mi adicción.
3: Número 9.
25: Yuridia. Eres mi nada.
26: Eres mi nada. Cuando me dicen que por qué tan seria.
3: Número 8.
25: Karol G. Matadora.
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3: Número 7.
25: Olivia Rodrigo. Stupid song.
26: Hey, stupid song.
3: Número 6.
25: Harry Styles. Sign of the Times.
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3: Número 5.
25: Morat, lo poco que yo quiero.
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3: Número 4.
25: Madonna, Dance Eteria.
3: Número 3.
25: Ariana Grande, Petal.
3: Número 2.
25: Shakira y Burna Boy, Die Die.
3: Número 1.
25: Ariana Grande, Hey Dad That Made You Love Me.
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2: Muchas gracias por continuar con nosotros. 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Vamos a enlazarnos hasta las instalaciones de Diario TV Multimedia Comitán, en donde mi compañera Deimet Morales ya está lista con su información para abrirla bien la semana. Bienvenida, Ada, muy buenas tardes.
27: Muy buenas tardes, Fernando. Ya tenemos la información que ha trascendido. En esta región de la meseta comiteca iniciaron los cursos de inglés en la Facultad de Estudios Multidisciplinarios de Comitán. Esta información la tiene Jessica Nolasco.
28: Con 800 estudiantes, iniciaron los cursos de inglés en la Facultad de Estudios Multidisciplinarios Comitán de la Benemérita Universidad Autónoma de Chiapas. Durante el arranque, estuvo presente la secretaria general, Mari Carmen Vázquez Velasco, quien dio la bienvenida a niñas, niños y adultos que formarán parte de este programa. En total se impartirán 12 módulos de inglés a cargo de la Escuela de Lenguas de San Cristóbal de las Casas. El objetivo es brindar una formación de calidad y fortalecer las habilidades de los participantes para que al concluir los módulos cuenten con mayores herramientas para comunicarse en este idioma. Para Diario Media Group, Jessica Nolasco.
27: Y en otra información, Chiapas fortalece el motociclismo y se llevó a cabo un congreso internacional donde promovieron la educación vial y también el turismo. Jacqueline Moreno nos informa.
6: Más de 50 motociclistas participaron en el cuarto Congreso Internacional Educativo del Motociclismo Chiapas 2026. Dentro de las actividades también recorrieron los atractivos naturales de Lagos de Montebello en el municipio de La Trinitaria. Durante su estancia en Cinco Lagos, los motociclistas participaron en un recorrido en balsa de corcho, además de disfrutar de los paisajes de las lagunas de Montebello. Este congreso permite fomentar la educación vial y la seguridad en los motociclistas, así como el turismo responsable. Para Diario Miragroup, Jacqueline Moreno.
27: Y en las notas policíacas, en la región Sierra Mariscal, la Fiscalía General del Estado reforzó los operativos de seguridad en esta región como parte de la estrategia Cero Impunidad, en coordinación con fuerzas federales, estatales y policías municipales en frontera con Malapa. Se informó que detectaron e inhabilitaron también 9 cámaras de videograbación irregulares, además de 4 módems y un router y cableado. Estas acciones continúan en toda la región de la Sierra Mariscal por parte de las corporaciones policíacas. Y esta ha sido la información de esta tarde. Nos vemos y nos escuchamos el día de mañana. Que tengan una excelente tarde.
2: Igualmente, Ada, nos vemos y escuchamos el día de mañana. Ya quedamos bien informados con todas las notas de esa región. Y abrimos bien la semana también con Palenque en el 103.7 de FM, la radio del diario, en donde mi compañero Cristian Castro también ya está listo. Bienvenido, Cristian. Buenas tardes.
7: Hola, ¿qué tal, Fer? Excelente tarde para ti y para todo el auditorio. Como siempre, es un gusto estar con ustedes aquí en Chiapas a Diario con la información más importante ocurrida en estas regiones del estado, iniciando la semana con información deportiva. Y es que, bueno, se llevó a cabo aquí en Palenque, como ya lo habíamos dado a conocer, el desafío, es el primer desafío ecologista Sendero Maya 2026, una competencia ciclista que recorrió 50 kilómetros alrededor de esta región. Vamos a ver y escuchar todos los detalles. La participación de más de 300 ciclistas de diversos clubes y categorías, se llevó a cabo el primer desafío ecologista Sendero Maya 2026, una competencia y evento recreativo de ciclismo de montaña, donde los pedalistas vivieron una gran aventura a través de un circuito que recorrió paisajes únicos e increíbles que solo se pueden encontrar en este pueblo mágico. Como fue dado a conocer por el comité organizador, el objetivo principal de este evento fue promover el deporte, impulsar el turismo de naturaleza y primordialmente concientizar sobre el cuidado, protección y conservación de la selva y los ecosistemas locales. Por ello, durante el desarrollo de este evento, se realizaron jornadas de limpieza en áreas verdes y recolección de basura en diversos puntos, haciendo conciencia sobre el cuidado del medio ambiente en beneficio de las futuras generaciones. En este sentido, los más de 300 ciclistas reconocieron al comité organizador por el desarrollo de este gran evento, donde pudieron seguir una ruta con paisajes maravillosos que te motivan a dar el máximo para poder llegar a la meta, esperando que esta sea la primera edición de muchas, buscando con ello seguir impulsando el deporte del ciclismo, el cual es uno que, además de ayudar a tu salud, también es un ejercicio físico que te hace dar el máximo y te lleva a conocer lugares extraordinarios.
8: Muy contenta de estar en esta primera edición, el evento de lujo, la verdad, la ruta padrísima, no, estuvo demandante, la verdad es que me exigí porque iba ahí al inicio con los chavos y arrancaron duro después de la primera parte que es en la ciudad. Y pues muy bien, la verdad, todo bien señalado. Y si no había flecha, había una persona ahí. Entonces esa parte se agradece porque si, como es primera edición, uno lleva ese temor, pero no, muy bien, excelente. Y llegué y anotaron todo muy bien. Y pues, ¿qué más? Zona de camping, bañario, todo padrísimo, muy contenta y ahorita vamos a esperar la premiación y a disfrutar del evento. Muchísimas gracias por la invitación y pues aquí estaremos el año que viene, Dios mediante.
9: La verdad estuvo exigente, ¿por qué? Porque lo que es el ritmo, o sea, la categoría élite impuso ritmo y ahí fue que nos metimos, yo siendo juvenil me metí en la de los élites y al ritmo que veníamos está, tiene un buen desnivel, se siente exigente la pista, y ya en el tramo donde te pega el sol ya te empiezas como que a acalorar, y la verdad los puntos de hidratación estuvieron bien posicionados porque en sí nos ayudaron, la verdad.
10: La carrera me pareció muy buena, muy demandante, a pesar de que llovió en los días anteriores, eso hizo que fuera un poquito más desafiante, pero pues estuvo muy padre. Y qué bueno que se hagan este tipo de eventos en, pues aquí en el municipio.
11: Es importante mencionar que el comité organizador llevó a cabo la ceremonia de premiación, donde se premiaron a los primeros tres lugares de la categoría recreativa, que recorrió 25 kilómetros en las ramas femenil, varonil y juvenil, además de la categoría competitiva, que siguió una ruta de 50 kilómetros en sus distintas ramas, donde además los primeros tres lugares recibieron premios en efectivo. Fue así como concluyó con éxito el primer desafío Ecologista Sendero Maya 2026, un evento que fue una completa fiesta y que reunió a ciclistas de diversas partes del sureste mexicano, que además es un preámbulo para seguir llevando a cabo este reto en años siguientes y seguir fomentando más eventos deportivos en esta región. Desde Palenque, Chiapas, para Diario Media Group, Cristian Castro.
7: Pues sin duda fue una completa fiesta deportiva la que se vivió con este desafío Sendero Maya 2026, por supuesto también pues fomentando el cuidado del medio ambiente. En otra información, en más temas deportivos, pero en el municipio de Catazajá, pues ya se dio a conocer la fecha y la los premios de el 39º Torneo Internacional de la Pesca Deportiva del Robalo 2026, que se estará llevando a cabo del 16 al 18 de octubre. El primer lugar se estará llevando una camioneta Chevrolet S10 Max DC 2026. El segundo lugar, un Onix Sedan LS 2026. El tercer lugar, un Aveo LT 2026. El cuarto lugar, un Aveo Sedan LS 2026. El quinto lugar, se estará llevando una cuatrimoto. Además, habrán premios para pues los que son del sexto al décimo lugar. Y también una gran rifa de otro vehículo Chevrolet Aveo Sedan LS 2026, además de un motor de lancha. Es importante mencionar que los primeros 700 inscritos serán acreedores a un jersey conmemorativo del 39º Torneo Internacional de Pesca Deportiva del Robalo allá en Catazaja. Así que, ¿qué te parece, Fer? Pues ahora sí se tiraron la casa por la ventana, serán 5 vehículos, 4 para los primeros 4 lugares, el quinto lugar una cuatrimoto y un vehículo más que se va a estar rifando, así que bueno, pues sin duda dan ganas de inscribirse porque quien quita y pega, podamos pescar algo y nos ganamos uno de los vehículos.
2: Oye, buenísimo, los premios, ¿te acuerdas que lo platicamos el año pasado? Ya habían advertido que iban a mejorar este año el tema de la premiación, y vaya que no está decepcionando el ayuntamiento de Catazajá. Se espera un evento bastante concurrido y obvio, con este tipo de premios, pues ¿quién no, Cristian?
7: Así es, Fer, y sobre todo también pues reconocer que el año pasado que estuvo ahí el gobernador del estado Eduardo Ramírez Aguilar, pues dijo que iba a haber una inversión para que este torneo pues siguiera siendo el más importante del sureste mexicano, y bueno, ahí vemos los resultados también de lo que comentaba el gobernador, ahora con 5 vehículos que se van a estar dando en este 39º Torneo Internacional de la Pesca Deportiva del Robalo.
2: Buenísimo, buenísimo. Suerte a todos los que participen. Gracias, Cristian. Que pases buenas tardes. Nos vemos y escuchamos el día de mañana.
7: Así es, excelente tarde para todos. Nos vemos y nos escuchamos el día de mañana.
2: 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Hacemos nuestra última pausa comercial del día y regresamos con mi compañero Luis Carlos Silva desde la Ciudad de México y, por supuesto, mi compañero Lalo con los deportes.
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4: Las 2:44.
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0: Muchas gracias por continuar con nosotros. Vamos a enlazarnos vía telefónica con mi compañero Luis Carlos Silva hasta la Ciudad de México. Continúa este debate entre si deben los niños o no usar teléfonos celulares o tabletas al interior de las escuelas. ¿Qué tal, Luis? Bienvenido. Muy buenas tardes.
1: Fernando, gracias. Buenas tardes. Cordial abrazo para ti y los amigos del auditorio. Efectivamente, será el próximo lunes 24 y martes 25. Cuando el Consejo Técnico Escolar de la Secretaría de Educación Pública discuta y opine sobre el uso de celulares y otros dispositivos digitales en escuelas. Así lo anunció hoy el secretario de Educación Pública, Mario Delgado, al advertir que estas herramientas tecnológicas son importantes no en el aprendizaje, sino en la oportunidad de saberlos aplicar en los tiempos y en la forma correcta en cada una de las aulas y principalmente en el sistema educativo nacional. Estamos hablando de primarias, secundarias y también en algunos bachilleratos. La SED busca, a Fernando Auditorio, que los maestros propongan y dispongan las posibles regulaciones sobre el uso de teléfonos y pantallas en las escuelas, con el objetivo de abordar el impacto que estos dispositivos tienen en la atención de los estudiantes y en su potencial como herramienta educativa. Cabe destacar que en caso de que se desapruebe o no se autorice el uso de celulares, los padres de familia tienen una importante labor debido a que es la manera más efectiva de hacer conciencia en sus hijos para evitar que ellos lleven precisamente estos teléfonos celulares, la mayoría de ellos de alta gama, y que puedan no solamente extraviarlos, sino distraerlos en cada una de sus actividades escolares. La semana pasada, el Consejo Técnico Intensivo, pues de alguna forma, aplicó una serie de preguntas para que los mismos maestros pudieran responder si en el ciclo escolar 2026-2027, que está a punto de iniciar, puedan aplicarse precisamente estas variables, y en su defecto el Consejo definiría cuál es el rumbo que debe dar a esta propuesta. Los próximos lunes y martes, este Consejo se reunirá bajo el auspicio de la misma Secretaría de Educación Pública y se darán a conocer los resultados, advirtió la dependencia federal. Sin embargo, la jefa del Ejecutivo mexicano advirtió que lo más importante en el sistema educativo es la enseñanza docente y sobre todo la oportunidad de que los alumnos aprendan cada día más y mejor. Sin embargo, esta herramienta tecnológica los distrae y provoca en algunos de ellos adicción a diversas actividades. Para evitar esto, el mismo consejo habrá de ponderar, revisar y analizar qué tan viable es o no utilizarlos en los planteles escolares. Hasta aquí esta información, Fernando, buen inicio de semana y como siempre un abrazo desde la capital del país.
0: Gracias, Luis, gracias por la información, que tengas excelente inicio de semana también, nos escuchamos el día de mañana. Es momento de los deportes con Lalo Solís.
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3: ¿Qué tal? Muy buenas tardes, bienvenidos a la información deportiva en Chiapas a Diario. Fíjate, Fernando, que si el plan de estudios lo justifica porque hay asignaturas que ya utilizan algún dispositivo electrónico para hacer actividades, si lo justifica un plan de estudios, me parece que sí pudiera ser quizá entendible considerar esta posibilidad, siempre y cuando esté justificado en un plan de estudios.
0: ¿Sabes cuál es el tema, Lalo? Que muchos analistas están viendo este tema, esta propuesta del gobierno federal, como una medida de censura. No es tanto, que se están aprovechando de esta noble causa, por decirle así, de proteger a los niños, que obviamente eso no puede estar en discusión, hay que protegerlos, tanta cosa que hay en redes sociales, etcétera, pero que también se quiere utilizar para censurar a medios críticos, que no haya difusión de cosas que no quiere el gobierno.
3: O también puede ser, Fernando, que el sector magisterial no esté encontrando las dinámicas necesarias para contrarrestar la intromisión de la inteligencia artificial en la educación.
0: Buen punto. Parece muy buen punto ese, Lalo.
3: Puede ser también que desde ese sector esté viniendo esa parte de esa iniciativa.
0: Que es buenísimo, ¿eh?
3: También, pero buenísimo. controlada, insisto.
0: Sí, por supuesto.
3: Bueno, vamos a la información deportiva, que es lo que nos tiene aquí, y voy a comenzar platicándoles acerca de una actividad que se dio a nivel nacional este fin de semana y que está relacionado con el pugilismo. Dicen, y dicen bien, que para eso de los golpes los mexicanos nos pintamos solos, y es por eso que con gran éxito se llevó a cabo la clase nacional de box puños de transformación, que tuvo su sede en Chiapas, así como en varios estados de la República Mexicana, y en nuestro estado se realizó en el domo del Istech, en esta capital chiapaneca, y fue encabezado, por supuesto, por la directora general del Instituto del Deporte, Bárbara Altozar, a quien vemos por ahí en las imágenes que usted está viendo en redes sociales. Para los que nos siguen a través del 97.7, pues bueno, tratando de ejecutar algunos de los movimientos muy característicos del pugilismo en esta jornada nacional, se replicó en distintos municipios de la entidad, reuniendo a niñas, niños, jóvenes, atletas y familias que se sumaron con energía y entusiasmo para promover el boxeo como una herramienta de salud, disciplina y transformación social. En esta clase se contó con la presencia de diversos funcionarios, así como de las campeonas de box CONADE, Esther Hernández y Mariana Ramos, así como los pugilistas, el campeón Leo Villegas e Israel Ramos, quien destacó en los Juegos Nacionales Populares y en el Indeporte Chiapas. Siguen impulsando estas actividades, disciplinas en las que normalmente tenemos siempre deportistas destacados, buscando, por supuesto, promover la actividad con esta que es, me parece, una de las disciplinas en las que hemos conseguido tener a más atletas trascendiendo los planos importantes del deporte. Ahora le voy a contar del taekwondo, y es que se anunció con bombo y platillo esta que es una de las copas más importantes que tiene el taekwondo, que en algún periodo estuvo ausente, pero que está de vuelta, y se trata de la Copa Gladiadores. El municipio de Ocosocuautla de Espinosa estará de fiesta el próximo domingo 6 de septiembre con la realización de la Copa Gladiadores de Taekwondo 2026, y que tendrá lugar en el Auditorio Municipal Jorge Chanón Aguilera de aquella entidad. El organizador y director de Taekwondo Panamericano Gladiadores, Maxwell Sterling Vallejo, informó que ya se encuentran afinando los últimos detalles de este magno evento que contempla las modalidades de circuito motriz, formas y combate con peto convencional y peto electrónico, este último para cintas negras. Se agregó que cada año están buscando a través de los eventos que pues se estimule de una manera importante a quienes participan, y que esto haga que las competiciones de esta organización sean cada vez más nutridas. Ya se acerca en este tema, y las actividades están calendarizadas de la siguiente forma: el domingo 6 de septiembre, en dicho escenario, en punto de las 9 de la mañana, iniciarán las competencias de formas y circuito motriz. Para las 11 se está programando la ceremonia de inauguración, y una vez que concluye este protocolo, se dará paso a las competencias de combate, y al término, pues ya sabe, con estos combates que utilizan este peto convencional y electrónicos de la marca Daedo de tercera generación. La premiación individual consistirá en medallas para los primeros tres lugares, mientras que la premiación por escuelas se entregarán trofeos a los tres mejores instituciones con mayor puntaje. Así que bueno, si alguien tiene alguna inquietud respecto a este evento, está el 968-68-900-48. Ahí le entregarán todos los detalles para tomar parte en esta copa, la Copa Gladiadores 2026, que pone de fiesta a las artes marciales allá en Ocosocuautla. Le voy a platicar ahora de uno de los eventos más esperados por la comunidad runner en nuestro estado, y es que el pasado fin de semana, el domingo muy temprano, se dio el Maratón Farrera 2026, que se celebró con éxito su quinta edición, reuniendo a cientos de corredores en las principales calles y avenidas de Tuxtla Gutiérrez, en una jornada marcada por el entusiasmo, la convivencia y una destacada organización. La salida se realizó a las 6 de la mañana desde el Parque Central, primero para atletas con discapacidad y silla de ruedas, y posteriormente para los participantes de las pruebas de los 21 y 10 kilómetros. Uno de los protagonistas fue el atleta olímpico mexicano Juan Luis Barrios, invitado especial de esta edición, quien cruzó primero la meta de los 10 kilómetros con un tiempo de 33.56. Yo la última vez que hice 10...
4: ¿Cuántos kilómetros? 10.
3: Yo la última vez en 33 minutos. Bueno, pero estamos hablando de un multimedallista mexicano en el medio fondo, que pues evidentemente, a pesar de que ya participó participa en las categorías Master sigue teniendo un gran desempeño. Es una distancia muy asequible para quien ha hecho medios maratones y maratones con grandes, ¿no? 33 minutos. Te decía que la última vez que yo hice 10 kilómetros hice 1:06. En fin, uno de los protagonistas, decíamos, 33:56. Brian Vázquez Pérez fue segundo a algunos 45 segundos más o menos de diferencia, mientras que Isaías Gamboa finalizó en la tercera posición con 37:10. En la 10 kilómetros femenil, Miriam Martínez Meraz ganó con 42:39. Celia López Álvarez estuvo casi 50 segundos después en la segunda posición, y Dareka Pantoja Toral finalizó con 44:23 en la tercera posición. Así se vivió esta fiesta del medio maratón Farrera en Chiapas 2026, y pues bueno, ahí están los principales ganadores de la competencia. Finalmente, en la Liga MX, pues bueno, Xolos de Tijuana, con un Gilberto Mora Zambrano superlativo, dominó al Cruz Azul 2-1, cerrando la jornada dominical de la fecha 4 en la Liga MX. Hoy todavía hay unos compromisos que cierran la jornada y mañana le tendremos mucho más información. Fernando, la información.
0: Oye, y fin de semana de golizas, ¿eh?
3: Sí, por supuesto.
0: América.
3: Pero bueno, la de América es relativa, ¿eh? San Luis le compitió muy bien, tuvo opciones de gol, y de no ser tiempo por la expulsión, sí, se le facilitó mucho el tema a la América, ¿eh?
0: Monterrey.
3: Rayado se dio gusto con Juárez.
0: Qué barro. Pobre.
3: 6-0. Debutó el hijo de Aldo de Nigris, uno de los grandes goleadores, sí, tanto de Rayados como de Tigres. Ya vio sus primeros minutos en Liga MX y muy bien el muchacho, ¿eh?
0: Muy bien. A ver qué tal. A ver,
3: buena si generación, no, de futbolistas la que está saliendo.
0: Sí, cómo no. A ver si no se desinflan estos equipos ya conforme vaya pasando.
3: Conforme avance el torneo.
0: Bueno, gracias, Lalo.
3: Fernando, qué placer.
0: Y gracias a todos ustedes que nos vieron y escucharon a través de plataformas digitales y, por supuesto, en la radio del diario. Los queremos invitar para que mañana, en punto de las 2 de la tarde, nos acompañen nuevamente en Chiapas a Diario. Mientras tanto, Lalo y yo ya le presentamos las noticias para que usted tenga el poder de la información. Que tenga muy buen provecho y una excelente tarde.
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0: 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Las 3 en punto. Editorial de la radio del diario.
2: En las últimas semanas, la indignación y los reclamos de los derechohabientes del ISSSTE en Chiapas han escalado hasta convertirse en un clamor unificado que las autoridades ya no pueden ni deben ignorar. La destitución inmediata del subdelegado médico, Carlos Alberto Domínguez Maldonado. Las acusaciones que pesan sobre este funcionario no son menores ni se limitan a la natural fricción de la burocracia. Lo que la derechohabiencia chiapaneca denuncia es un patrón sistemático de prepotencia, insensibilidad y, de manera profundamente indignante, insultos y maltratos a pacientes de la tercera edad. Los adultos mayores, quienes entregaron su vida al servicio del Estado y que acuden a las clínicas buscando atención a sus problemas de salud, se topan con una barrera de arrogancia y desprecio que violenta sus derechos humanos más elementales. Por si fuera poco, Domínguez Maldonado realiza sus funciones desde hace muchos años bajo la sombra de la corrupción, nepotismo y desvío de recursos públicos. Se le acusa principalmente de entregar de manera directa y discrecional los contratos de servicios de especialidades médicas entre compañías de sus amigos y allegados, es decir, privatiza las ganancias públicas a costa del sufrimiento de los enfermos. La destitución del subdelegado médico es el primer paso obligatorio. El segundo es auditar su gestión. Es momento de que el ISSSTE demuestre si su prioridad son los privilegios de sus funcionarios o la vida y dignidad de sus derechohabientes.
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No lo puedo creer todavía. No puedo creer que ya se fue el fin de semana. No puede ser. ¡Qué show, qué show! Los saluda con el gusto de siempre su compañero, señores y señores, damas y caballeros, niños y niñas, gente que va en el Didi, en el taxi, aquellos que van en el Uber, aquellos que van en la combi,

0: ¿qué onda? ¿Y qué le hacemos lunes? ¿Lunes qué? A ver, recha a la vincha. Lunes 17 de agosto, órale, vaya, wow.
1: Impresionante.
0: Qué manera de arrancar la semana. Oigan, ¿qué tal los trató el fin de semana? ¿Qué anduvieron haciendo? ¿A dónde se lanzaron? ¿Se quedaron en casa? ¿Se fueron al cine? ¿Se fueron al parque, a la plaza? ¿Se fueron a hacer ejercicio? ¿Qué anduvieron haciendo? ¿Cómo los trató el sábado, el domingo y por qué no parte del viernes también? ¿Qué anduvieron haciendo? 961-61-228-60 es el teléfono en cabina, el contacto del WhatsApp. Hey, el contacto del WhatsApp. Ahí usted nos pide las canciones que quiere escuchar, nos manda el mensajito del grupo musical, el cantante, si quiere saludar a alguien, felicitarnos, lo que usted nos quiera compartir, al 961-61-228-60. Lunes, gracias Dios, arrancando la semana de buena manera. Tengo la duda si arrancar con algo de... Bueno, quiero arrancar con algo de mi banda El Mexicano. Aquí usted me va a ayudar. Pero tengo la duda de si arrancamos con Ramito de Violetas. Así como les escucha, Ramito de Violetas para arrancar. O arrancamos con Feliz Feliz de mi banda El Mexicano. ¿Usted qué cree que debemos de poner? ¿Ramito de Violetas o Feliz Feliz? Díganos ahí porque usted va a decidir con qué arrancamos ahorita mismo. 961-61-228-60. Es lunes para activarnos, lunes de agarrar energía, de recargarnos, carnal. Estoy agarrando señal, carnal, más o menos. ¿Con qué arrancamos? ¿Feliz Feliz o Ramito de Violetas? A ver qué dice ahí al 961-61-228-60. Listo, dice la banda que arranquemos con Ramito de Violetas en la 97.7. Recuerda que nosotros estamos contigo a todos lados.

0: Ya estamos de vuelta, la neta, qué manera de arrancar la semana. No sé si comí mucha paleta de hielo este fin de semana o qué onda. O dejé el aire acondicionado muy fuerte, que la neta no sé qué está pasando. Nos afectó el fin de semana. Que dicen por ahí que el cambio de clima, nada más de calor a calor, de calor a calor extremo tus cambios de clima, porque así como que uff, muy fresco Tuxtla, la neta no creo. Pero bueno, no venimos a quejarnos, venimos a arrancar con toda la semana, así que vamos a darle con Tokio. Vamos a checar quiniela el día de hoy. Podemos ver algunos partidos, porque si no estoy mal, hoy todavía hay partidos de la Liga MX. Aún no ha terminado la jornada número 4, pero podemos dar un adelanto de qué tal nos fue con la quiniela que nos armamos la semana pasada. Ahorita vemos si de una vez pasamos la quiniela o nos esperamos hasta mañana que haya terminado toda la jornada.
1: Ahorita vemos qué rollito.
0: Te recuerdo el teléfono en cabina 961-61-228-60, el WhatsApp, donde por cierto tenemos activa la dinámica todavía del pasaje gratis. Ahorita les platico cómo está el show, cómo está el asunto, para que estén bien al pendiente de todo lo que sucede en esta hora. 961-61-228-60. Esto corre a cargo de Tropicalismo Apache. Se llama Ojitos Mentirosos, la versión original, la 100% real, no fake. Ojitos Mentirosos a cargo de Tropicalismo Apache en la 97.7.

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1: Las 3 con 16 minutos.
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Oigan, vámonos con algo de los Tigres del Norte, algo más o menos reciente de los Tigres del Norte. Una canción que, hasta si no estoy mal, es el nombre de la gira que anduvieron haciendo. Esto se llama Aquí Mando Yo. Así se llama la rolita, Aquí Mando Yo. Aquí mando yo, para que lo sepan, para que lo recuerden. Aquí mando yo, lo escuchas en la 97.7 con el compañero.

0: señal y ya andan con un 5. Ay, ¿qué es ese mensaje subliminal que se está metiendo en la señal? Saludos a toda la banda que nos está escuchando desde el transporte público, en especial a la gente de Plan de Ayala. Bueno, a todo mundo. Real del Bosque, la Patria Nueva, las granjas, la Misión, San Francisco, la Penipac. Saludos a todo mundo. Saludos a la banda también de Berriozábal, allá en los que nos sintonizan desde el 106.7 Radio Naranjo, voz de Berriozábal. ¡Hola, pinche! Oiga, quiero mandar un saludo muy especial a la ruta 79, esa combi que va del centro a Plan de Ayala, o de Plan de Ayala al centro. Y es que tenemos una dinámica muy interesante para todos aquellos que no quieran pagar pasaje, para todos aquellos que se quieran ahorrar una lanita. ¿Cómo te vas a llevar 15 días, no una semana, 15 días de pasaje gratis?
1: ¡Qué ofertón!
0: Ahí te va, ahí te va. Tú que vas en la ruta 79, en la 7921, súbanle volumen porque es muy fácil participar. Únicamente nos tienes que mandar un audio de WhatsApp al 961-61-228-60. 961-61-228-60. 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Ya con eso vas a participar para llevarte tus 15 días de pasaje completamente gratis, ¿eh?
1: ¡Perdón!
0: 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Tú que vas a la escuela todos los días, que vas a la chamba, te conviene 15 días gratis. 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
0: 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Bueno, vámonos con más rolitas, la neta, porque es lunes, hay que agarrar energía. Quiero ponerme más pesadón con la música. Bueno, no, quiero poner pesado. Esto se llama A Chillar Otra Parte y lo escuchas en la 97.7 con tu compañero.

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2: Las 3 con 30 minutos.
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Oigan, vamos con una rolita más y regresando a esta canción, vamos a ver qué tal nos ha ido en esta jornada con los pronósticos. Aún faltan partidos por jugarse, sí, pero quiero saber a cuántos partidos le ha atinado. Yo creo que, no quiere decir nada, porque si digo que voy bien, capaz voy mal. Y si digo que voy mal, capaz y voy peor. Pusimos hace un momento algo de pesado, y si ya pusimos pesado, yo creo que no puede faltar ahora Intocable. Esto se llama ¿Y todo para qué? A cargo de Intocable, lo escuchas en la 97.7. Te recuerdo el teléfono en cabina, 961-61-228-60. ¿Y todo para qué? La 97.7 con el compañero.

0: Al momento, ¿cómo van los pronósticos que nos aventamos el fin de semana, el viernesito? Dijimos, estos son los partidos, estos son los pronósticos, y aún no termina la jornada número 4, pero les adelanto, el sábado jugó Atlante contra el Toluca. ¡Wow! Partidazo, ¿no? Imperdible. Bueno, en este encuentro nosotros pusimos que lo ganaba el Toluca, pero lamentablemente empató el Atlante contra el Toluca. 0-0 quedó Atlante contra el Toluca. Terrible, quién lo hubiera dicho. El Atlante le jugó muy bien al Toluca, aunque también Toluca jugó con un cuadro alterno, diríamos, ¿no? Casi un cuadro alterno, pero bueno, 0-0 quedó el arranque de la jornada. Después Monterrey contra Juárez, a la bencha. Monterrey goleó 6-1 a Juárez, que ni las manos metió. Mamita chula, para eso quieres estar en primera división, Juárez. Bueno, mira, Juárez en la Leagues Cup es un gigante, pero en la Liga MX se nos desinfla. Aquí la buena noticia es que pusimos que ganaba el Monterrey y en efecto ganó Monterrey. Atlas contra Tigres también jugaron el sábado. Este partido terminó a favor de los rojinegros, 2-1 con un expulsado, 2-1. Tigres falló un penal igual de último minuto, lo tapó Camilo Vargas, y mientras que, pues bueno, ahí en el lado de Tigres Nahuel Guzmán regaló el gol para el Atlas. Atlas le ganó 2-1 a los Tigres. La buena noticia es que también pusimos que lo ganaba el Atlas. Vamos 2-1, vamos bien. El domingo, Pumas contra Querétaro. Este partido yo dije, tiene que quedar en empate, va a ser un partido aburridísimo. Y luego vi que iban a jugar a mediodía. Dije, bueno, le vamos a dar el beneficio de la duda a los Pumas, porque juegan a mediodía, están en su cancha, van contra Querétaro. Nunca espero nada de ti, Pumas, y aún así logras decepcionarme. Neta que los Pumas...
1: No sirve para nada.
0: Exactamente, los Pumas...
1: No sirve para nada.
0: Empatando a mediodía contra el Querétaro. Qué bueno que ni vi el partido. 0-0. Imagínate ser aficionado de los Pumas, ir al estadio a mediodía al solazo, a estarte insolando, a ver un partido contra el Querétaro y lo empata sin goles. No, ya cámbiate de equipo, hermano. Ya se ilusionaba el torneo pasado, pero ya ahorita ya no. Bueno, nos hizo perder ahí un poco de la quiniela. El América contra el San Luis. Contra el San Luis. El América le ganó 3-0 al San Luis. Nosotros dijimos que lo ganaba el América y en efecto lo terminó ganando el América. Santos contra Chivas. Pusimos que lo ganaban las Chivas y también lo ganaron las Chivas 1-0 con un partido que, ¿qué te digo? Tampoco es como que hayan jugado el gran fútbol ambos equipos, pero bueno, ganaron las Chivas 1-0 con un penal algo polémico. En lo personal, yo como seguidor de las Chivas, siento que no se debía de marcar el penal, pero bueno, se marcó. Es así se siente irle a la América. Así se siente irle a la América y te digan...
2: Piden penal, ¡gol!
0: Que te digan penal para el América, ¿no? Pues sí está medio feo, pero bueno, ¿qué le hacemos? Se ganó 1-0. Y por último, Tijuana contra Cruz Azul. También pusimos que ganaba Tijuana y en efecto, ganó el Tijuana. Tijuana le ganó a Cruz Azul 2-1 con Gilberto Mora como figura. La joya mexicana apareciendo en el encuentro, moviendo el marcador. Tijuana le pegó 2-1 a Cruz Azul. ¿Acaso Cruz Azul se empieza a desinflar? ¿Acaso Cruz Azul se empieza a caer? ¿Acaso fue un espejismo el campeonato? Y nadie dice nada. Pero bueno, ahí están los pronósticos de momento. Le vamos atinando a 5 partidos. Hoy les recuerdo que juega el Necaxa contra el León a las 7 de la noche. Necaxa contra León no juegan. Y a las 9, Pachuca contra Puebla, cerrando la jornada. Ahí les va de una vez. Yo dije que gana el Necaxa y que gana el Pachuca. Mañana veremos si le atinamos a esos partidos. Vámonos con más rolitas. Antes de una canción, vamos a ver qué dice mi compa la Betty, que ya se reportó en esta ocasión.
3: Buenas tardes, compañeros. Aquí andamos a la escucha. Y ahí ya te la sabe, ahí para todo el radio escucha. Y para todos los que están acostumbrados a viajar con la Betty, seguimos de ofertón. Tú te la sabes, mi compañero. Hay un saludote ahí para todo el bello auditorio de la radio del diario. Y ya te la sabes, si tienes sed, tómate un Boeing.
0: Ahora, un Boeing va a ser tu cabeza, carnal, si no te concentras manejando. Sí, mi Betty, ya dijimos la dinámica. Para todo el que quiera pasaje gratis en la ruta 79, mándenos un audio de WhatsApp al 961 61 5166-1128-60. Escuchen bien, la gente que va ahorita en la combi. 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Ahí lo ves. 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Esto corre a cargo de Julián Álvarez. Se llama Ojos Verdes. Y lo escuchas en la 97.7 con

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1: Las 3:47.
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0: nombre. Qué buena voz soy, ¿eh?
1: Me animé a robar.
0: Qué buen corista soy, la verdad. ¿Para qué les digo que no? Sí, sí. ¿Para qué nos hacemos? Oigan, vámonos con algo de Vicente Fernández. Para ver a quién le atina. Esta canción, si no estoy mal, no estoy mal. Yo sé que esta canción salía en una novela. Esto es para la banda novelera. A ver quién le atina a qué telenovela pertenecía. Les voy a decir, si no estoy mal, les doy una pista. Quiero creer que es donde hasta para hacer panes tenías que andar bien, mamey. No digo más que hasta para hacer panes tenías que andar bien, mamey. A ver quién latina, en qué novela salía esta canción. A ver quién latina y nos manda mensajito al 961-61-228-60. A ver si la saben, si en su época eran noveleros o se hacían como los que no estaban viendo la novela, que andaban haciendo otra cosa, pero de reojo andaban viendo ahí en la televisión esta novela, no sé. Usted me dice, a ver, si le atina, ¿qué le doy si le atina? No, si le atina, pues qué chido. 961, si le atina, pues qué chido, es una persona muy culta. 961-61-228-60. Esto se llama Para Siempre. Y lo escuchas en la 97.7 con el compañero.

0: Y señores, señores, ha llegado el momento de despedirnos, de decir adiós, goodbye, hasta la próxima, hasta la vista, baby, chao, bye, sayonara, ahí nos vidrios. Y si tienes tele, ahí te ves, porque la neta, el tiempo se nos ha terminado y pues ya nos tenemos que lanzar. ¿Qué le hago? Es lunes. Y un inicio de semana para proponerse nuevas metas, nuevos objetivos, trazarlos a corta distancia, pues, para esta semanita. Espero que ustedes logren concretar los propósitos, los objetivos, las metas que tengan para esta semana. Gracias, Dios, por permitirme arrancar la semana haciendo radio. Gracias por una nueva semana que nos regalas. Saludos al buen Federico, dice... Saludos, vale más un buen amor, ¿no? Ya dije que se llamaba para siempre y que salía en la novela de Fuego en la Sangre. Bien, vientos. Usted sí era novelero, tengo que admitirlo. Yo también, desde niño decía, no me gustan las novelas. Pero nada más encendía esa de Fuego en la Sangre, el Pan Sofía, bien, ¿cómo le sé? Y me ponía a jugar ahí, con mis muñecos, con mis Max Steel. Pero la neta andaba con un ojo al gato y el otro al garabato, viendo ahí la novela. ¿Qué pasó con los tres hermanos? ¿Qué pasó con el Pan Sofía? Hombre, les digo, era una cosa, pero qué bárbaro.
1: Ha llegado Fuego en la Sangre, compañeros. Fuego en la Sangre.
0: Ahí salió otro novelero. Ahí salió otro novelero, mi compa la Betty. Oigan, los invito a que no se despeguen de la 97.7. A partir de las 4 le cae el show del patrón con su humor tan irreverente. Ya lo conocen, un sharau para el patrón por si nos viene escuchando. Los saludo con el gusto de siempre, su compa Yere. Si Dios nos presta vida, nos escuchamos el día de mañana de 3 a 4 de la tarde con buen cotorreo. Mañana es martes de Roxito. Mañana es martes de Roxito, así que nos ponemos rockerones. Yo no les digo nada más. Cuídense mucho, pues, que tengan una excelente tarde. Provechito, se van a comer. Una bendecida semana. Dios les bendiga. Apenas estamos arrancando la semana, pero les deseo todo el éxito del mundo. Cuídense mucho, quedan en sintonía de la 97.7. Y recuerden que nosotros estamos contigo a todos lados.

0: su fin. En compañía de Duda, que lo acompañas de lunes a viernes de 3 a 4 de la tarde. Por esta frecuencia de la Radio del Diario, con los intérpretes mexicanos, su música y sus géneros. El compañero, una hora muy alivianada de la Radio del Diario. Los comentarios y puntos de vista expresados en este espacio son responsabilidad única y exclusiva de quien las emite y no representa la opinión de esta emisora.
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0: 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Las 4 con un minuto.
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3: En las últimas semanas, la indignación y los reclamos de los derechohabientes del ISSSTE en Chiapas han escalado hasta convertirse en un clamor unificado que las autoridades ya no pueden ni deben ignorar. La destitución inmediata del subdelegado médico, Carlos Alberto Domínguez Maldonado. Las acusaciones que pesan sobre este funcionario no son menores ni se limitan a la natural fricción de la burocracia. Lo que la derechohabiencia chiapaneca denuncia es un patrón sistemático de prepotencia, insensibilidad y, de manera profundamente indignante, insultos y maltratos a pacientes de la tercera edad. Los adultos mayores, quienes entregaron su vida al servicio del Estado y que acuden a las clínicas buscando atención a sus problemas de salud, se topan con una barrera de arrogancia y desprecio que violenta sus derechos humanos más elementales. Por si fuera poco, Domínguez Maldonado realiza sus funciones desde hace muchos años bajo la sombra de la corrupción, nepotismo y desvío de recursos públicos. Se le acusa principalmente de entregar de manera directa y discrecional los contratos de servicios de especialidades médicas entre compañías de sus amigos y allegados, es decir, privatiza las ganancias públicas a costa del sufrimiento de los enfermos. La destitución del subdelegado médico es el primer paso obligatorio. El segundo es auditar su gestión. Es momento de que el ISSSTE demuestre si su prioridad son los privilegios de sus funcionarios o la vida y dignidad de sus derechohabientes.
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4: La Radio del Diario, con el reporte del Servicio Meteorológico Nacional, el Clima Diario te informa. Hoy lunes, San Cristóbal de las Casas, cielo nublado, máxima 23, mínima 14. Suchiapa, llovizna, máxima 34, mínima 21. San Fernando, llovizna, máxima 29, mínima 19. Berriozaba, llovizna, máxima 31, mínima 19. Chiapa de Corzo, soleado, máxima 34, mínima 22. Tuxtla Gutiérrez, soleado, máxima 33, mínima 21. El Clima Diario te informó. Ante la presencia de huracanes, resguárdate en albergues si vives en zonas de riesgo. Aléjate de arroyos y no intentes cruzar zonas inundadas.
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0: damas y caballeros, mejoras rolen, bienvenidas y bienvenidos al show más irreverente de la radio del diario. ¿Cuál es?
1: ¡El show del cuatro!
0: Se ve como que va a llover, quién sabe, según el Sistema Meteorológico Nacional, dice que ñoño va a llover. Pero bueno, hay que esperar, ¿verdad? Porque a veces se equivoca uno, que no se dice. De repente. Oigan, ¿ya registraron su línea telefónica? Porque a Mickey Mouse me mandaron un mensaje temprano que, a ver, se lo voy a leer textual. Hay que actuar responsablemente.
2: Ah, caray.
0: Dice, a ver, vamos a ver. No, ¿dónde es que me llegó mi mensaje?
2: ¿Qué?
0: A ver.
1: What the fuck?
0: Que me dijeron que no, ya no, que había ya vencido. Acá está. La fecha límite para vincular tu línea.
2: ¿Qué?
0: Ha vencido y será suspendida en las próximas 72 horas. Vincula tu línea en attmex.info/att.
1: No, ni merda.
0: I don't understand so much, but
2: ¿qué?
0: I'm gonna do it. No requieres de saldo para poder registrar tu línea.
2: ¿Qué?
0: Corazones Santos, contribuyamos, es para nuestra seguridad.
1: No, pues,
0: al ratito, no, pues al ratito van a decir, no, pues que me saquen sangre, yo no fui. No, es por nuestra seguridad. A muchos como a Mickey Mouse les llegó el mensaje que la fecha límite para vincular era hasta el día de ayer. Pero hay que hacerlo responsablemente. Hay que hacerlo responsablemente. Vamos a hablar de eso hoy. Vamos a hablar de eso hoy. Si no registraste tu línea telefónica, conoce cómo puedes recuperar tu número.
2: ¿Qué?
0: Porque hay muchas personas que ya no tienen. Ya no tienen cómo llamar, ni mandar WhatsApp, ni esas cosas. Así que seamos responsables. ¡Ay, no! Es que el gobierno va a tener mis datos. Hijita, papito, tienen toda nuestra información.
2: ¿Qué?
0: No te puedes esconder de nada ni de nadie.
2: ¿Ah,
0: a menos que te quieras ir a vivir a la luna, a la vil sequía? Por favor, put attention. O sea, ponte las pilas, mijo, mija. Ok, por favor. Pero bueno, hay que ser responsables, como bien les digo. Y bueno, si no quieres vincular tu línea a la CURP, bueno, te vamos a decir cómo podrías seguir usando WhatsApp, al menos aquí en México también. ¿Ok? Más información junto con más música y con la mejor actitud de esta tarde, lunes

0: 17 de agosto de 2026. Estamos ya en la segunda etapa de agosto.
1: What the fuck?
0: Estoy anonadado de cómo está pasando el tiempo de rápido.
2: ¿Qué?
0: Si tú también sientes lo mismo que yo, fuerte los aplausos para todos ustedes. Y si no, pues también, ¿verdad? Respira, inhala, exhala. La vida se va en un abrir y cerrar de ojos. Ya te dije, no cargues penas ajenas. No cargues tareas de otros. Hazte responsable de tus propios actos, de tus propias palabras y de tus propios pensamientos. Oye, Lulú, estamos filosofiando, ¿ok?
2: ¿Qué?
0: Estamos echándole un poquito de la filosofía. Así que son las 4 de la tarde con 11 minutos, hora central de México. Te invito a que te quedes conmigo esta hora de diversión, de información, de mucha música y de tener toda la energía del mundo posible, porque hoy es lunes. San lunes gachito para muchos, pero el lunes, no manches, es mágico. El lunes es donde se recarga, donde queda ya recargada toda la batería del cuerpo.
2: ¿Qué?
0: Ya. El lunes es el inicio de una bendición. El lunes es donde tú te levantas y das gracias y estás en una lomita donde puedes tú prospectar toda tu semana. Todo en el nombre de Dios, por supuesto, ¿verdad? Puedes prospectar toda tu semana sagrada de qué es lo que puedes y no hacer. Debes y no debes hacer, ¿ok? Échale ganas. Son las 4 ya con 12. ¡Que comience! ¡Que comience la diversión!

0: No, esperen, él aún no se va. Bueno, sí, da un corte.
1: Las 4 con 17 minutos.
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7: Jaciel Núñez y Peso Pluma. Adicción.
8: Mi adicción.
4: Número 9.
7: Yuridia. Eres mi nada.
9: Eres mi nada. Cuando me dicen que por qué tan seria.
4: Número 8.
7: Karol G. Matadora.
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4: Número 7.
7: Olivia Rodrigo. Stupid song.
11: Hey, stupid song.
4: Número 6.
7: Harry Styles. Sign of the Times.
12: 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It's a sign of the times.
4: Número 5.
7: Morat. Lo poco que yo quiero.
13: Lo poco que yo quiero es que me quieras.
4: Número 4.
7: Madonna. Dance Eteria.
4: Número 3.
7: Ariana Grande. Petal.
4: Número 2.
7: Shakira y Burna Boy. Die Die.
4: Número 1.
7: Ariana Grande. Hey Dad That Made You Love Me.
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0: Seu Santo. Saludos para Jenny Cast. Saludos para Jenny Cast, para Cosita Santa. Aparte los saludos para Cosita Santa, que siempre está al pendiente ahí, chismeando a ver si no alguna se va a meter por ahí a sonsacar al patrón, pero no, saben que no. Saben que no. A ver quién más. Saludos para Jorge Aldair, Miguel Ángel Ruiz. ¿Qué? Saludos para Garabato, no sé qué, pero dice patrón.
1: Ah, caray.
0: Si corro en la universidad, ¿cuenta como una carrera universitaria? Te vinieras aquí al show, el show puede ser tuyo si quieres, ah, corazón santo. Puede ser tuyo. Pero bueno. No, ¿cómo crees, güey? Yo conozco una señora que todo el tiempo está corriendo. Todo el santo tiempo está corriendo. ¿Y qué crees?
1: ¿Qué?
0: No tiene condición física.
1: Ah, caray.
0: Así te lo pongo. No tiene condición física. Pero bueno, cosas de la vida, ¿verdad? Dice The Fortunator, C42.
1: Ah, caray.
0: Saludos, patrón. Saludos, The Fortunator. Castelo punto 28. 28 porque tendrá 28 años.
1: Ah,
0: o tendrá. ¿Qué onda, loco bandido? Dice. Ah, saludos para el tío Juan. Fuerte los aplausos para el tío Juan, se los merece los aplausos. ¿Cuándo vamos a ver a mi Chucky? De la Chucky quiero dos, porfa, para llevar.
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0: Cuando quieras, tío Juan, cuando quieras. Lorenzo Martínez dice. Patrón, ¿te gustan los corridos? No, yo los hago, de hecho. Yo los hago. Y no estoy hablando de música.
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0: Hijo de la fregada. Es que me corrieron de mi casa. Ah, hoy otro chiste muy malo. ¿Qué será de Lorenzo? En aquel rincón de su casa, donde ni su madre lo quería. Su vecino le decía que se saliera a pagar un departamento en renta. Y no le alcanzaba ni para el cigarro suelto con el chiclero. La neta.
1: ¿Qué?
0: Saludos, patrón, dice Pau 06, saluditos.
1: Ah, caray.
0: Delmar Marín, saludos para Delmar Marín también. Oigan, vamos ya en vísperas de que son... temporadas, o cómo le voy, clima patriótico. Ya estamos a nada de pisar septiembre. Vámonos con esta canción que nos canta un gran chiapaneco, tuxtleco para ser específico. Se llama Juan Cali, desde el cuartito feo. Nos va a cantar uno de los juegos más icónicos, más simbólicos y más populares en la historia de nuestro país mexicano. ¿Ok? Se llama La Lotería. Se llama La Lotería y lo vamos a escuchar ahorita. Aguántame un ratito. Dice Brian Longshen. Dice, en diciembre vamos a Chiapas para echar unas miches. Dice, allá te vemos. Yo invito. Dice, ah, me van a invitar.
3: No creo.
0: Pues a quién le dan pan que llore, corazón santo. ¿A quién le dan pan que llore? Pues no conozco a uno, ¿verdad? Bueno, al menos no es mi caso. Cali dice, hola patroncito. Saludos, saludos, mi querido Cali. Fuerte los aplausos para Cali, por favor. Beso en el Miniski. Vámonos pues, se llama La Lotería y corre a cargo de Juan Cali aquí en el show del patrón.

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2: Las 4 con 30 minutos.
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0: Estoy guapo, soy irreverente. Soy periodista y comunicólogo.
1: Ah, caray.
0: De profesión. Soy lindo. Soy humilde. Soy noble. Soy de Cora. Deja ese güey. Vente conmigo. Digo, de venirte físicamente, pues.

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2: El chismecito de hoy. A lo lejos se escucha como un rumor. El lavadero está que arde. Vámonos, que el chisme de hoy. Chisme caliente. ¡Ah!

0: No manches.
1: ¿Qué?
0: Y es lunes y era hasta el domingo 16 de agosto este rollo. Creo que nos hemos metido en un pedo. Pero bueno. ¿Cómo recuperar tu línea telefónica si no realizaste el registro a tiempo? Ahí te va la pregunta. ¿No tienes señal desde el fin de semana?
1: ¿Qué?
0: Contesten. No se queden callados. ¿No están esperando llegar a la oficina para tener wifi? Por favor. No es tu celular.
1: ¿Qué?
0: Las autoridades ya comenzaron a suspender el servicio de las líneas telefónicas que no han realizado su registro a tiempo. Si estás en ese caso y quieres recuperar tu línea, te vamos a contar paso a paso cómo volver a reactivar tu número. ¿Por qué se suspendió el servicio de mi línea telefónica? Te has de estar preguntando. Pues el primer tiempo límite para vincular tu línea telefónica comenzó el pasado 15 de agosto. Luego de que la CRT, ahorita les voy a ir dando todos los detalles, ¿ok? La CRT es la Comisión Reguladora de Telecomunicaciones, ¿ok? Luego de la que la CRT amplió el periodo de registro para las líneas, pero hay muchos que aún no lo han hecho. Bueno, de acuerdo con la página de la Comisión Reguladora de Telecomunicaciones, solo el 48% de la población ha registrado su línea.
2: No, y creo.
0: Pues no, tampoco lo creo. Pero bueno, eso quiere decir que falta más de la mitad para hacer su registro. En este mes de agosto, los números con terminaciones en cero o uno dejarán de funcionar de manera temporal por no registrar su línea. Y así va a pasar con todas las terminaciones hasta el 31 de diciembre del presente año. ¿Ok? Les voy a decir más bien el chismecito de cómo está el calendario.
1: ¿Qué?
0: De la CRT.
1: Ah, caray.
0: En agosto, las terminaciones 0 y 1 son del 15 de agosto, de agosto hasta el 31 de agosto, ¿ok? Septiembre, con terminaciones 2 y 3, el 15 y el 30 de septiembre. No manches. Octubre, con terminación 4 y 5, 15 y 31 de octubre. En noviembre, con terminación 6 y 7. Y en diciembre, con terminación 8 y 9. Al finalizar cada periodo, se suspenderán las líneas que no estén vinculadas.
1: ¿Qué?
0: ¿Vas a registrar tu línea ahora sí? ¿O vas a esperar a que te la suspendan, que te la cancelen? Te voy a invitar a que lo hagas responsablemente, corazón santo. Es registra tu línea. Anota porque te veo que nada más está escuchando y ya así como, ay, no la voy a registrar porque no quiero que sepan dónde estoy. Te van a rastrear sí o sí.
1: Ah, caray.
0: No es que te rastreen, sino que es para un registro público.
1: ¿Qué?
0: ¿Ok? Registra tu línea .crt.gob.mx. Voy a repetir. Registra tu línea, todo junto, ¿eh? Registra tu línea punto C de coco, R de rápido y T de Tito punto gov de gobierno punto MX de México, ¿ok? Registra tu línea punto CRT punto gov punto MX. Ya lo sabes, vincular tu línea telefónica es responsabilidad de cada uno de nosotros.

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2: Las 4:46.
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0: para el Divo Mendoza, para Albert Neri, 433, para Leslie Parra, ¿qué? Para Annie.
1: Ah, caray.
0: Para Mariana, para Jazz. Separa la tía Juaz. Bueno, saludos para Pérez, Flaquito también, y para Yami, para William. Chorro, gente conectada. Esa me motiva. Pues ahorita para Huevito Toys. Para Edward Dylan. Bailaro. Esto se llama El Apagón y corre a cargo del Big Boss, el Kangri, el rey del reggaetón, Daddy Yankee. El Apagón, aquí en el show. 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
2: ¡Cosita santa!
3: El tiempo pasa como agua, mis queridos corazones santos. Recuerden el teléfono en cabina, 961-612-2860. Gracias a mis amigos colectiveros, taxistas, Didis, Ubers, Avis y derivados y compañía. Gracias, tacos y gorditas que están ahí acompañándonos en el TikTok. Gracias a Mariana Mondragón también que está ahí viéndonos. Gracias a todos ustedes y a todos los que se están escuchando en casa, en el trabajo, en la escuela, donde quiera que nos estén escuchando. Estamos contigo, contigo a todos lados. Gracias por arrancar la semana con nosotros. Recuerden que en punto de las 7 de la tarde, Chiapas al cierre con Indira Zabaleta. 8 de la noche, Rock Show con Miguel Sengar. 9 de la noche, Food Show con Lalo Solís. Y bueno, que va a descansar el señor jurado toda esta semana, pero va a estar con ustedes Ricardo Carrillo en Las Inolvidables del 97.7. Son las 4:54. Damas y caballeros, recuerden que el estrés y la tristeza son nocivos para la salud. Así que con la pena, pero yo...
4: Chúpala.
3: Saludos para para el Reinaldo de Tacos y Gorditas, Alice. Saludos. Ay, Dios mío, no lo quiero hacer, pero es momento. Porque lo que pasó, pasó. La pasada no era de Daddy Yankee, era del Conejo Malo. Pero ahora tengo que decir que es de Conejo Malo, pues para que repongamos, ¿verdad? No es de Daddy Yankee, lo que pasó, pasó. Con eso se quedan hoy. ¡Yo ya me voy!

sociales estoy como El Show del Patrón. TikTok, Instagram y Facebook. Ahí subimos un poquito de irreverencia, vivencias. Pura pendeja. Pero bueno, son las 4:55. Si ya comiste, si estás comiendo, si vas a comer, deseo de todo corazón que tengas un excelente provecho. Que Dios te bendiga. Y ese mismo Dios nos unió hoy a través de 97.7, la radio del diario. Si Él mismo nos da licencia, es el único. Nos vemos y nos escuchamos. Ay, corazón santo. ¡Hasta Miami!

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0: 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Las 5 en punto. 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
2: En las últimas semanas, la indignación y los reclamos de los derechohabientes del ISSSTE en Chiapas han escalado hasta convertirse en un clamor unificado que las autoridades ya no pueden ni deben ignorar. La destitución inmediata del subdelegado médico, Carlos Alberto Domínguez Maldonado. Las acusaciones que pesan sobre este funcionario no son menores ni se limitan a la natural fricción de la burocracia. Lo que la derechohabiencia chiapaneca denuncia es un patrón sistemático de prepotencia, insensibilidad y, de manera profundamente indignante, insultos y maltratos a pacientes de la tercera edad. Los adultos mayores, quienes entregaron su vida al servicio del Estado y que acuden a las clínicas buscando atención a sus problemas de salud, se topan con una barrera de arrogancia y desprecio que violenta sus derechos humanos más elementales. Por si fuera poco, Domínguez Maldonado realiza sus funciones desde hace muchos años bajo la sombra de la corrupción, nepotismo y desvío de recursos públicos. Se le acusa principalmente de entregar de manera directa y discrecional los contratos de servicios de especialidades médicas entre compañías de sus amigos y allegados, es decir, privatiza las ganancias públicas a costa del sufrimiento de los enfermos. La destitución del subdelegado médico es el primer paso obligatorio. El segundo es auditar su gestión. Es momento de que el ISSSTE demuestre si su prioridad son los privilegios de sus funcionarios o la vida y dignidad de sus derechohabientes.
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1: Las 5 con 15 minutos.
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0: 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Un lugar dentro de la naturaleza, un espacio de esparcimiento para toda la familia. Ubicadas a 7 kilómetros de San Cristóbal de las Casas, a 20 minutos de este maravilloso pueblo mágico. Además de las grandes extensiones de áreas verdes arboladas y un riachuelo, encontramos palapas. Para el esparcimiento familiar, el lugar cuenta con canchas de fútbol y de voleibol. Podrás tomar paseos en lancha, practicar rapel. El atractivo principal de este lugar es una enorme cueva llena de formaciones rocosas. Tiene una altura aproximada de 15 metros y el lugar toma su nombre a una formación rocosa parecida a un mamut. Además, cuenta con un par de puentes colgantes. 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
0: 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Las 5 con 30 minutos.
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1: Las 5 con 47 minutos.
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0: 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Las 6 en punto. 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
2: En las últimas semanas, la indignación y los reclamos de los derechohabientes del ISSSTE en Chiapas han escalado hasta convertirse en un clamor unificado que las autoridades ya no pueden ni deben ignorar. La destitución inmediata del subdelegado médico, Carlos Alberto Domínguez Maldonado. Las acusaciones que pesan sobre este funcionario no son menores ni se limitan a la natural fricción de la burocracia. Lo que la derechohabiencia chiapaneca denuncia es un patrón sistemático de prepotencia, insensibilidad y de manera profundamente indignante.